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3: Esta Copa del Mundo, Nueva Zelanda contra Egipto, la pelota está por rodar, Josué.
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3: Gracias por acompañarnos en la gran cadena W, la pelota está por rodar, estamos en Vancouver, los futbolistas ya en el túnel, a nada de saltar al terreno de juego, pinta para hacer un buen encuentro en estos momentos. Alex, están saliendo los 22 futbolistas a la cancha del Beach Play, allá en Canadá.
4: Correcto, sí, un estadio que está repleto, 55,000 personas apoyando tanto a Egipto como a la selección de Nueva Zelanda, y este nuevo protocolo, que a mí me gusta sinceramente porque sale no solo los 22 elementos, sino prácticamente los 52 de los dos

Para tomar refuerzo.

pausa, pero ya regresamos. Tenemos 31-0 en la gran.

0: buenas tardes de Nueva Zelanda.
1: 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Me dieron ganas, me dieron muchísimas ganas de este 3 a 1.
0: Ay, hermano, la verdad es que sí, pinta bien. Nueva Zelanda en estos momentos está ganando 1-0 a Egipto. Ya les están saltando ya los jugadores a la cancha, al menos los primeros son los que van ganando los neozelandeses.
1: Correcto, y yo creo que no habrá modificaciones por parte del equipo de Nueva Zelanda para este segundo tiempo. Hasta el momento han mantenido de forma perfecta en defensa, han aprovechado al contragolpe con Chris Wood, con Singh, también con el Ajax Jost, así que no le movería mucho si fuera el técnico de Nueva Zelanda. Por el contrario, Egipto, que ya hizo un cambio, por cierto, por un tema de lesión, salió Hami Hafaki, ingresó justamente el defensa central número 5, Radi. Pues habrá que ver justamente qué es lo que modifica, pero yo creo que Egipto algo tiene que hacer porque sabe que hoy es el partido clave. Evidentemente cierra con Irán, que va a ser un duelo también muy parejo, pero hoy tendría que sumar por lo menos para llegar con mayores chances a la última jornada.
0: Recordar a la gente que en este formato de clasificación avanzan los dos mejores, por supuesto, de cada grupo, pero también avanzan algunos de los mejores terceros lugares. Con 4 puntos, es decir, estás prácticamente del otro lado, estás clasificado o estás tercero. Con 3 puntos tienes grandes posibilidades de estar en la siguiente ronda. Así que, digo, no todo está perdido para el conjunto egipcio en caso de perder. El gran problema es que, por lo demostrado al momento, pues tal vez no tiene muchas garantías este cuadro, con todo y que se enfrentarán a Irán en la última jornada. Esto aún no se termina, aún faltan 45 minutos.
1: Sí, faltarán 45 minutos que esperamos, ¿no? Igual que me imagino mucha gente, Egipto empieza a demostrar este poderío y esta solidez a la ofensiva que lo ponían previo al arranque de este mundial como uno de los favoritos a la clasificación. Compañeros, rápidamente decirles, no solo se juegan 3 puntos, sino que también en otros sectores hay duelo parejo. Hablamos del cine, pero si quieren, ahorita les digo más adelante por qué.
0: Interesante. Todo listo, amigos, amigos de la Granja de W. Gracias por acompañarnos. Arranca la cuenta regresiva. 5, 4, 3, 2, 1. Y rueda la pelota en Vancouver, en Canadá. Nueva Zelanda enfrentándose a Egipto en la Copa del Mundo 2026, 1-0. Está ganando el conjunto neozelandés. Mario López en cabina, Arturo Pérez en la producción, en los comentarios, Alex López, Josué Villa y su servidor Ramón Barrenechea con la narración del partido. Atención porque viene Egipto por la banda de la derecha. Esta puede ser para Mohamed Salah, se encuentra con el esférico dentro del área. Después hay que sacarla como de lugar, a donde sea, no quiero saber más nada. Mesa redonda, dice la gente de Nueva Zelanda. Ese es el avance de peligro de los egipcios. Alex López,
1: que bien ha comenzado la selección de Egipto, como fue literalmente el arranque del primer tiempo, llegando por la banda derecha. Servicio del lateral y apareció Mohamed Salah. No hace una buena recepción, pero después resuelve perfectamente bien el guardameta de la selección de Nueva Zelanda.
0: Y sí, Egipto fue una redonda. Atención que la tenía hacia avanzando por la izquierda. Ashur levanta el rostro. También la pelota, ya lo veremos. Se enfrenta en este caso a Singh. Y después presiona también la leyenda, Tim Payne, el centro, después el rechazo defensivo para los neozelandeses, que lo hacen de buena forma, como siempre defendiendo muy bien, y aquí negocian una infracción, será oportunidad para los egipcios, le pegaron a Marmoush.
1: Sí, aparece Trocom al final en esta jugada contra Mo Salah, y me da la impresión de que si estuviéramos en el llano se escucharía el pruébale, ni manos trae, porque darle bote en un remate de Mo Salah, que le pega con un calcetín, le pega muy quedito, y Trocom termina recostando, dejando viva la pelota. Ya lo ha hecho en un par de ocasiones, y me parece que es lo que tendría que intentar Egipto, tratar de pegarle y probarlo.
0: Y ahí viene el zapatazo con potencia de Marmoush, el futbolista del Manchester City, que buscaba también Rami Raya, que empieza a poner orden. Al final
2: Bueno, aquí el defensor, precisamente el que se tuvo la confianza y después no pasa mayores, pero Alex, bueno, intentaron llegar a territorio prometido en ese tiro libre, probaron directo, pasa por un costado.
1: En esta última fue Salah quien se la tocó a Omar Marmoush, le pegó de larga distancia al atacante del Manchester City, se fue ligeramente desviado su envío. Tiene que aparecer mucho más el 22, porque Salah ha estado moviéndose constantemente, es el que pide la pelota, el que intenta generar el fútbol. Y Omar Marmoush, hasta el momento, no ha tenido la mejor Copa del Mundo para lo que se esperaba de un futbolista de esa calidad.
2: Sí, de acuerdo. Lo decíamos, futbolista del Manchester City.
3: Pero que tampoco viene de la mejor temporada, esa es la realidad, ¿eh? Entonces, en ese sentido, me parece que hoy le hace mucha falta ahí a Marmoush regresar a las bases y tratar de aportar este fútbol que lo llevó al Manchester City.
1: Las dos figuras de Egipto no llegan en su mejor momento.
3: Claro,
1: Mohamed Salah, que vino a la baja en Liverpool, y ahora Marmoush en el City, la misma situación.
2: Sí, lo dices muy bien. Lo siento, que si las dos grandes figuras no en su mejor época. Y esperar, por supuesto, cuál será el futuro de Mohamed Salah, que ya termina una pues época con el conjunto de Liverpool, 9 años con el conjunto inglés. Bueno, le ponen un fin a esta historia. Desafortunadamente, pues, tal vez no de la manera que se quería, tal vez se tenía que ir como una de las leyendas del club. Y hubo muchos roces, ¿no? Previo a su salida, muchos dimes y diretes, muchas confusiones. Al final, Alex se esperaba que saliera por la puerta grande, no sé si lo está haciendo de esa forma.
1: De acuerdo, sobre todo estos últimos 2 años con Arne Slot, en donde perdió protagonismo, en donde dejó de ser titular, en donde forzó mucho su renovación. Bueno, que te dejo.
2: Cuidado, porque está llegando, así que puede ser de peligro el zapatazo que llega para acá dentro del área, es bloqueado todo por la defensa de Nueva Zelanda. Aún así se va a negociar el saque de manos, sigue siendo para los egipcios que salen un cortito a pie. Toma la redonda, esta puede ser de peligro porque la tiene Shur, se la da media vuelta, levanta el rostro, va a probar, sí, probó el zapatazo, pero pasa desviado.
1: Sí, de acuerdo, nada más para redondear el comentario, esta última etapa, los últimos 2 años con Arne Slot no fueron los mejores, pero creo que lo que vivió con Jürgen Klopp fue algo sensacional en el conjunto Red. Y sí, confirmo el dato, 185 goles en Premier League, siendo un extremo por derecha, es el africano con más goles en la historia del fútbol inglés. Y en segundo lugar está otra leyenda de Liverpool, Sadio Mané, con 118 goles.
2: Madre santa, qué locura.
1: Y avanza Egipto, puede ser interesante. Ingresa al área, le pegó Marmoush.
2: Fue bloqueado por la defensa neozelandesa, que están muy atentos a todos los disparos. Ya vieron los egipcios que no están logrando ingresar al área. Sin embargo, están tratando de probar prácticamente en cualquier oportunidad. Josué, andan de gatillo fácil los egipcios, aunque todos los tiros han sido bloqueados.
3: A Marmoush y a Salah le hace falta que Sico aparezca un poco más, que sea ese tercer hombre que haga el desequilibrio, que rompa esa línea defensiva. En los primeros minutos de este segundo tiempo aparecía Sico en mayor ocasión, ya se ha ido apagando.
2: Atención, porque en el centro por izquierda buscaban con peligro precisamente a Sico, y después sale jugando el cuadro neozelandés, lo hace con Sting, carnes centrales, el line de Joss. Buscaban cerrarle cualquier tipo de circuito a los egipcios, pero sigue siendo para los neozelandeses. Y ojito que le daban la pelota a Tim Payne, la pierden. Ahora es Férico para Egipto, puede ser el zapatazo. Buscaron un encuentro en corto con Salah. Y aparece quien la tenía, McCowan, para recuperar, que por cierto ya está apercibido, trazo muy largo. Van a tratar de sorprender con Elijah Joss. Elijah Joss con un poco de fortuna se quita una de encima. Esto falta, si se la entra, no, levántate y sigue jugando. Pero sigue la presión neozelandesa, recuperan la pelota en la salida y miren nada más, se comieron a Messi. Estaban quitándose a uno de encima, dos después, le roban la pelota a Kakache. No pasa a mayores, pero Nueva Zelanda demuestra que cuando les llegan, rápidamente ellos demuestran que también tiene por qué preocuparse el conjunto egipcio. Ahí está Bel, el balón para Kakache, centro al área, no, es bloqueado por la defensa egipcia. La Shin le dice que no. Alex López.
1: Y ha comenzado muy intenso este segundo tiempo. Egipto muy agresivo en la recuperación, pero lo que hace bien Nueva Zelanda es que cuando tiene la pelota sale al contragolpe con los laterales y eso genera mucho peligro para el conjunto de Nueva Zelanda.
2: Está Manich con el centro, el remate de cabeza que es bloqueado por Chauvey. ¡Qué oportunidad para McCowan! ¡Qué salta, remata de cabeza que aparece el portero! Gran centro del número 8, Stavridge, no buscó Nueva Zelanda y tocaba la puerta, Josué.
3: Pero lo que hace McCowan con este movimiento que viene muy centrado, el futbolista número 20 de Nueva Zelanda, pero que recorre prácticamente el último tercio del terreno de juego hacia adelante, muy frontal, justamente para marcarle el movimiento a Marco Stamenich, el dorsal número 8, que desde la izquierda saca un brazo divino espectacular para que la peine. Es sin lugar a dudas una gran jugada, pero me quedo con la tajada de Chauvet, que reacciona en un segundo ante una distancia muy corta.
1: Y atención que viene la leyenda. Viene Tim Payne a cobrar. Tim Payne con el centro. Atención con el remate. Aquí le han anotado el primer tanto del partido. Lo vuelven a intentar. Westwood busca una falta. No pasa nada. La pelota dentro del área. Hay una serie de rebotes, pero terminará en las manos de Chauvet, que tiene prisa. Sale con velocidad. Buscaban el balón muy largo para Boca Mentalá. Al final no pasa nada. 1% sigue ganando Nueva Zelanda a Egipto cuando ya es el minuto 52 de partidos habituales.
4: Y otra vez el tiro de esquina siendo muy peligroso por arriba la selección de Nueva Zelanda. Pedían falta sobre Chris Wood. Parece que no hay absolutamente nada. Es el número 2, Ibrahim Yasser, el que termina por estorbarlo, y a partir de ahí la selección de Egipto recuperó la pelota.
1: De acuerdo. Suben los decibeles, suben las revoluciones del partido. La tiene Mohamed Salah dentro del área, la tiene Salah. Y al final, buena defensa de Ponce al parecer que no. Está acercando, se está apretando el acelerador, el conjunto que sabe que es ahora o nunca, y que el ganar el día de hoy, cualquiera de estos dos, tiene prácticamente el boleto asegurado. Balón retrasado. Egipto, y ya prácticamente domina y empieza a jugar en la mitad de campo. Dirección de Nueva Zelanda. Marbush, el cambio de frente. ¿Para quién? Para Chani. El trazo para Mohamed Salah. Que decide mejor ir hacia atrás. La tiene Ibrahim en corto para Marbush, que levanta el rostro. La presión es de Tiffany. Vuelven por la izquierda, le dan la pelota a Marmoush, a Shur, quieren que el cortito, empiezan a conectarse los egipcios, buscando por la banda de la izquierda, allí ingresaron al área, no puede ser, el balón es bloqueado, que es centro, era esta para los egipcios, que llegaron con Tico, intentó pegar la puerta, pero bloquearon. Y esta puede ser para Nueva Zelanda, que sabemos que les gusta ir de contra. Trazo largo, como siempre, para el que controla, como Dios. Ahí estaba, recibiendo de pecho Fútbol. Balón retrasado. Se asocian los neozelandeses y ahora se recuperan los egipcios. Una fuerte el cuadro. ¿Qué hoy viste del rojo, Alex? Qué gran jugada, la que termina siendo en una pared. Justamente Omar Marmoush, Gomemam Achur, tiene un servicio retrasado y aparece Zico completamente solo, remata con la pierna zurda y se encuentra un bloqueo de la defensiva de Nueva Zelanda, pero allá apareció ya por la banda izquierda el conjunto africano.
5: 54 minutos en el reloj y Nueva Zelanda lo sigue ganando, pero Egipto quiere cambiar el electrónico a la brevedad. 54 con 54, trazo al área, la tiene Cani, llega línea de fondo, el centro que termina escapándose por el rectángulo verde. Escuchó Josué.
3: Hace unos instantes decías, Ramón, saben que este resultado, este triunfo, le da la clasificación básicamente a Nueva Zelanda. Seguramente esto se habló en el vestidor de Egipto, porque se ve otra cara después de ese remate donde se ve con
5: el balón, pareció que llegaba así el cabezazo. Después Bruce pareció poner en buena posición a su compañero. Después Mohamed Salah quería apretar el acelerador, pero Foxal le dice que no.
3: Después de ese remate de Zico que se termina reventando en la cobertura de Sherman, en que esto del equipo es llevarse las manos hacia la cabeza y reclamarse, porque entiende justamente esto. Entre más pronto sea este gol del empate, más posibilidades hay de seguir peleando por esta clasificación a los octavos de final.
5: Sí, de acuerdo. Sherman levantando la mano para ser uno de los hombres del partido. Ya tiene gol. Y está un gol en defensa. Vaya salvada espectacular del número 16 de Egipto por la banda derecha. El trazo es bloqueado de buena manera por Jacoche. En el código que será tiro de esquina por la banda derecha. Sigue avanzando Egipto y a cobrar Salah. Decide ir en corto con Asia. Después Ashur. Asia de nueva cuenta. Ahí está el 19. Y el trazo es bloqueado por el goleador neozelandés, Elijah Jones. Todos son la encomienda de bajar a defender. Todos defendiendo los que dicen de blanco, los All Whites. Ahí para Ashur. Brazo, un corto, carril central, no puede ser de peligro. La tiene Fatou. Y después para Omar Marmoush. Se asocia por la izquierda, buscando con la Shin. Después atrás. Hay 11 futbolistas defendiendo de Nueva Zelanda. Brazo para Ramu Rabia.
2: Después Ala, de 3 dedos, pone el centro y se cuelga de la lámpara. El guardameta Cuoco, que no, al faraón egipcio.
1: Va a ser complicado que por arriba gane la selección de Egipto, sobre todo con esas torres que tiene como centrales Nueva Zelanda. Creo que tiene que pasar mucho más por una jugada rápida, una pared que pueda romper cualquier esquema defensivo o por ahí una genialidad de algún futbolista del conjunto africano. Pero hasta el momento Egipto, amo y señor de este segundo tiempo.
2: Vaya que sí, toma la pelota, está siendo protagonista. Sin embargo, el esférico no entra, aunque ahora esta sensación de peligro cada vez va increciendo. Veremos si lo pueden capitalizar los egipcios, que van con Marmoux por la banda izquierda. Se tiene que buscar constantemente el del Manchester City para hacer una opción. Ashur, buscaba la redonda. Bloquean cualquier avance, mejor hacia atrás con Asia. Carriles de Irán y quebra. Van pegaditos a la derecha con Cani, que puede centrar directo al área. El remate de cabeza y está.

0: Completamente de acuerdo. Además, justo lo que les mencionaba, ¿no? Había que probar a Trotter. Se veía que, de cierta manera, las manos no era su fortaleza más importante, no era su garantía para defender su arco. Queda expuesto después de ese pecharazo que va muy frontal y que realmente no necesitaba una reacción mayúscula para ser atacado. Entonces, en ese sentido, me parece que ya vio Egipto cómo puede hacer la acción.
1: Toma la redonda, van ofendados. ¿Para quién? Para Cani. La pelota para Salah dentro del área. La tiene Salah. Esconde la redonda y después viene. Dice, vámonos para afuera. Toma el esférico. Puede venir la contra. La contra de Nueva Zelanda, que toma velocidad. Y la tiene el número 20, McCowan. Es peligroso, lo persigue. Hasta que le toque en la redonda. Esta puede ser interesante para los neozelandeses. Es peligroso en el saque de mano.
0: Pero pasa porque McCowan va muy solo, Ramón, Alex, la gente que nos acompaña. En ese sentido, por eso es una triple cobertura de Egipto, porque sabe que es el único futbolista que realmente está en posición de hacerles peligro. Y ahí es donde al dorsal número 20 de Nueva Zelanda se le complica el mundo.
1: Ya que H, con el saque de mano, en la televisión de Nueva Zelanda, que ponía el centro al área y lo hacía con este saque de mano. Se queda una mano, ¿eh? Por parte que el central no la ve y ya después se queda muy dolido el futbolista de Nueva Zelanda, que es Boxall, el defensor central. No pasará absolutamente nada, pero que dicho el reloj, son 70 minutos.
0: Sí,
1: nos quedan solo 30 y nos vamos. Nueva Zelanda 1, Egipto 1. Y el marcador que tanto querías, Josué, que empatara, bueno, ahí está su empate. Veremos en 30 minutos, Egipto levanta la mano o responde Nueva Zelanda.
0: Ojalá que se mantenga, porque sin lugar a dudas, para el próximo viernes tendríamos una lucha deportiva muy interesante, con cuatro selecciones que saben que una victoria los haría estar clasificados a los 16avos de final. En ese sentido, me parece que este resultado sería lo mejor para el aficionado.
1: Buen espectáculo, la gente, el drama, a Costa Rica, el centro y después ya sería definido la jugada. Se va a repetir. Y es que hay un encontronazo, uno de los protagonistas, que Rami Rabia, dos torres, por cierto. Algo que, bueno, parece que se encuentran, se vienen jalando, y bueno, no pasó mayor, pero son los dos protagonistas de la jugada.
2: Primero Rami Rabia se lleva por delante a Chris Wood, y luego Chris Wood termina derribando al central de Quito, y a partir de ahí el árbitro decide, no hay nada, se repite el tiro libre.
1: ¿Qué pasó? Bueno, otra falta dentro del área, pero dice ya suficiente, ya nos va a repetir. Esto será entonces para Nueva Zelanda. ¿Y qué creen? Otra vez involucrado Rami Rabia, que anda jugando el partido, y lo decía que fue desde que ingresó al terreno de juego como muy impetuoso.
0: Sí, exacto, desde primeros instantes se ve, ¿no?, que vive el fútbol de una manera bastante, bastante emotiva, con ganas de dar indicaciones. En cuanto tú me digas, Ramón, suelto ese dato cinematográfico que traía, ¿eh? Cuando tú me digas.
1: Mira, un dato muy del estilo de Efraín Juárez.
0: Es película.
1: ahora después de este me comento, porque tengo la redonda del cuadro, niños de las veces. Tratan de cruzar la frontera de la mitad de la cancha, pero la tiene Sinn Féin, así que toman la redonda Sinn Féin y la gente pone atención. La suelta rápido para Stavener, Boxall, y de ahí para el autor del gol de Nueva Zelanda, Sermon, que había estado prácticamente perfecto todo el partido, que pierde la marca en el tiro de esquina, cayó el tanto de un empate. Un error. Y vaya, sale muy caro, muy, muy caro en esta Copa del Mundo. Boxall, que avanza varios metros, es defensa central, pero avanzó casi hasta tres cuartos de campo. Ahora sí retrocede, partido nuevo, partido diferente, la tiene Tim Payne. Hacia atrás. El control del esférico que tiene el cuadro oceánico. Samen, esperando el movimiento de algún compañero, y es McCowatt, el trazo para Chris Wood, y ahí para Ben, que nueva cuenta McCowatt, y le van a robar la pelota, buena defensa, la egipcia. Sin embargo, será de nueva cuenta posesión de los neozelandeses. McCowatt para Finn. Buena intervención ahora de la Shin para recuperar en zona de peligro, pero parece juego de tenis. La tiene uno, la tiene el otro, la tiene uno, la tiene el otro. ¡Va a tomar! Pierde fuera del área, lo intentaba el Samen y se puede venir en la contra de Egipto. Recupera el recerco, le pone velocidad a Marmoush y con qué. La tiene Salah controla dentro del área, pero ya regresó toda la legión neozelandesa. Y se pierde la sorpresa, toca el gordito. Veremos qué pasa con esta. Balón para quién.
2: Va a abandonarse. ¿Vale? Y al final de cuentas, Egipto intenta en un contragolpe hacer peligro en la portería del guardameta neozelandés. Se equivoca ahí justamente, sí, con el servicio filtrado para Mohamed Salah, pero se pone bueno el partido. De este gol creo que fue lo mejor que le pudo caer al encuentro, porque ya ambos equipos reaccionaron y saben si pueden llevarse la victoria.
1: De acuerdo. Pásame el dato. Pásame el dato.
0: Ahí que va. Durante gran parte del siglo XX, a Egipto se le conoció como el Hollywood árabe. ¿Por qué? Porque desde el Cairo nacían películas, series que marcaron a muchos en el Medio Oriente y en el norte de África. Sin embargo, Nueva Zelanda puede presumir que las trilogías del Señor de los Anillos y del Hobbit fueron grabadas prácticamente en su territorio. Incluso hoy el pueblo de Hobbiton sigue recibiendo a muchos visitantes que son fanáticos de esta película que llevó a crear Peter Jackson. Ahí un poquito de ese duelo cinematográfico
1: entre estas dos selecciones.
0: Y yo creo que va ganando Nueva Zelanda.
1: Va ganando Nueva Zelanda. Y ojo, por tu modificación, ahora voy contigo, Alex, después de esto, para que nos comentes. La tiene Marmoush dentro del área. Marmoush, se largó mucho la pelota. Le dio tiempo a fin de llegar, quitarle el dulce, pero parecía que era otra oportunidad de mucho peligro. Por aquí que la tiene la hija Jost, el jugador neozelandés. Toma la redonda, empieza a avanzar algunos metros y después se entrega de mala forma. Chris Wood reacciona a la defensa egipcia, pero la tiene Tim Payne. Osito con Tim Payne. Centro al área, quien llega, Chris Wood. Lo primero, el guardameta Schoenaerts, que se cuelga de la lámpara. Se pone bueno el partido, Ale.
2: Se pone bueno, ida y vuelta. Primero la inclusión de Omar Marmoush por la banda de la izquierda. Hace un control bastante largo, se le va la pelota y ahí se la roba perfectamente Nueva Zelanda. Y en la siguiente, inmediatamente, viene un servicio larguísimo de Tim Payne que estuvo a punto de rematar Chris Wood. Al final de cuentas, la bajó perfectamente el guardameta Mostafa Schoenaerts. Se hizo un cambio por parte de Nueva Zelanda. Se fue el amonestado Callum McCowan e ingresó con el 19 Benjamin Old, futbolista del San Etienne de la segunda división de Francia.
1: Que no es tan old, la verdad, 23 años, ¿de acuerdo? 23 añitos para Benjamin Old, que ya está en el terreno de juego y le acaban de pegar. Se queda sentido en la cancha el número 19. Sin embargo, el Sintetis se juegue, levanta, se sigue y avanza Egipto. Así que más de bala que se pare, porque está avanzando con Mohamed Salah dentro del área. Atención, por esta puesta de peligro, la tiene Salah, golazo. ¡Gol! ¡De Egipto! Aparece el faraón, aparece el que sabe, aparece el número 10, llegó Mohamed Salah, que asociaron los egipcios y Josué. Ya está ganando el conjunto africano.
0: Aparece una buena combinación por parte de Egipto, que por ahí empieza desde el costado derecho a buscar justamente la paciencia de Mo Salah, que termina siendo el balón chiquito, pequeñito, justo cuando se acercaba a los linderos del área grande, termina mandando la asistencia entre las piernas para Sico, que con el taquito se la deja placer y prácticamente en un penalti en movimiento desde el costado derecho, Mo Salah termina rematando de zurda para vencer al guardameta Rocco, que lo repito, lo insisto, no es el mejor elemento de Nueva Zelanda, y queda demostrado en cómo no achica, en cómo reacciona lento y en cómo en su lance queda muy lejos después de ese remate de Mo Salah.
2: Golazo, Alex. Golazo. Es un golazo y muy al estilo de Mohamed Salah, entrando en diagonal de derecha hacia el centro. tira un servicio que se la regresa de manera perfecta, lo dice bien Josué Villa de taquito, chico, y luego simplemente es acomodar la pelota sin tanta potencia, pero con mucha dirección con la parte interna pegadito al poste, y de esta manera marca Mohamed Salah su primer tanto en esta Copa del Mundo y el tercero contando a los dos que marcó en Rusia 2018.
1: Habíamos hablado y hemos sido constantes con los comentarios positivos a la defensa neozelandesa. Habían hecho un partido redondo, pero no sé si se desconcentra el Josué en estar reclamando la falta sobre el camiseta 19, el recién ingresado, Hall, y agarran mal parada a la defensa neozelandesa. De hecho, avanza con muchos más elementos aquí en Kiel. No había nadie que no se incomodara. Creo que esto es un error también de una selección que, a ver, lo decimos, no es de las más importantes del Mundial. Son estos detalles los que marcan la diferencia.
0: Sí, la inocencia les termina por ganar ahí a los neozelandeses, que también reclaman que hoy no trae el short con el dorsal 19, sino con el 3, y ahí es donde no lo dejan ingresar, no revisan la falta, etcétera. Se juntan ciertos factores que terminan por afectar en lo mental, y esto a su vez hace que lo deportivo se vea muy mermado para el conjunto neozelandés, que ahora a remar en contra de la corriente ante un equipo que ya se quita el nervio, que se quita la mochila y que sin lugar a dudas va a tratar de aprovechar lo más que pueda este lapso de desorganización de Nueva Zelanda.
1: Son esos detalles de una selección quizá, Alex, que ha tenido sensaciones positivas, por supuesto, pero que quizá le hace falta profesionalizarse. Sacar a un jugador con el jersey con un número y el pantaloncito con otro, tenía los shorts de Francis de Dries. Es una locura, y obviamente no lo pueden dejar ingresar fuera porque estaba, mandaba el centro para Marmoush. No pasa mayores, pero son esos detalles que hay que afinar para hacer una selección profesional.
2: Es completamente imperdonable, sinceramente, porque esto te está costando pasar de ser líder de grupo a estar en último lugar del sector y prácticamente eliminado.
1: Ojo con esto, porque decíamos, hay mucho juego en este partido, mucho en juego. Ya lo están viendo. Egipto que respondió en el segundo tiempo, y es el minuto 70. Nos quedan 20 minutos y esto se termina. La tiene Khan, y este queda sin asistencia. Centro por derecha, Brockham, que se queda con la redonda. Sale cortito y después le rebota, ¿sí? Que no ha sido su día. Prácticamente no la ha tocado el número 10. El balón que busca Metzala. Y llega ahora sí el 19, que ya está con todas las credenciales para jugar el partido. La tiene Shur. ¿Con quién? Salah. Balón para Marmoush. Dentro del área. Parecía que le habían pegado. El central estaba muy cerca. Dice que no hay nada. Justamente Marmoush ingresando al área. Es cuando lo trompican, pero dice central, juegue. Balón para Ol. De ahí para Finn. Le recuerdo muy pocos pases correctos de este número 10, Josué.
0: Sí, no ha estado de la mejor manera, Finn, que esa es la realidad. Pero también quienes ya se han perdido por completo es el medio campo de Nueva Zelanda, que ya le está permitiendo a Mo Salah botarse, hacerse con la pelota en diferentes situaciones, no solo desde la derecha, sino también pegado a esta franja media del terreno de juego. Y en otro orden de ideas, lo del árbitro hay que analizarlo un poquito más a profundidad, porque me parece que en la de Olga sí era falta, y en esta de Marmoush que dijiste hace poquito, Ramón, también me parece que hay un contacto sobre el futbolista egipcio. No sé si está tratando de que el juego no se corte tanto, o si por ahí no las está viendo y apreciando de la mejor manera.
1: Sí, de acuerdo, Alex. Es un tema que parece que el central se ha dedicado a dejar jugar el partido. Yo también creo que había contacto. Lo único positivo de esto es que al menos ha sido constante, no marca nada.
2: De acuerdo, sí, bastante malito, pero para ambos, sinceramente, deja correr las acciones, tanto para Egipto como para Nueva Zelanda. Y en la acción que reclamaban, porque tenía el short con el 3 y el dorsal 19, a mí me parece también un error del cuarto árbitro, porque ya lo habían dejado ingresar a la cancha. Después le cometen la falta que no sancionan, viene el gol y termina saliendo después del gol un minuto porque tenía mal el uniforme en el short y la playera. Es decir, creo que todo se hizo mal en este protocolo.
1: Absolutamente todo. Y no dudo que quien lo haya dicho haya sido algún representante egipcio de la banca para avisarle al cuarto árbitro que las cosas no estaban bien en el uniforme del jugador 19. Por lo pronto, la gente que quizá venía en el auto, llegó a su destino, compró algo, regresó a la transmisión, dijo, ah, bueno, voy a dejar el partido 1-0. Lo que me contó Josué, Alex y Ramón, pues es que casi está eliminado Egipto, que Nueva Zelanda ya casi está clasificado con este resultado. Bueno, acaba de sintonizarnos otra vez y resulta que Nueva Zelanda ya es último y que Egipto es líder de grupo, momentáneamente, Josué, pero cambió absolutamente todo en 20 minutos.
0: Y exacto, y cambia mucho porque Egipto así lo decide, ¿no? Trata de abrir más la cancha, trata de enlazar mucho más con Mo Salah, Marmoush, Sico, que lo veníamos diciendo, se ha hecho presente mucho más en este complemento, tanto así que ya puso su nombre entre los anotadores. En ese sentido, me parece que Egipto ha sabido leer mejor los tiempos en este segundo lapso para tratar de ir hacia adelante, mientras que Nueva Zelanda todavía como que va con el freno de mano sin saber bien qué moverle o qué tratar de hacerle más peligroso.
2: Ha cambiado todo el trámite y sobre todo el panorama para la última jornada, porque hace 15 minutos decíamos que, lo dice perfectamente Ramón, Nueva Zelanda estaba casi clasificado y Egipto dependía de que le hiciera un favor en ese último partido frente a Irán. Ahora es al revés, ahora Nueva Zelanda está obligado en este momento a vencer a Bélgica y tendría que ganar Egipto a Irán para avanzar quizá como uno de los mejores terceros lugares.
1: Es impresionante cómo cambia absolutamente todo en esta Copa del Mundo y al ritmo de Mr. Brightside and the Killers. Estamos listos para regresar con las acciones, pero habemos modificaciones. 3 de jalón, compañeros. 4 me parece que son las que vienen. 2 por bando, ¿cierto?
2: Correcto, sí, se va a ir justamente. Ahora mismo te confirmamos los cambios, pero van a ser 2 de golpe por parte del conjunto de Nueva Zelanda. Se va con el 10 Sin y también Kakashi. Y se ingresan con el 21 Randall y con el 23 Thomas. Y finalmente, del lado de la selección de Egipto, también responde con la salida del número 22, Omar Marmoush. Ingresa Trezeguet con el 7. Y la última modificación que hace el técnico es justamente la salida de Mostafa Sico. Y bueno, el ingreso del número 9, Abdel Karim. Así que los cambios que hacen ambos técnicos, intentando uno cerrar el partido o intentar acrecentar la ventaja, y el otro para recortar distancia del marcador.
1: Sí, ahí están entonces 2 modificaciones por bando. Salieron 2 de los líderes del equipo egipcio. Sico, el anotador del primer tanto, el tanto del empate de Egipto. Y Marmoush, uno de los líderes precisamente también por estar jugando en la élite. Habrá que poner mucha atención a este 9 que acaba de ingresar. Es de las joyitas que tiene el Barcelona, ¿eh? Estas que esperan que brillen pronto. Abdel Karim, este jovencito, el número 9.
2: Veremos
1: qué puede aportar al conjunto egipcio. Ya se reanudan las acciones. Rueda la pelota. Minuto 76 de partido. Egipto ya le está ganando 2-1 a Nueva Zelanda. Bueno, nos quedarán 14 minutos más, lo que se agregue. Recuerden que después del partido estaremos media hora más con ustedes platicando de lo que nos dejó este enfrentamiento. El esférico que tiene Mohamed Salah toma la redonda y cruza el medio terreno, al menos así se intentaban. Primero aparece Stamenich para decirle que no. Desde el fondo tiene Xavi, que ya tiene asistencia en el partido. Iván con el trazo muy muy largo para Shur. Aquí está una disputa con Ol. Al final él decía que había carga. El central ahora sin marca, José, es tu falta.
0: La postura de Egipto clara, ¿no? Entendiendo que tiene un 2-1, pero que sabe cualquier situación a la ofensiva de Nueva Zelanda podría abrir la oportunidad de este empate, y por eso termina moviendo hacia adelante ciertos aspectos. Entra lo de Karim, que está ahí tratando de apoyar a Mo Salah por el centro, pero también lo de Randall, que por la izquierda va a tratar de abrir la cancha, de ser importante y de hacer eso que Sico en los últimos momentos estaba realizando, ¿no? Ser una vía para la ofensiva de Egipto.
1: De acuerdo, 77 minutos en el reloj, 2-1 ganando Egipto. Decíamos Hamza Abdelkarim en la cancha y Trezeguet también. Inevitablemente pienso, me traen recuerdos franceses cuando escucho ese apellido de Trezeguet.
2: Correcto.
1: Recuerdos positivos, ¿no? Históricos, por supuesto, de la selección francesa.
2: Sí, claro, un gran futbolista, David Trezeguet, por supuesto. Vivió mucho tiempo también en Argentina, habla perfectamente el castellano, habla italiano, habla francés, gran centro delantero. Y este chico, Abdelkarim, 18 años, propiedad del Barça, como bien lo decías, es el primer futbolista en la historia del Barça egipcio en una Copa del Mundo.
1: Mira, buen dato.
2: 78 minutos y a cobrar el tiro libre, Dean Payne.
1: Ya tiene asistencia, manda el centro, cuidado con Chris Wood, parecía que llegaba para su compañero, pero fue una gran, gran intervención de la defensa egipcia. Es difícil poder competir con los neozelandeses por la vía aérea y lo hacen de buena manera. Una gran intervención del camiseta número 2, llegaba Ibrahim y le quita prácticamente la cabeza de remate Chris Wood. Y será oportunidad de nueva cuenta para el conjunto neozelandés. No, hace para los egipcios. De hecho, se quejaba de un contacto, de una infracción. El número 2, no pasará nada. Y será saque de puerta. Eso fue para el cuadro egipcio.
0: Y justamente hablando de esta similitud con David Trezeguet, pues bueno, el dorsal número 7 de Egipto, su nombre es Mahmoud Ahmed Ibrahim Hassan. Sin embargo, se le conoce como Trezeguet justamente por este franco-argentino David Trezeguet, que bueno, entre las costumbres que hay en cierta manera en Egipto, hay esta parte de los apodos que se le ha quedado muy, muy, muy clavado a este dorsal número 7 de Egipto, que por eso es Trezeguet.
1: Era buen dato, Josué. Ojito que viene el centro de Egipto, acercándose con peligro, quieren el tercero dentro del área, esto puede ser zapatazo, ya las manos del guardameta Crockham. Controlada, pero qué difícil es que Crockham se quede con la pelota, siempre da rebote, absolutamente en cada disparo da rebote, Alex.
2: Lo detectó perfectamente Josué Villa al arranque del partido, cómo parecía la gran debilidad de Nueva Zelanda, y hasta el momento lo está haciendo porque colaboró perfectamente para mal para su equipo en este segundo gol del conjunto de Egipto.
1: Como avanza los egipcios, lo hacen con Ashur, después Mohamed Salah por la banda de la derecha, Salah le va a pegar, una jugada que sabe, que domina, que conocemos, que hacía siempre con el Liverpool, ingresando de derecha a izquierda, ingresaba al área, gran movimiento, y después el zurdazo a la pierna buena, pero pasa desviado. El trato y el disparo en la jugada anterior era de Fatu, que fue bloqueado. El cuadro egipcio está presionando y parece que está más cerca. El tercero de los egipcios, que realmente el empate de Nueva Zelanda.
0: Y más en esta jugada que viene un tiro de esquina, que así nació uno de los tantos de Egipto, y que ya se dieron cuenta que Crockham compró las manos en aplicación china. Entonces, por ahí podría ser.
1: Aquí está 80 minutos dentro de la centro, buscando el remate de cabeza y entra. Trezeguet llegó. Gol de Egipto. Gol de Trezeguet. Debe ser su segundo, tercer balón. Por el mate de cabeza, el trazo activa primer poste y la manda al fondo de las redes. Alex está ganando 3-1 Egipto.
2: Gran servicio de Mohamed Salah, primer palo, fija perfectamente el número 7 de Egipto y simplemente remata con la cabeza. Lo que me sorprende es que incluso se agacha para rematar, es decir, hay una mala marcación, sinceramente, está completamente solo, es Dean Payne el que lo deja completamente solo a Trezeguet, se lanza de palomita y termina venciendo a Crockham, y de esta manera Egipto está prácticamente sellando la victoria, 3-1 frente a Nueva Zelanda.
1: No, Josué Villa, ¿dónde estaba Dean Payne? ¿Dónde estaba la leyenda del fútbol mundial?
0: Le llegó el mensaje de que ya su cromo se está vendiendo bien en México y andaba haciendo negocio para suelos mexicanos. Y parece en otro orden de ideas, pero de Crockham, él tenía que haberles echado un grito justamente y decirles: chaparritos, la cobertura es acá, se está moviendo etcétera. Pero además, a la hora de que remata Trezeguet, la realidad es que está mal colocado, no está cubriendo su poste, y por ahí es que pasa la pelota, que termina mandando a guardar el futbolista egipcio. No es nada en contra del arquero de Nueva Zelanda, pero si así está el primer portero, ¿cómo estarán Alex Poulsen y también Michael Wood, que son el resto de los arqueros que tiene Nueva Zelanda?
2: Sí, completamente de acuerdo. Hoy hoy ha sido factor en contra de su equipo, el guardameta.
1: De acuerdo. Y ojo que Salah está compitiendo con Tim Payne en el centro, remate de cabeza de Carlos de Karim, el futbolista del Barcelona que remataba de cabeza, pero esto ya no iba a contar. Hay una posición antirreglamentaria, pero se tiene mucha atención este jovencito del Barça Athletic, gracias a unas cosas tremendas. Además, volviendo al Mundial, ya le renovaron su contrato, se va a quedar con el conjunto culé, así que habrá que seguirlo de cerquita. Sabemos que en la Masía se hacen futbolistas de mucha calidad. Y ojito, porque quien abandonará la cancha, Alex, es pues uno de los mejores futbolistas, digo que el mejor que había en el terreno.
2: Sin duda, escuchemos la ovación para Mohamed Salah, que ya deja el gafete de capitán, porque es el futbolista que termina marcando el gol, dando una asistencia para el 3-1, comandando la remontada y prácticamente dando al Egipto su primera victoria en una Copa del Mundo. Así que se va el capitán Mohamed Salah y también Emam Achour ingresan con el 25 Ciso y también con el 4 Hossam. En este caso estamos hablando de un defensa central que se llama justamente Hossam.
0: Abdelmagid,
2: correcto. Ahí están los cambios del conjunto.
1: Y se vendrán también dos cambios para el que le robaron el short. Ya va a entrar a la cancha. Ya va a entrar el número 3, Francis de Vries. Veremos quién abandona por parte de Nueva Zelanda. Pero ya se están preparando dos modificaciones más, precisamente de los que están perdiendo.
0: Tim Payne se va, ¿eh?
1: No.
0: Tim Payne se va.
1: No.
0: Habrá que ver si cada uno de los futbolistas de Nueva Zelanda trae el short, el calzoncillo con su número correcto. También se va Elijah Just, entró De Vries con el 3, como ya lo habías mencionado, y con el dorsal número 4, Tyler Tindon entra para suplir justamente a Tim Payne y a Elijah Just.
1: Perfecto.
0: Que ahora, ya hablábamos del Señor de los Anillos, hoy se podía completar el nombre de Elijah Wood, el protagonista, justo con Chris Wood, ¿no? Y también justamente Elijah John.
1: Y mira que Nueva Zelanda quiere responder, ¿eh? Atención con este trazo, desde la derecha llegaba el cáncer a fondo. No, sorprende a Rami Rabia, que ha estado muy atento desde que ingresó
0: y que se quedó con el gafete de capitán, ¿eh?
1: Es verdad, atención con este detalle porque, pues bueno, curioso, no ingresó o no fue de la partida, salió desde el banquillo y creo que le vino muy bien a equipo su llegada, ¿eh?
2: Completamente de acuerdo, cuando apareció la tragedia en la salida de Pati por una lesión, apareció Rami Rabia y desde el carácter, desde la actitud, contagió a sus compañeros y fue fundamental. Un futbolista de 33 años, con toda la experiencia del mundo y que hoy ha sido un gran, digamos, una gran defensa para su equipo, porque no ha dejado pasar absolutamente nada.
1: 86 minutos en el reloj. Ojo, Nueva Zelanda 1, equipo de 3, escúchame, fue.
0: Y que también es el hombre clave para darle orden a Egipto, ¿no? Porque justamente antes de su ingreso se veía partido el conjunto de los faraones. Llega ahí Rami Rabia y termina por poner orden, darle solidez al medio campo y unirlo con la defensa. Y eso hace que en este momento pues tenga esa ventaja favorable al equipo.
1: Baje de manos para Nueva Zelanda, que va directamente al área buscando alguno de los grandotes. El rechazo defensivo va a llegar a Bell, parecía que la puede aprender. Después, ahí estaba Sherman, la pelota está botando en zona peligrosa. La sacan los egipcios, acomode lugar, como sea. Está Old por la banda de izquierda. Bell hace la pasada por ese mismo sector. Tienen que retroceder. Y están definiendo todos los que dicen de rojo. Ahora los papeles se invierten. Balón que se usaba todo el ancho del terreno de juego. Buscando este camiseta argentino, Jesse Randall, que también ingresó de cambio. Ya se realizaron las 10 modificaciones conocidas en este enfrentamiento. Y vendrá Nueva Zelanda a buscar una especie de milagro cuando solo quedan 2 minutos y medio de partido en el tiempo regular. Veremos cuánto se agrega. Otro saque de mano directamente al área que es rechazado y parecía foul porque va directamente al lado contrario. Será otro tiro de esquina.
0: Quiere hacer algo, Nueva Zelanda tiene que ser aquí, no aprovechar este tiro de esquina.
1: Tiro de esquina. Sabemos que este tipo de oportunidades son vitales para los oceánicos. Tienen futbolistas de mucha altura Nueva Zelanda con el centro desde la derecha, la pelota que viaja, ¿quién aparece? El remate que no alcanza a ser Chris Wood y vendrá la oportunidad en la contra con Egipto, trazo largo, esta puede ser una película, al final no llega a tiempo, 13 que le habían mandado la pelota, sin embargo la cobertura fue perfecta de los dos finlandeses.
2: Sí, perfecto, como se queda el 19 esperando el contragolpe y corta a la perfección el servicio que era larguísimo para 13, pero ya está completamente vendido la selección de Nueva Zelanda con elementos al ataque desbordados por completo y es pinta para seguramente un cuarto de Egipto se aproveche el contragolpe.
1: Vaya que sí, 88, casi 89 en el reloj, nos quedará un minuto y Nueva Zelanda tiene que anotar ya y esperar el cuento se agrega. La tenía hoy, parece que la pelota iba hacia él, al final el trazo de Greenwood no fue el mejor, el balón que se escapa, y hasta se mantiene 3-1. Que pagaba bien el 3-1, pero favor Nueva Zelanda,
0: ¿no? Lo vale, no, favor Egipto. Este resultado era el que les dije que metiéramos y no me hicieron caso.
1: No me digas. 3-1, pero favor
0: Egipto. Sí, sí, 13,000 bolovanes. No,
1: lo está cumpliendo.
0: Era lo de los tacos.
1: No, bueno, no sé qué tacos. Pone velocidad ahora por la banda de la derecha. Sí, el partido está completamente roto. Ya no hay medio campo, trazos largos, juego directo de un lado y del otro. Otro trazo muy largo que buscaba precisamente a la gente grandota del frente que tiene Nueva Zelanda. Pero el rechazo defensivo es correcto de los egipcios. Mucho Alex,
2: ¿cuánto se agrega? 7 minutos a este partido para que Egipto termine como líder de grupo después de 2 jornadas. Que dependa de sí mismo para acabar como líder en un grupo con Bel.
1: Uy, madre santa. Madre santa. Y en estos momentos, a ver, el grupo G se está colocando Egipto líder. Y la Bélgica son 2 puntos. Nueva Zelanda ya es último después de esta derrota parcial. Todo cambió de un minuto a otro. Y de los 7 que tenía ya nos quedan 6. Ya se jugaron 45 segundos el primer minuto de añadido. La tiene Jouvel, buscaba filtrar el balón para Nueva Zelanda por la derecha, pero es cortado por los egipcios, que están atentos en zona defensiva, avanzando algunos metros, los neozelandeses que quieren sorprender, la tenía Ryan Thomas, avanzaba algunos metros por la derecha, mejor, 3-0-7, podría ser defendido, Tyler Bingham, el centro que llegaba para Chris Wood, pero bueno, el guardameta Shoei, que le dice que no, sigue siendo para los neozelandeses, pero por la mano izquierda, avanzando con Francis DeVries, 3-0-7 y le da toda la vuelta para Boxal, Stamenich que levanta la cara, centro que puede ser peligroso y llega primero a la lucha, el guardameta, pero hay una disputa, ya pegaron al portero egipcio, por supuesto, ya no va a costar, seguramente le dan chance, se queda aquí los 5 minutos y medio que nos quedan.
0: Hasta que terminemos el post, se queda ahí, ¿no? Me parece. Findo que se levanta, hace un muy salto, sin embargo, me parece, anticipa de buena manera a Chauvin, que hace lo propio, ¿no? Tiene que ir salir valiente, tratar de quedarse con ella, lo toca dentro del área chica y por eso se termina por señalar esta falta. Me parece que Egipto demostró una solidez emocional y futbolística bastante, bastante interesante, que nos hace recordar por qué lo veíamos como uno de los candidatos a clasificar a los octavos de final dentro de este grupo.
2: Mucho mejor Schubert que el arquero de Nueva Zelanda.
0: Mucho.
1: Bueno, cuidado, ya que regala Nueva Zelanda, puede ser el cuarto, se quitan a todos. ¡Ah! Ya lo estaremos repasando más adelante, pero qué error que en el cuarto de los egipcios.
0: Ahora
1: puso mucho crema,
0: hace la atacada del mundial, pero porque primero termina regalando toda la posibilidad, ¿no? Llegaba Ciso con balón controlado, sale a cachar gallinas por ahí este Crocom y le termina entregando toda la posibilidad para que punte el esférico y quede solo de cara al arco. Después Ciso se ofusca quiere, no sé qué estaba pensando, le da la posibilidad a Rojo que se lance con la pierna derecha estirada y así evitar el cuarto gol de equipo.
1: Ahora lo comentamos también contigo, Alex, porque viene el tiro de esquina, ¿sí? De una jugada de peligro de un lado, ya tenemos tiro de esquina del otro. Nueva Zelanda que quiere responder cuando solo quedan pocos minutos. Atención con el centro de De Vries, balón que flota, el remate de cabeza. Y se quedó remate dentro del área, es gol. Vamos a ver si esta se cumple, no puede, sería de rebote. ¿Quién saque esa redonda? Abdel Karim me dice que no quiere saber nada. El trazo largo para Trezeguet y ya la tiene Bell, pero... tendría que estar ganando Egipto ya 4-1, vale.
2: Sin duda, le echó mucha crema a los tacos el atacante de Egipto porque ya se había quitado al guardameta, recortó, le podía pegar de primera, quiso volver a recortar y cuando ya disparó había muy poquito el espacio para meter la pelota, cuando en esta última acción se queja el futbolista de Egipto de un golpe en la cabeza, de hecho me parece que hay esta sangre justamente en el defensa, en este caso el número 4 del conjunto de Egipto, hay como un codazo, ¿no? Accidental de Boxral, pero termina contactando, me parece que es a la altura de la ceja el futbolista Egipto.
0: Es que cuando Boxral ya iba brincando, más bien cuando ya iba bajando, termina por justamente tratar de ir Abdel Mahid hacia arriba a buscar competir, y es ahí donde el codo derecho de Boxal hace contacto con el dorsal número 4 de Egipto.
1: Todos le debemos una disculpa, ¿eh? A Crocom se lanza no sé cómo.
0: ¿Sabes qué? Yo estoy en desacuerdo con eso, Ramón, porque yo dije que era un plan con las manos y con lo que ataca es con el pie. ¿Verdad? Entonces, ahí... la disculpa es para Carlos, ¿eh?
1: Tienes toda la razón. ¿Por qué no ponen de portero?
0: Defensa central, chaparrito.
1: En fin, Crocom. Qué bueno, acaba de ser un atajadón, pero es verdad que tenía que tener cuarto gol de Egipto. Se quitó al portero, se quiso quitar al portero por segunda ocasión y ya, la humillación ya no fue válida y termina por evitando el 4-1. Pero, Alex, al final estamos viendo un juego histórico. ¿Viste asistencia de Sunday?
0: Sí.
1: ¿Viste gol de Salah? Y estás viendo la primera victoria de Egipto en una Copa del Mundo.
2: Es impresionante. Y súmale que está en sus manos ser líder después de 3 jornadas a partir del próximo viernes en un grupo con Bélgica. Que uno decía, a ver, Bélgica va a arrasar en este grupo. Egipto puede quedar por delante de ellos en este grupo G. Es algo histórico lo que estamos viendo. Así que realmente estoy muy emocionado porque la gente además... me dejó venir al estadio, más de 55,000 personas, en fin, una locura lo de Egipto en este partido.
1: Y aquí
2: le dejaron,
1: pero como boxeador,
0: recibió un contacto de Rocky, ¿de quién, no? Lo de Abdel Mahid, que tiene todo el pómulo izquierdo hinchado, ¿no? Sí, por eso con
1: tanto cerrado, ¿eh?
0: Sí, exacto. Híjole, cerrado. Qué difícil. Ahora, hablando del tema de la clasificación y de estos vuelos que se van a ver el próximo viernes 26 de junio a las 21 horas, tiempo del centro de México, Egipto tiene todo para clasificar como primero. ¿Por qué? Porque se enfrenta a Irán y Bélgica va contra Nueva Zelanda. Lo más lógico es que Bélgica termine ganando, ¿no?, al conjunto de los kiwis, pero también... por el poderío y por lo que hoy mostró Egipto, se podría decir que podría llegar a 6 unidades y estar entonces como primero del sector G de este mundial.
1: Ay, madre santa, amigos de la gran cadena W, sí, lo del camiseta 4 de Egipto, sí, el golpe fue tremendo de Abdel Mahid. Al final va a regresar, pero ya no hay más cambios, ya no hay más modificaciones para Egipto, regresará a la cancha, pero sí, el ojo izquierdo lo tiene prácticamente cerrado. La reacción fue muy rápida, hubo sangre precisamente, y veremos porque se agregaron 7 minutos, seguramente un par más después de esta intervención del cuerpo médico.

0: pero también aprovechar las carencias que tiene tu rival enfrente. En ese sentido, ahí Hassan Hassan termina por poblar el medio campo para tratar de surtir tanto a Mo Salah y que él sea la amalgama que una a Marmoush y a Zico en su primer momento. Y ahí es donde me parece termina por romper toda la estructura defensiva que estaba poniendo en algún momento el Barcelona.
1: Lo dice bien.
2: Y aquí me llamará la atención que no se pueden dar esos bandazos, ¿no, Alex? Porque
3: es un primer tiempo muy malo.
1: Sí.
3: Y el segundo, bueno, responde.
1: Correcto, sí, la verdad es que termina perdiendo la primera parte 0-1, pero modifica bien el técnico, sobre todo en el tema del carácter, de la actitud para la segunda parte, y a partir de ahí Egipto le pasa por encima a Nueva Zelanda, evidentemente también con complicidad del guardameta Crockham, que no tuvo su mejor noche, pero lo aprovecha perfectamente el cuadro egipcio, y es una fiesta porque tienen el pase en la siguiente ronda y consiguieron su primera victoria en una Copa del Mundo.
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2: Amigos, amigos, ganó Egipto. Hacemos una pausa y ya regresamos con más de este post Copa del Mundo en la gran cadena W.
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0: Premier League. Además, es el máximo anotador africano de la primera división inglesa. Mohamed Salah tiene experiencia mundialista en su participación en Rusia 2018, en donde a pesar de llegar mermado por una lesión, anotó en dos ocasiones y ahora buscará tener un mayor peso en la Copa del Mundo en suelo norteamericano.
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2: Hola, soy Brenda Flores y esto es De Rival a Rival. En duelo estelar del Grupo H y de toda la fase de grupos, Portugal y Colombia medirán fuerzas en el Estadio Miami. Todas las miradas están puestas en Cristiano Ronaldo, que podría marcar un nuevo capítulo histórico en su carrera dentro del Mundial del 2026, pues estará disputando su sexta copa. Además, los portugueses cuentan con futbolistas de primer nivel como Bruno Fernández y Rafael Leao, quienes aportarán creatividad y peligro constante en el área rival. Colombia, por su parte, llegará con toda la confianza puesta en Luis Díaz, extremo del Bayern Múnich. Además, el eterno James Rodríguez puede ser un arma con la manga con su talento en zona de creación. Es así como luces y cafeteros se enfrentarán por primera vez en la historia y lo tendrán que hacer en una Copa del Mundo.
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5: Soy Iñaki Álvarez y esto es Hecho en México. Hablemos de Eric Lira, que es el equilibrio, inteligencia y orden en el medio campo, dominando la contención y la defensa central. Con 25 años, Eric se encuentra en el mejor momento de su carrera, siendo un jugador de esos que conocemos como todoterreno. Corre, recupera, distribuye y entiende el ritmo del partido. Entre dos grandes, su disciplina táctica se convierte en un arma clave para competir al más alto nivel. Ahora, buscará afianzarse en el equipo de Javier Aguirre y sea de un 7 pulmones que necesita la selección. Recordando que después del Mundial tiene un objetivo en mente: ir a Europa.
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6: Irán, Bélgica y al fondo se encuentra Nueva Zelanda. Próximo partido para Nueva Zelanda será contra Bélgica. Desafortunadamente, Alex, el panorama ya se complicó mucho para los oceanos.
7: Demasiado, están obligados a vencer a Bélgica y pues evidentemente eso es muy complicado porque Bélgica pues, es un equipo que tiene futbolistas de muchísima calidad y del otro lado Egipto pues tiene que vencer a Irán, que no luce tan complejo después de lo mostrado tras dos jornadas disputadas, y de esta manera, creo que de manera sorpresiva e inesperada, aseguraría el primer lugar de grupo y tendrían evidentemente un rival más sencillo en la siguiente ronda. Sí, eso siempre será importante, Josué. Del otro lado, el próximo partido para Egipto será contra Irán. Creo que, las posibilidades de mantenerse en el liderazgo.

0: Dani, pero hoy me parece que todo esto lo que resalta es este resurgimiento que tiene Egipto después de ir cayendo por gran parte del primer tiempo ante Nueva Zelanda y después dando un contundente 3-1 que lo tiene con 4 puntos en lo más alto y también con la posibilidad de no estar pensando en lo que haga Bélgica por si termina ganando y los puede superar y mandar al segundo lugar, etcétera, con que tenga la posibilidad de mantener un triunfo ante Irán, estaría garantizando su clasificación como el primero de este sector. Por eso me parece es importante este cambio que tuvo Egipto en este duelo ante Nueva Zelanda.
1: Lo dices bien, 3-1 marcador final. Es momento de hacer una pausa más, una pausa antes de seguir platicando en lo que fue el partido, por supuesto, en los partidos que vendrán el día de mañana. Se pone muy bueno el mundial y lo seguirás a través de la gran cadena W. Pausa y volvemos.
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especial a la banda Alto Cantar de la colonia de Adolfo Ruiz Rodríguez, especialmente para mi queridísimo Miguelito, para toda la familia y la alegría. Y el bomba de chico que está buenísimo, carnal. Ya sabes que el chico despierta por ahí de las 5 de la mañana y lo queremos ver, loco. Mira, de parte de toda la familia en Carería les deja buenos días, y donde se dice vivo, primero que todo, gracias, dice. Esta vez que no conoces chicas, yo también me voy. Mira, ¿sabes lo que es? ¿Por qué no se puede ni se debe de vivir con un mujer? ¿No? No, está buenísimo, chiste, ¿verdad?

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0: 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Buenos días.
2: Señoras, señores, arrancamos. Muy buenos días. Qué gusto poderles saludar a esta hora de la mañana. Déjenme le presento a todos y cada uno de los integrantes de este bonito, pero sobre todo hermoso programa conocido como Pa' Arriba. ¿Qué pasó, amor?
3: Gordis, ¿estás ahí?
4: Ok.

0: con todo México y decirle a nivel nacional a todos los estados de la República y a todas las provincias a donde llega nuestra voz, gracias por compartir con nosotros este show que va para arriba. Desde donde quiera que te encuentres, a su dedicada 5551-668-929, 5551-668-929, estamos para servirte, para disfrutar y para gozar con nosotros. Exacto, 5. ¿Gordistas ahí?
1: Cera, señores, preséntame.
2: Sí estoy, pero está descompuesto mi enchufe de los audífonos, así que no puedo interactuar, ahorita lo arreglamos.
0: ¿Quieres que te enchufe, mi rey? 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Aquí está, él es... ¿Cómo te llamas?
3: ¡Luis Martínez El Gallo!
1: ¡Qué bonito! Arrancamos, comenzamos de una vez. Repórtese el la línea para las dedicadas, ya se la changuis, 5551-668-929, esa es la multilínea, 5551-668-929, arrancamos, vamos empezando, y bueno, pues, ¿qué le digo, qué le cuento? Que ya lo escuchó desde Guadalajarita la Bella, él es Adrián, él es Padilla, él es García. Estamos tratando de solucionar un tema técnico que trae ahorita con sus audífonos.
2: Efectivamente, mi querido Gallito, rápidamente te explico, como que no tengo dónde enchufar mis audífonos, esa es la realidad, porque está el contactito así completamente destruido, pero ahorita ya informé a ingeniería para que me lo resuelvan.
0: Tengo una idea, Gordy, ¿por qué no mejor vas a la otra cabina y te robas un contactito?
1: Ah, y ya te llevas el cable hasta
2: donde
1: están.
2: Es que no es el enchufe de los audífonos, sino donde se conectan.
0: Por eso, me arranca uno.
1: Ah, pero bueno, no pasa nada, ahorita resolvemos ese detalle técnico. Pero bueno, acá de este lado todo en orden y nos vamos arrancando con la primera dedicada. Señoras, señores, una vez repórtense.
0: ¡Arre!
1: 5551-668-929. Acuérdense que también hoy tenemos un tanque lleno de gasolina que puede ser para ti. ¿Ese cómo me lo gano, Coco?
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1: ¡Qué bonito! Pues eso. Sin más ni más, ¡aquí!
2: ¡Comenzamos!
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2: ¡Que venga mi gallín! ¡Que venga mi gallín!
1: ¡Vámonos! Siguiente dedicada, arrancamos. Cántame. Hoy apenas estamos ahí localizando la llamada telefónica. Mientras, déjame darle un saludo al buen Toño, que nos oye todas las mañanas.
0: Toñito.
1: Muchísimas gracias, compa Toño.
0: ¿De dónde es el compa Toño?
1: El compa Toño es de por allá, de por Nesa, y le mandamos un fuerte abrazo.
0: ¿A qué se dedica ese carnal, perdón?
1: Nah, hombre, es buen cuate. Vamos a ver quién es. La Qué Buena, buenos días.
0: No.
1: Hola, Lluvia.
5: El compa Toño.
1: ¿Cómo estamos, Lluvia? Bienvenida a La Qué Buena, mi amor. Te saluda el gallo. Aquí a mi derecha está el mamut Padilla.
2: Buenos días, Lluvia.
1: Aquí a mi izquierda está el cocodrilo Guzmán.
0: Nena, se rumora que tienes unos besos fríos como la Lluvia.
5: No, necesitas probarlo.
1: ¡Oh! ¡Qué suena!
0: ¡Cállate los ojos! ¡Agárrenla!
1: Bueno, y ahora sí, mi amor, queremos preguntarte qué onda, qué va a pasar. ¿Para quién es la dedicada?
5: Hicieron la dedicada, es que hoy es el cumpleaños de mi pareja.
1: Hoy es el cumpleaños, va.
0: ¿Eres policía, bebé?
5: A veces.
0: Sí, cuando le cachan sus cosas. Ah, caray.
2: O cuando se disfraza de policía, cuando están ahí teniendo...
1: Pásanos el teléfono de Eduardo, mi amor, para marcarle.
0: El otro día me dijo, jugamos a que somos policías. Le dije, ¿qué vamos a arrestar a alguien? Dice, no, mira, súbete a la patrulla y que nos tomen un video.
1: A ver, 55...
5: 48-26.
2: Ok. Ya tenemos el teléfono de Lalo.
0: ¿Lalo Lalona?
1: O Lalo Ganiza.
2: Chiste que ya en la actualidad no se podría contar sin temor a la funa, mi querido Coquín.
0: A mí me vale gorro la funa y también me vale gorro tú, ¿cómo ves?
2: Ah, bueno, está bien. Cuéntalo al rato, va. En el maratón del chiste.
0: Sí. No, porque me funen.
1: A ver, estamos marcándole a Lalo, a ver si podemos poner al aire los timbrazos. Gracias.
0: Lalito.
1: ¡Teléfono!
0: ¡Lalito!

0: Hola, hola, Lalito, ¿cómo estás?
1: Bien, bien.
0: Muy buenos días, Lalo. Te hablamos de la qué buena del show que va.
2: ¡Arriba! Lalo, te presento Luis Martínez, el gallo.
0: Hola, amor.
2: Él te va a atender en esta dedicada. Adelante, gallito.
0: Aquí está el Mamut Padilla.
3: Hola, mi amor.
0: Él no te va a atender en esta dedicada. Acá está el Coco.
4: Hola, ya
3: de él. Él no te va a atender en esta dedicada, mi amor.
0: Aquí está Lluvia, que te quiere hacer una dedicada. Lluvia, ¿es su cumpleaños o qué celebramos?
5: Sí, es su cumpleaños.
0: Pues muchísimas, pero bien artisísimas.
2: ¡Felicidades! ¡Felicidades! Oye, la...

0: Tell me crush.
1: Yo quisiera ser Superman para dedicarle a Eduardo.
0: ¿Para qué?
1: Porque la lluvia le va a festejar, lo va a encerrar en un cuarto.
2: ¡Qué bonito!
3: ¡Qué sabroso! ¡Déjate de lo bonito!
0: Bueno, y ahora sí, está dedicada.
1: ¡Es para ti!
0: ¡Para ti, para ti!
3: Adelante, Lalo. Digo, este, Lluvia.
4: Hola, flaquito.
5: Hola, flaquita.
4: Hola,
5: no me esperaba esto.
4: Precisamente por eso lo hice, para salir de lo cotidiano, sabes que te deseo un feliz cumpleaños.
5: Muchas gracias. Muchas gracias, flaquita. Gracias, amor.
4: Nada, amor. Te guardo este en un ratito.
5: Sí, muchas gracias.
3: Lalo, ¿dónde andas?
5: Andamos acá por la ICEF. Vine a traer a mi hija a la escuela.
3: Oh, ok. ¿Eres un padre responsable que lleva a la niña a la escuelona?
5: Ya, a la universidad.
3: Qué chido. ¿Qué estudia tu bebé?
5: Tiene 25 años.
3: ¿Y qué estudia?
5: Le está estudiando para educadora de educación física.
3: ¡Oh! Mira, Gallo va a ser maestra de deportes.
0: Me parece excelente.
4: Sí. No, ¿y sabes qué es lo mejor?
0: ¿Qué?
4: Que es entrenadora del Nido Águila.
0: ¡Oh!
3: ¿Eso que tiene de mejor? Pensé que iba a ser una dama de grande, pero ya vi que no.
4: Ah, ya,
3: ni que fuera de las Chivas como para aplaudirle ese logro.
5: Aquí te viene escuchando, ¿eh?
3: ¿Cómo se llama?
2: Nido Águila.
3: ¿Cómo se llama ella?
2: Me enorgullece, chiquilla.
5: Se llama Ixchel Carmona.
3: Ixchel, hazme un favor, enmienda tu camino, mija. Ser socio águila no da nada.
2: A mí sí me enorgullece.
3: Nosotros tenemos chivacola y otro tipo de productos muy buenos.
0: Claro. ¿Y cómo, Ixchel?
3: ¿En qué lugar se enamoró de Ixchel?
0: Oye, ¿y qué canción se van a dedicar?
4: No sé si le puedas poner.
3: Ah, no, esa no.
2: Claro que se puede todo.
0: ¿Cuál, hermosa?
3: Ya,
0: merito. Déjenla hablar, hombre. ¿Cómo?
4: Colgando en tus manos.
0: Aquí te la dejamos, mi vida hermosa. Ya en su última pregunta.
3: ¡Ustedes!
2: Y nosotros vamos.
4: Para arriba.
3: Me espantó cuando dijo colgando en mis manos. Dije, pues, ¿de qué está hablando esta vieja?
0: Oh. Oye, pues un abrazo a la maestra de educación física, que la siga rifando, ¿eh?
3: Suerte, Ixchel, el ánimo.
0: Mientras le paguen chido, que trabaje para quien trabaje.
5: Sí, sí, muchas gracias.
3: Total.
2: Le, ojalá le hubieran puesto la del Dino Chetti.
3: Ay, Dino Ixchel.
0: Ajá.
2: Es que viene un saludo para una niña que se llama como ella, ¿no? Uh-huh. Media rola.
0: Okay. Ixchel.
2: 613.
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1: Oigan, llegó el momento de hacer una pausa. No tardamos mucho. Quédense con nosotros. Somos el Cocodrilo Guzmán, el Mamut Padilla, su amigo el Gallo. Y esto es...
2: Esto es para arriba.
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4: Son las 6:16.
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1: 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Las 6:21 en México.
0: 6:21 minutos. Vámonos para arriba.
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1: Oigan, viene el minuto del saludo, así que comuníquense, dinos a quién quiere saludar, nota de audio en el WhatsApp.
2: 5551-668-929. Grábate, ¿a quién saludas esta mañana en este show que va para arriba?
0: 6:26.

0: momento del saludo en ¡Arriba!
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3: Oiga, manda para toda la gente que nos sigue en redes sociales, ahí les encargo, @mamuchopadilla, síganlo por favor en Instagram, @mamuchopadilla. A mi queridísimo gallo, síganlo también en su TikTok, @luismartinezelgallo, @luismartinezelgallo. Y a mí, por favor, síganme en Instagram como @urbancumbiamx, @urbancumbia.mx, es nueva red para que se sumen por allá, por favorcito. Y recuerden mandar su saludo grabado al 5551-668-929. Es el WhatsApp de La Que Buena. Grábate a quien quieres saludar para muestra este botón.
0: Adelante, Baby Mix. Minuto del saludo. Suéltatelos ya.
4: Hola, buenos días. Hablamos desde Metitlán, Hidalgo. Mi nombre es Daniela Montserrat. Y hoy quiero mandar un saludo para mi sobrina Jimena. Espero y salgan los resultados positivos para ella, porque pues quiere entrar a la prepa.
3: Ay, pensé que
4: y hoy entregan resultados. También quiero mandar un saludo a mis hijos, David, Antonio y Dominica Alfredo, que los quiero mucho, los amo y son unos grandes alumnos y grandes niños, grandes enfermeros.
3: ¿Qué harías? Todo va a salir bien. ¿Qué harías, gallo, si salieras en un examen positivo de embarazo?
2: No manches, pues qué chido, ¿no?
3: Yo luego correría, porque no es que están pagando, creo que 30 millones de dólares al primer hombre que se embarace.
2: ¿A poco?
0: Yo iría con Maussan.
2: ¿Con quién?
0: Con Maussan.
3: A mí esa sopa me gusta mucho. No, sobre todo la de camarón con chile.
0: Porque dicen que un hombre fue abducido por un ovni y lo dejaron embarazado en su casa.
3: ¿Ya vieron la película de Día de la Revelación?
0: No.
3: Está buena, ¿eh? Láncense a verla, está bien bonita.
0: De terror, ¿no?
3: No, es como de revelación de ovnis.
0: Por eso, ¿pero da miedo o no?
3: No, está bonita. Es como,
0: ¡otro!
3: Es como informativo. Oh,
0: échate otra, baby.
2: ¡Bueno!
0: Es que no quiero spoiler, gordo, porque el rato la van a ver.
4: Hola, buenos días, hijos de la mañana. Quiero mandar saludos a los chavos que despachan la estación de gas LP en Ajapuzco.
3: Ahora yo conozco su voz de ella, es la que dice: mira, Pecas, que fuimos al celebrar lo del Ángel de la Independencia. No,
0: muy mira, la morrita trae una gorra.
3: Ajá.
2: Saluditos, échale otro.
5: Saludos, hijos de la mamá. Feliz día de papá, que se los pase bien. Saludos y desde un puto sí. Aquí suena la Que Buena. Ok, saludos, bye.
3: Saludos,
2: bye.
3: Dios te bendiga mucho.
0: Ya llegaron las pipsas.
3: Llegaron las pipsas.
2: Ok.
0: Uno
2: y ya.
0: No, pero uno y ya.
3: ¿Tú a quién saludas, gallo? Porque ya hablamos mucho nosotros.
2: No, yo quiero saludar a toda la banda que se reporta en el WhatsApp de La Que Buena. Va. Bueno.
6: Bueno, buenos días, hijos de la mañana. Aquí suena La Que Buena 92.9. Más que nada para ustedes, un saludito y un fuerte abrazo. Feliz día del padre para los tres. Y quiero mandar un saludo hoy para mi linda y hermosa esposa Rocío Adelina Rodríguez Marín, que se encuentra en casita, le tocó día de descanso. Y aquí continuamos con La Que Buena 92.9. Saluditos.
3: ¿Pero por qué me felicitas si yo no soy padre?
0: Sí, de hecho sí tienes a Yalet.
3: Yo hasta hijos tengo, ¿cómo voy a ser padre? Los padres.
0: Pero no se refiere a sacerdote, sino a padre.
3: Ah, no,
0: de
3: ya
0: familia.
3: Me operé, ya no, sacerdote, ya no estoy.
2: Gracias. Qué bonito, este fue
0: El Minuto del Saludo.
7: Este fue El Minuto del Saludo.
2: Son
3: las 6:33.
0: 6:33, mira cómo se hace. Adelante.

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1: Hola, buenos días. ¿Con quién tengo el gusto?
2: Bueno.
1: Hola.
3: Bueno.
1: Hola.
2: ¿Sí?
1: ¿Cómo estás? Buenos días. ¿Cómo te llamas?
2: Bueno.
1: Hola.
3: Sí, bueno.
1: ¿No me oyes o qué?
3: Sí, te oigo.
1: ¿Cómo te llamas, flaco?
3: Marcelino Caballero.
1: ¿Cómo?
3: Marcelino Caballero.
1: Hola, Marcelino. ¿Cómo estás? Buenos días. Bienvenido a la Qué Buena. Papirri, cuéntamelo todo, por favor, Marcelino. ¿Quién es Yesenia en tu vida?
3: Ella es el amor de mi vida.
1: ¡Qué bonito! ¿Y Yesenia? ¿Y Yesenia quién es para ti, Marcelino?
2: Es el amor de mi vida también.
1: Pues déjame contarte, Yesenia, que Marcelino se comunicó aquí a la Qué Buena y tenía muchas ganas de decirte cosas muy importantes a través de estos micrófonos. ¿Me dejas? ¿Te lo presento?
2: Sí, está bien.
1: Pues Yesenia, prepara tus oídos, abre el corazón, porque aquí está Marcelino y está dedicada.
4: ¡Es para ti!
1: ¡Adelante, Marce!
3: Hola, mi amor.
2: Hola, mi amor.
3: Antes que nada, pues tengo muchas cosas que decirte. Y más que nada, que gracias a Dios por todo lo que hemos pasado y por concederte este año más de vida. Y quiero que sepas que eres la dueña de mi corazón, la dueña de mis quincenas, y gracias también por regalarme una hermosa princesa.
1: Y ¿cómo? ¿Coleccionas muñecas?
3: Claro, una mi Barbie.
1: Dice, una es mi Barbie y la otra es mi Bratz.
3: Y ahora sí que desde cuándo he querido hacer esto, pero hoy te presento la ocasión. Y quiero antes que nada agradecer a Dios, más que nada, por permitirme llegar a un poquito más de vida. Y
1: no, me dicen Coco, no me dicen ganas. Dios, tranquila.
3: Y echando ganas y sabes que cuentas conmigo. Y gracias a los muchachos de la radio por permitir también realizar eso. Porque si mi corazón está ese deseo, ¿verdad? Y te amo, recuerda eso. Nunca lo olvides, amor, ¿vale?
1: Yesenia, ¿ustedes de dónde son?
2: Mi esposo es de aquí de Chiapas y yo soy nacida en Acapulco, Guerrero.
1: Pero te fuiste a vivir a Chiapas y allá lo conquistaste.
2: Sí.
1: Pues Yesenia, dísele lo que tú quieras al buen Marcelino. Allá desde Chiapas para toda la República Mexicana, te están escuchando en todas partes de la República. ¿Qué le quieres decir a Marce? Adelante, Yesenia.
2: Muchas gracias, mi amor. También
1: bájenle al radio allá, hombre, o a la tele o lo que sea, bájenle.
2: Que muchas gracias por este hermoso detalle y que también yo te amo demasiado.
1: Gracias.
2: Y y pues muchísimas gracias por este detalle tan hermoso que me diste, por tus palabras tan hermosas también que me dices. Y pues muchísimas gracias, mi amor.
1: Pues ahí no para aquí no para la historia de Yesenia, porque además este Marce te va a dedicar una canción muy bonita que escogió para ti, pero lo va a hacer de una manera muy romántica. Marcelino, por favor, dedícale su rola.
3: Claro que sí, con mucho gusto. Este amor, esta canción te la dedico con todo mi corazón, una de Julián Álvarez. Espero que te guste y muchas gracias, muchachos, se los agradezco. Que Dios me los bendiga a los tres ahí, al Mamut, a Gallito,
1: gracias.
3: A Cocodrilo, a todos ahí.
1: Gracias, mi amor. Tienes el placer, es todo nuestro. Gracias por la oportunidad de compartir su amor con nosotros y con el público de la Qué Buena. Y pues sobre todo eso, Yesenia, valóralo mucho. Este hombre vale oro, mija. No cualquier hombre dice, voy a decirle en cadena nacional a mi mujer que la amo. Y hoy recibes un detalle así de grande, así de bonito.
4: Así de rico.
1: Y esta canción es para ti. Pero antes, una última pregunta.
5: ¡Ustedes!
4: Y nosotros vamos
3: para arriba con la Qué Buena.
1: ¡Felicidades, chamacos!
3: Gracias.
1: Las 6:41 en México.
5: Efectivamente, únicamente 19 minutos para que sean las 7 de la mañana, mi querido Gallofi.
4: Vamos para arriba.
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0: tiempo de hacer una pausita. Ya regresamos. Quédate con nosotros. Esto es.
1: Esto es.
2: Esto es Pa' Arriba.
3: 5551-668-929 para que pidan dedicadas. Mamucho, ¿cuál es?
4: 5551-668-929.
2: ¡Qué buena!
3: Mamucho, ¿qué eras?
4: La 644.
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1: Eso, ¡venga, mamuchín!
2: ¡Venga, mamuchín! ¡Venga, mi gallín! ¡Venga, mi coquín! ¡Vámonos con la siguiente dedicada! ¡Bueno!
3: Bueno.
2: ¿Toñito Ramírez?
1: Bueno, bueno.
2: ¿Quién eres?
1: ¡Toñito Ramírez!
2: A ver, Toñito le va a hacer la dedicada a Estelita. Primero vamos
1: Estelita
2: con Toñito.
1: Dedicada.
2: Toñito Ramírez, buenos días. ¿Cómo estás?
4: ¿Qué tal, mamuchín? Muy buenos días.
2: ¿De qué parte de la República te estás reportando, mi querido Toño?
4: Mira, actualmente estoy aquí frente a la puerta 8, traigo una combi.
1: ¿A poco no sé? ¿Una con bigotes?
4: Una unidad de servicio público de la ciudad para Huehuetoca.
1: Ah, ya.
2: ¡Huehuetoca!
1: Ahora sí que se prepara tu mujer porque hoy le Huehuetoca.
2: ¡Ah! Oye, ¿y qué onda con Estelita? ¿Es su cumpleaños? ¿Qué onda con el detalle? ¿Por qué se lo vamos a hacer?
1: Hoy la huehuetea.
4: Ya, últimamente hemos tenido un poco de problemas. El día de ayer tuvimos un problema algo fuerte. Y pues solamente le quiero decir que la amo mucho y que pues nunca dudo del amor que le tengo.
2: Me parece perfecto. Estelita Artois, buenos días.
5: Buenos días.
2: ¿Cómo estás, Estelita?
1: Artois, ¿no? Harta que está.
2: Oye, Estelita, pues ya lo escuchaste. Toñito sabe que ayer regó el tepache. Toño sabe que ha cometido muchos errores últimamente, por eso mismo busca la reconciliación, el perdón, el estar bien contigo porque le importas, porque te quiere. Así que abre tus oídos, abre tu corazón, porque está dedicada.
1: ¡Es para ti!
2: ¡Adelante! ¡Que pase, Toño!
4: Hola, mi amor. Buenos días, mi vida.
6: Hola, mi amor.
4: Buenos días, mi amor.
2: Bueno,
4: es una pequeña sorpresa que tengo. Creo que te había comentado desde cuando tenía pensado hacerte esta sorpresa. Bendito Dios, pues, marqué, y así como marqué entró la llamada... Y solamente es para decirte que pues, te amo mucho. Últimamente hemos tenido problemas, pero eso no quiere decir que te deje de amar o que todo ha cambiado. Sabes que los amo a ti y a mis niños, que son mi vida entera, y que todo lo hago por ustedes sin pensar. Y soy capaz de poner el pecho para parar la bala por las personas que amo. Y esas personas son ustedes. Tú sabes que eres el amor de mi vida y si he cometido errores, los he aceptado y he cambiado por ustedes. Y tú sabes que ustedes son la mayor motivación que tengo en esta vida.
2: Cometer errores es permitido. Enamorarte de la piedra con la que te tropiezas, no. Si tú cometes siempre los mismos errores, llega un momento en que la gente que está a tu alrededor dice, otra vez lo mismo.
1: Otro gato.
2: En resumidas cuentas, ¿para qué cometes siempre el mismo error habiendo tantos errores nuevos que puedes cometer? ¿No, gallito? No, de veras, gallito. Es que siempre parece mentira lo que te voy a decir, pero hay personas que siempre cometen el mismo error. No sé si sea el caso de Toñito.
1: Es el karma de cada quien.
7: Efectivamente.
2: ¿El karma de Chalco?
1: No.
7: Ese es un centro de espectáculos que ya está muy bendito a menos.
2: Perdón.
1: Sí, no, en algún momento, o sea, se dice que cada quien tiene su propio talón de Aquiles.
7: Ahora, ¿cómo se llama cuando haces bien? O sea, cuando haces mal y recibes tu castigo es karma.
1: Sí.
7: Pero cuando haces bien y recibes la bendición,
1: se llama karma. Dharma.
7: Dharma.
1: Con D.
7: Ajá. Entonces, ¿más bien es tu karma o es tu dharma?
1: Claro. Y pero siempre es cíclico, o sea, hay personas que le pecan en el alcohol.
7: Ay, yo anduve en bicicleta este fin de semana.
2: Cíclico, sí, ñoño, sí, chavo.
1: Hay personas que también le pueden ahí fallar en las mujeres. A lo mejor hay otros que le pueden fallar en las apuestas. A lo mejor hay otros que le pueden fallar en las infidelidades. No sé, o sea, al final de cuentas...
2: Claro, defectos de carácter o pecados capitales, ¿no? Pero bueno, vayamos a ver qué dice Estelita Gómez.
7: Que se me quemen los frijoles.
2: Estelita, ¿qué le quieres decir a tu esposo? Porque se ve que te ama. También me imagino que tú has cometido algunos errorcillos, ¿no? No más él.
7: No, más es un animal este.
2: ¿Verdad?
5: Sí, ahora sí que... Más que nada yo creo que es mi carácter.
2: Bueno, pero pues es normal.
5: Entonces él sabe igual que yo lo quiero y lo amo mucho.
2: Mi vida, la canción que nos pides, que es un rap, la neta no la tenemos. ¿Me podrías pedir otra canción, pidió? Por favor? Una de Mala Fe.
4: No sé si me puedan poner la de Broche de Oro.
2: Órale.
7: Cerremos nuestra historia
1: con Broche de Oro.
7: Qué buena rola esa.
1: Porque de Mala Fe tenemos la de...
7: La Vaca.
1: No.
7: ¿Esa es de Mala Fe?
1: Ser mexicano, esa es mi bandera.
7: Esa no es de Mala Fe.
2: No, pero la que nos pide está un poquito groserona. Ya la escuchamos.
7: La de Mala Fe tenemos la de Me Llevé Tu Sombrero.
1: Sí.
7: bueno.
1: Bueno, oigan, aquí les dejamos su canción y antes... Oye, pero ella no ha dicho nada, hermosa. ¿Tú quieres decir algo?
2: No, mi vida, ya estoy muy bien, gracias. ¿O te refieres a Estelita?
1: Sí.
2: Perdón, Estelita, adelante.
5: Buenos días, mi amor. Como tú me dijiste, sí, hemos tenido muchos problemas últimamente, pero...
4: Tú sabes que te amo y que no importa los problemas que vengan. Acuérdate que dice una imagen que vimos en el TikTok de... Prefiero arreglar mil veces problemas contigo a buscar a una persona que no ame como te amo a ti. Y tú sabes que te amo y siempre va a ser así, mi amor.
5: No sé, claro.
2: Bueno. Pero si alguna vez no funcionan las cosas como los dos quieren, pues no descarten la segunda opción. Los dos.
7: ¿Cuál? ¿La divorciaste?
2: No. Si tú eres infeliz con una persona, la verdad, y lo voy a decir una vez nada más porque me voy a echar muchos detractores. Si el matrimonio es un suplicio, el divorcio es un derecho. Punto. Gracias.
1: Qué bonito. Bueno, pues aquí está la canción y antes una última pregunta.
7: Ustedes.
2: Y nosotros vamos.
4: Arriba.
2: Las 7:03. Que Dios los bendiga en su matrimonio y que sean inmensamente felices, chiquillos.
7: 7:03.
1: Échale para arriba. Estaba desinflando.
7: Simple.
2: Aguas con el cactus.
1: 7:03.

0: cocodrilo.
1: Mira nomás.
2: Son las 7:06.
3: 7:06 minutos. Vámonos para arriba.
2: La multilínea 5551-668-929. Estamos contestando tus llamadas.
4: Llamen ya.
3: Llame ya.

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1: Son las 7:09, muchachos. Buenos días.
2: 7:09, muchachos. Vámonos para arriba con el coquito, el gallito y el mamuchín.
1: ¡Qué bonito! Oigan, ya viene la reflexión. Así que quédense con nosotros y el ganalana en la qué buena.

0: tiempo de hacer una pausita. Regresamos. Esto es...
1: Esto es Pa' Arriba.
0: Oye, volvemos con la rola que te da Pa' Arriba. ¿A qué número la pido?
2: Al 5551-668-929. Grábate, dinos cuál es la rola que te da Pa' Arriba, mamuchín.
3: Son las 7 de la mañana con 12 minutos. Ahí viene la reflexión del día.
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1: En el caso de Colombia, pues también el triunfo de la extrema derecha allá en ese país, hermano nuestro también. Así que bueno, pues América Latina se empieza a pintar de derecha y de derecha en serio, en casi todos los países. Así que parte mucho más de la información de lo nacional, ya lo escuchaban la gente. Ahorita vamos a hablar de ello. Pasó con los maestros, Morena también. ¿Qué pasa con el enfrentamiento entre Mario Campos y Morena?
2: Lo que acababa de presenciar, pero sin lugar a dudas, ese día comprendió una cosa. En el mundo existen personas que no tienen miedo, personas que no miden el peligro. No importa si son jóvenes, adultos o viejitas. Si tú conoces personas como esta anciana de esta reflexión, mantente alejado. No vaya a ser que salgas lastimado por querer competir con ella, con seres que llegaron al día de hoy, tarde cuando se repartió el miedo, y que no conocen el verdadero peligro.

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2: Hola, Chumpollo, buenos días.
1: Oye, que nos vayan marcando, ¿a qué número, Pupi?
2: Al 55-51-66-8929. Hay mucho por ganar aquí en la que buena.
1: Que nos marquen porque de una vez van a participar por un dinerito en efectivo.
2: Para su lunch y para que la pasen increíble.
1: ¡Billete, papá, billete!
2: ¡$7.29 en México!
1: ¡Vámonos!
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1: ¡Vámonos, Pupi!
2: Vamos a jugar. Buenos días, ¿quién habla?
3: Hola, buenos días.
2: Hola, ¿cómo te llamas?
3: Me llamo Kikín.
2: Hola, Kikín, ¿cuántos años tienes?
1: ¡Ah, Kikín!
3: Tengo 10.
2: ¿10 años? ¿En qué año vas?
3: En quinto.
2: Ok, pues vamos a jugar por el app para tu lunch, ¿va? Por tus primeros 50 pesos te paso Chumpollito.
1: Facilito, facilito, dime.
2: Facilito, facilito.
1: Por favor.
2: Por favor.
3: Por favor.
1: Dime. ¿Qué se celebra el 12 de octubre?
0: 5.
3: La de cuando Cristóbal Colón descubrió 3, América.
1: Es el día de
0: 1.
3: De la raza.
4: ¡Wow!
1: ¡Ay, che!
4: ¡Felicidades!
2: Estupendo, ya llevas 50 pesos, vas por 100, ahí te quedas.
3: Voy por 100.
2: Por 100 pesotes, pon atención a la pregunta. Es de asociación. Si yo te digo monitor, teclado, mouse, pen tablet, USB, drive, lápiz, disco duro. ¿De qué estoy hablando?
0: 5, 4.
3: ¿De computadora?
2: ¡De una computadora! ¡Estupendo! ¡Ya lleva 100 pesos, Kikín!
4: ¡Felicidades!
2: ¿Kikín, vas por 150 o ahí te quedas?
3: Voy por 150.
2: ¡Oye, voy por 150!
1: ¡Por 150, dime, por favor!
2: ¡Por favor!
3: ¡Por favor!
1: ¡Dime! ¿Cuánto es 7 por 7?
0: 5, 49. 4.
1: ¡Ah!
4: ¡Felicidades!
2: ¡Estupendo! Ya llevas 150, vas por 200, ahí te quedas.
0: ¡Viva!
3: Voy por 200.
2: Por 200 pesos, pon mucha atención. Es una pregunta muy sencilla. ¿Qué color surge de mezclar el amarillo con el azul?
3: Verde.
2: ¡Sí! ¡Estupendo! ¡El verde! Amarillo con azul da verde, porque el amarillo, azul y el rojo son los colores primarios.
1: ¡Claro!
2: ¿Vas por 250 o ahí te quedas, Kikín?
3: Voy por 250.
2: ¿Qué pasa, Chumpollo?
1: Ahí te va, facilito, facilito.
2: Fácil.
1: Dime, por favor.
2: Por favor.
3: Por favor.
1: Ah, muy bien, muy bien. Dime, ¿cuándo fue la batalla de Puebla?
3: El 5 de mayo.
1: ¡Sí se la sabe!
4: ¡Felicidades!
2: ¡Sí, sí se la sabe!
1: ¡Se ve que sí le sabe, Luisito!
2: ¡Felicidades, muy bien!
4: ¡Viva!
2: Ok, vas por 300, ahí te quedas.
3: Voy por 300.
2: ¡Estupendo! Por 300 pesos, Kikín, pon mucha atención. Quiero que me digas qué estado de la materia me falta. ¿Listo? Sólido, líquido y plasma. Falta uno. ¿Cuál falta?
0: 5.
3: Gaseoso.
2: ¡Estupendo, gaseoso! ¡Muy bien! ¡Me encanta! ¡Felicidades! ¡Tienes 300 pesos, que es nuestro premio mayor!
3: Gracias.
1: ¡No nos cuelgues! ¿Qué pasó?
3: Pupi, Chumpollito. Una pregunta.
1: ¿Me
3: pueden regalar unos boletos para los para Disney On Ice?
1: ¡Claro que sí!
2: ¡Te los cambio por tu premio!
1: ¡Ah, sí, para que sí, se compren unas palomitas ahí!
2: ¡Ya me quedo con los 300, ¿va?
1: ¿Quieres sus boletos para el Disney On Ice?
2: ¡Y sus 300 pesos!
1: Muy
3: para
1: bien.
3: Manita.
1: Va, no nos cuelgues, aguántanos en la línea. Y antes, una última pregunta. ¡Aquí suena!
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2: Son las 7:35. Somos Pupi y Chumpollito.
1: ¡Súbele!
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1: Pupi, ¿de qué vas a querer el rap de hoy?
2: Hoy que nos digan palabras con la letra A.
1: A de ardilla.
2: A de astronauta.
1: De ahorita no, joven.
2: Letra A. Para empezar a rapear, se los voy a platicar. Pongan atención porque vamos a empezar.

0: parece sin igual, así como un superhéroe que se llama Spider-Man.
1: ¡Otro más! ¡Otro más!
2: Hola, mi chumpollito, soy Elisa y mi palabra es alarma.
1: ¡Alarma! Yo quiero cantarte, te quiero decir que yo me levanto porque sí suena así. Suena, suena, suena, suena, suena mi esqueleto, suena la que buena. Suena mi teléfono, sí suena, suena, suena, suena mi alarma. Yo quiero despertar porque quiero alarmar, por eso yo te digo por todo el boulevard. Gracias a la banda que se reporta en la radio. Yo aquí estoy todos los días, o sea, hacia diario.
0: Ok, uno ya, uno ya.
3: Hola, Pupi Chumpollito. Soy Yarramina Genchi Vallejo. Y mi palabra con la A es ajolote y avión.

0: yo sé que sí. ¡Vámonos! Oye, ¿qué me coño?
1: Esto es pa' arriba.
2: Este fue el rap de hoy. Vamos a la pausita. Ahorita regresamos. Quédense con nosotros. Viene el ganalana, ¿eh?
0: ¿Regresamos rápido?
2: Va.
1: La que fue más.
0: Son las 7:40. ¿No nos tardamos?
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0: cena.
1: Aló, aló, ¿cuál es la rola que te da para arriba? Que se comuniquen con nosotros, suéltala, baby.
2: ¿Quién?
3: Hola, ¿qué tal? Buenos días, hijos de la mañana.
2: Buenos días.
3: La rola que me da para arriba, la de Gracias por tu amor, de la banda de Recodo, dedicado para Jessica, el amor de mi vida.
2: No, sobres, échala.
3: 92.9.
2: Seis. Son las
1: 7:47 en México, mamochín, cierto es.
2: Para arriba.

0: billete, papá, billete.
1: Efectivamente, muchachada, vamos a regalar billetes en la quincena.
2: ¿Cómo se juega marcando a dónde, mamuchín?
3: Al 55-51-668-929. Primero yo te hago una pregunta de 100 varitos. Luego el gallito te dice, adivina, perdón, canta una canción con la palabra que él te diga. Y luego el cocodrilo te invita a adivina la canción. Ay, y así vas ganando de 100 hasta que sean miles. Adelante, mi coquín.
2: Va, vamos a buscar llamada. Marquen ahora mismo 55-51-668-929. La primera llamada en entrar juega. Bueno,
0: juega.
4: Juega.
2: Jalo.
3: El Fer.
2: ¿Cómo te llamas?
4: Fernando.
2: ¿Sí eres tú, Fer? ¿A poco el mamut ya te ama, eh?
3: La competencia de labor.
2: Se sabe tu voz de memoria. Fer, estamos contigo, papi. Te voy a pasar en este momento al mamuchito. Son 100 pesotes. Prepárate, ¿sale?
4: Listo.
3: Solo te voy a decir una cosa, Fer. Si hoy no ganas nada, o sea, si hoy te vas sin ganar por lo menos 100 pesos, habrás superado el récord de Nabor de no ganar. No. ¿Estás consciente de eso?
4: Sí, claro.
3: ¿Estás consciente de eso? Ok, no nos ayudes a romper las reglas, por favor. Venga. Marcelo Bielsa es uno de los directores técnicos más afamados de este campeonato. Dime qué selección está dirigiendo el loco Marcelo Bielsa.
5: 5, 4, 3, 2.
4: Brasil.
5: 1.
3: ¿Quieres más tiempo o te cambio la pregunta?
4: No, cambio de pregunta.
3: ¡Uruguay, carnal!
0: ¡Ay, Padilla!
3: ¡Uruguay, carnal! Bueno, ahí te va. Por 100 pesitos, dime. El vasco Javier Aguirre, ¿qué dirección está llevando a cabo en este campeonato? ¿De qué país?
5: 5.
4: De México.
3: ¡Es correcto!
2: Ok, ya llevas 100 pesos, pero ya no tienes comodín.
4: Vamos.
2: ¿Vas por 200 o ahí te quedas?
3: Oye, Coquito, infúndele aliento, infúndele alegría.
2: Ah, pues ya perdió el comodín en el primer comentario que le hiciste, pues ya, ¿para qué te digo?
3: Mi vida, pero no es culpa mía que no sepa de fútbol.
2: No, pues más bien es culpa tuya porque le preguntas cosas que él no sabe y tú lo sabes.
0: Pero aún tiene comodín, venga.
3: No, ya lo perdió.
2: Ya lo perdió.
0: Por eso, fue el que perdió y ahora ya tiene chance de reponerse.
2: Ok, hermano, ya lleva 100, vas por 200, ahí te quedas, Fer. Mi recomendación, vete con tus 100.
0: Yo te la pongo fácil, nomás pídelo.
4: Gallito bebé.
0: Amor, fácil o difícil, gordito.
4: Fácil.
0: Pídelo, pídelo.
4: Gallito bebé. Tómala fácil, mi amor.
0: Ahí te va. Dímela cantando con la palabra amor.
5: 5.
6: Amor.
5: 4.
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5: 2.
6: 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Sus caricias y su
5: ¡es correcto!
2: Llevas 200, mi Fer. Vas por 300. Ahí te quedas. Ya no tienes comodín.
4: Vamos por 300.
2: Por 300 pesos. Tienes que decirme cómo se llama y quién la canta. ¿Listo?
4: Listo.
2: Fer, adivina la canción.
5: A estas horas.
4: 5. A estas horas, Alfredo Oliva.
2: ¡Sí!
5: ¡Felicidades!
2: Mi Fer, hoy estás rompiendo todos tus récords. ¡Perfecto! Llevas 300, ya no tienes comodín. Vas por 400 o ahí te quedas. Sería pregunta del mamucho.
4: Ahí me quedo.
3: Mira, Fer, te voy a dar a elegir. ¿Quieres del fútbol o de espectáculos?
2: Si aceptas, atención, no has aceptado.
3: Claro.
2: Ya tienes 300 en la bolsa. Vas por 400 y el mamut te dejaría elegir de qué quieres tu pregunta.
0: ¿Jalas o no?
3: Te daría tres opciones.
4: Pero me
3: fútbol,
4: es difícil.
3: Espectáculos o historia.
2: No, pues por eso tú decides, mijo.
3: A ver, tú dime de qué la quieres. ¿De espectáculos, de fútbol o de historia?
4: De fútbol.
3: Muy bien, hermanito. Dime, por favor, por 400 pesos, por 400 pesos, dime cuál fue el marcador en el partido entre México y la selección de Corea del Sur.
4: 1-0.
3: ¿A favor de quién?
4: De México.
3: ¡Es correcto!
5: ¡Felicidades!
3: ¡No se quiere dejar de labor, gallito!
0: Muy bien, les digues o ahí te quedas.
1: Papi, vas con la mano. Juegas por 500, va el gallo. Ya sabes que si le dices la frase, él te ayuda. Pero tú decides.
7: Como la propia Ciudad de México, Jalisco.
3: Juégatela, Fer, pues.
0: Amor, ¿sí,
4: sí
0: o no?
4: Por 500, va,
1: sí. Hoy va. Sería la máxima cantidad que se lleva el Fer, muy bien.
0: Fácil o difícil, mi Fer.
4: Gallito, bebé, mi amor, ponme la fácil.
0: Ay, amor. Dímela cantando con la palabra yo.
5: 5.
6: Yo. 4. Yo era el amor de mi vida. 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
3: ¡Ah! Qué bonito canta Fer, ¿eh?
5: ¡Felicidades!
0: Os leve.
3: Oye, Fer, ¿a qué te dedicas?
4: Aquí trabajo en Mercado Abasto.
3: ¿No, no te gustaría grabar un disco, grabar una rola, algo así?
1: No manches. No,
3: me gusta tu voz. Me gusta tu voz como para la trova, como así, como para rolas así de Pablo Milanés y ese rollo.
0: Yo lo escuchaba más como en cumbia sonidera.
1: A mí me gusta más como para que se callen. Vas por 600, hoy te quedas.
4: No, ahí me quedo ya.
1: Pégale por 600, esa adivina la canción.
8: No, no, quedo, es más, mira, si aceptas, te voy a dejar que escojas entre si quieres que te diga una rola fácil, una rola más o menos, o una rola bien difícil.
4: ¿Tú eliges?
1: Chale, vas por 600.
3: Pues Coquito, déjalo que se vaya con su feria. Pues nunca ha ganado.
1: Vas por 700 si juegas.
4: No, ahí muere, ahí muere.
1: Vas por 800 si juegas.
4: Ahí muere.
1: Vas por 900 si juegas.
4: No, me la
1: vas
4: ponen
1: por mil, juegan.
4: La cantidad más alta me la pones más difícil.
1: Ay, pues sí, aparte, ¿qué quieres? ¿Que te diga cuál es desde antes? No. Pues oye, vas por 1100, juegan.
4: Ahí muere, ahí muere.
1: 1200.
4: Ahí muere.
1: 1500.
4: Así, con eso.
1: 2000. Órale, 2000. Bueno, es más, 3000.
0: Ya vete, Fer.
4: Ay, muere.
1: Vas, 4000, órale, ni un peso más.
4: No, no, no, no.
1: 5000, 5000, ya, 5000.
4: Ah, no, estuvo.
1: Viejo chillón, ganador de 500 pesos. No encuentro gallo que le atore, ¿eh? Qué miedo.
3: Una pregunta, Fer. ¿Es cierto que ahí en el mercado de abastos, en el mercado de comida, venden una torta ahogada de frijoles?
4: Ah, bien buena, bien buenísima.
3: ¿Sí? Sí, es cierto, y que lleva bistec.
1: A mí, ¿sabes qué me gusta ir ahí del mercado de abastos, Fer?
3: ¿Qué?
1: Me gusta la carne asada que venden con frijoles y con salsa. Ah, con tortilla hecha. Ah,
3: ahí nos vemos a las 12 para que me invites.
1: Exacto, ahí me llevaron. Qué rico, papá.
4: Con el poncho, sí, cómo no.
3: A las 12 voy a estar ahí, para que me invites algo,
4: mi Fer. Aquí te espero, mi mamut, aquí te espero.
3: Arre, con los 500 baros que acabas de ganar, les vamos a
1: romper. ¿Quieres gastar su dinero? ¡Ja, ja!

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1: Oigan, ya viene la hierba, ¿de qué la quieren?
2: Efectivamente, muchachos, díganos de qué se les ofrece que les cantemos su hierba, mamochino.
3: Al 55-51-668-929, dinos grabado en nota de voz de qué quieres tu hierba, se movía.
2: Ya podemos echar la hierba aquí en México.
3: Súrele, sacarrácatelas.
1: Las 8-5.

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1: En la Qué Buena, llegó el momento de ver arder el pasto. En la hierba se movía.
2: Vámonos.
3: ¿De qué quieres tu hierba? Dímelo todo.
2: Queremos saber de qué la vas a querer. Nota de voz. Venga.
4: Buenos días, hijos de la mañana. Sara Juan de Escarcha. El tema sería, mi amigo el Azaperros hoy sí vino a trabajar. Saludos, que tengan un excelente día. Y aquí suena la Qué Buena 92.9.
2: El Azaperros hoy sí vino a trabajar con su compa Juanito Escarcha.
3: El Azaperros. Venga, mamuchín.

0: no le digo yo.
1: ¿Qué?
0: Lo que tiene mi laza perro, ese es un perro. Ya, ¿para qué le explico qué pasó? ¡Oh! ¡Qué miedo!
2: Baby Mix.
3: Buenos días, hijos de la mañana. ¿Me pueden hacer la hierba de se movía del pato Merlín?
0: ¿El pato Pipo?
3: Saludos.
0: ¿Quién es el pato Merlín?
2: Es un vato de la Ciudad de México.
0: Va.
1: ¡Me

0: que ese pato sí trae su playera y canta su canción.
1: Muy bien, muchachito, muy bien. Vámonos con otro tema, mi querido
0: Pato Merlin.
1: Nuevos personajes.
2: Buenos días, hijos de la mañana. Yo quiero que mi hierba sea de los papás que no nos festejaron nuestro día ayer en el Día del Padre. Muchas gracias, hijos de la mañana. Buen día.
1: ¿Tuviste qué?

0: empujar tu propia cabeza contra el pastel. Y ánimo. Venga.
1: Venga, mamuchín.
2: Ven, mamuchín.
1: Venga, mamuchín, chin, chin, chin.
0: Hoy quiero yo cantarles a todos los papás que ayer en su día se quedaron sin festejar. No les compraron pastel, no les llevaron mariachi. Y la neta, por si fuera poco, pagaron todos los mariachis.
2: Y la neta, por si fuera poco, pagaron todos los mariachis.

0: ¡Qué chido ser un padre al que se puede festejar!
1: En lugar de estarte autoconmiserando por lo que no te dieron, vete a comprar tú todo lo que te gusta. ¿Para qué quieres que te anden regalando cosas si tú te las puedes comprar?
2: Así lo hacemos para ella.
0: Ya quedamos. Escúchense esto.
1: Ok.
2: ¡Golazo!
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2: Son
0: las 8:13, Chumpollo.
2: 8:13.
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0: Tiempo de hacer una pausita, ya regresamos. Quédense con nosotros, esto es...
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2: 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Línea directa a cabina y WhatsApp, el mismo número. ¿Qué quieres hacer con nosotros? ¡Pide!
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3: Ya son las 8 de la mañana con 14 minutos. 8:14.
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3: En este momento ya son las 8 de la mañana con 24 minutos, mi querido gallo.
2: En la que buena, vamos para arriba.

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1: Efectivamente, tenemos el reporte de Giancarlo Vital con toda la información deportiva que te interesa a través de la cadena internacional. ¡Qué buena! Adelante, Giancarlo. Buenos días.
2: Muy buenos días, mi querido Mahmud. Ha sido un mundial excepcional lo que hemos tenido este fin de semana, con varias sorpresas y varias cosas que nos han dejado boquiabierta. Primero comenzar, y es que Uruguay, la que ha sido dos veces campeona del mundo, todavía no conoce el triunfo. Ayer empató ante Cabo Verde, la selección que fue sensación en la jornada 1 tras empatar a España, lo vuelve a hacer ante otra campeona del mundo, y ahora los africanos que están debutando en el mundial tienen el acceso a 16avos en sus manos. ¿Qué es lo que necesitan? Ganar la Arabia Saudita. España, que no había encontrado un buen fútbol, ayer lo encontró al ganar 4-0 ante Arabia Saudita. Muchos pedían a Lamine Yamal, el 10 del Barcelona, y respondió. De igual manera, Egipto ayer consiguió hacer historia, y es que venció 3-1 a Nueva Zelanda, y con esto consiguen su primer triunfo en la historia de Copas del Mundo. No solo fue algo histórico eso, sino también el empate entre Ecuador y Curazao. Y usted dirá, ¿por qué? Porque Curazao, en tan solo su segundo partido, logró conseguir su primer punto en Copas del Mundo, y lo hizo ante Ecuador, una selección que parecía ser muy, muy fuerte, pero al final de cuentas no logró. Alemania por fin logra romper esa malaria que había tenido en dos mundiales consecutivos de no acceder a fases finales, y lo logra tras remontar la Costa de Marfil en un partido complicadísimo para los teutones, pero que lograron remontar y con esto acceder. De igual manera, Países Bajos goleó 5-1 a Suecia y básicamente ya está en la otra fase. Mismo caso de Japón, que jugó ante Túnez en Monterrey, y ojo, este partido fue histórico porque fue el partido 1000 en la historia de Copas del Mundo y se disputó en territorio mexicano. Qué bonito y qué chulada que México sigue siendo parte de esta amplia historia de la Copa del Mundo. Hoy tendremos actividad, mi querido Mahmud. Lionel Messi, el mejor de todos los tiempos, vuelve a la actividad en punto de las 11 de la mañana cuando se enfrente a Austria. Hay que ver si la pulga vuelve a anotar, y en caso de marcar un solo gol, se convertiría en solitario como el máximo goleador en la historia de Copas del Mundo. 3 de la tarde, Francia se mide ante Irak, a las 6 de la tarde un juegazo Noruega ante Senegal, y la actividad de lunes cierra con el partido entre Jordania y Argelia, esto a las 9 del grupo J. Hoy en día, si se cerrara el mundial, ¿contra quién iría México? Contra Cabo Verde. Así que el miércoles es una obligación para la selección azteca ganar y así poder evitar enfrentarse a alguien del grupo H, porque hemos visto que está muy, pero muy complicado. Así que se está poniendo muy, pero muy bueno el mundial, ¿eh?
1: Pues muchas gracias. Hoy vamos a tener a Haaland, a Messi y a Mbappé juntos hoy disputando con sus respectivas selecciones partidazos. Gracias. ¿Cómo te encuentran en redes sociales, mi querido Giancarlo?
2: En todos lados como arroba GC Vital, Vital con V.
1: Muchas gracias. Aquí seguimos con información. Todo por La Qué Buena.
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3: Son
1: las 8:32. Ya estamos calificados para la siguiente fase, mi gallito.
3: Aquí en La Qué Buena te mantenemos informado.

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1: Son las 8:34.
2: 8:34 minutos.

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1: Son las 8:37.
2: 8:37 minutos. Vámonos para arriba.

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Ahora es necesario separarnos. No sigamos haciéndonos mal. 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

0: en tu lugar.
1: Llegó el momento de hacer una pausa, ya regresamos, son las retromaduritas. 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
1: Son las 9 de la mañana con 22 minutos.
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4: Protección Civil de Jalisco reportó una asistencia superior a 61 mil personas en el FIFA Fan Festival Guadalajara y zonas del Centro Histórico, además de más de 45 mil aficionados en el Estadio Guadalajara para el partido entre México-Corea. La activista Idalia González de León advirtió que las desapariciones forzadas siguen siendo una de las crisis más graves y dolorosas que enfrenta México. El empresario Fernando Castro Rubio señaló que la incertidumbre económica nacional e internacional ya provoca una desaceleración en Puerto Vallarta y Bahía de Banderas.
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6: ¿Sabías que solo un jugador en toda la historia ha logrado ganar 3 Copas del Mundo? Así es, Edson Arantes do Nascimento, Pelé, levantó la copa en 1958, 1962 y 1970, un récord que lleva más de medio siglo intacto. 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
6: ¿Sabías que el trofeo original del Mundial ya no existe? La Copa Jules Rimet fue robada en Brasil en 1983 y los ladrones la fundieron para vender el oro. El trofeo actual es intocable y solo se lo llevan a casa en réplicas. ¿Te lo imaginabas? 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
1: Las 9:42.
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1: 9:45.

Permite, Señor, te implore y te pida, por medio de tu poder y tu grandeza, que guíes a mi hijo en su sendero y lo transformes en un hombre digno y verdadero. Hazle sentir la responsabilidad de esta vida, que es la misión que nos has encomendado. Y si no es mucho pedirte, dale, Señor, un poco de tu sabiduría inagotable.

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1: La que buena, buenos días.
3: Aquí suena la que buena 92.9.
1: Nombre completo, mi rey. ¿Cómo?
3: Rubén Rosa Sandoval.
2: Rubén Rosas Sandoval.
1: Ok.
2: Encontré rosas.
1: Petra.
2: Rosas el Este. Rosas. No, esa es rosa nomás.
1: Estamos buscando en los rosas.
2: No. Encontré los azules. Aquí están los verdes, pero no encuentro los rosas.
1: No, mira. Ah, sí está.
2: Ahí está.
1: Ok, adelante, Coquín.
2: Muñeco, regálanos, por favor, dos bocinazos largos. Dos.
3: A ver si los alcanzas a escuchar porque no sirve mi claxon, ¿eh?
2: A ver.
1: No, pues no.
2: Qué bueno. ¡Sí!
1: Se lo llevó. ¿Y a qué te dedicas, mi rey?
2: Al robo de autopartes, dice. Ay.
3: Rojo con blanco de la Ciudad de México.
1: ¿Cómo?
3: Traigo un taxi rojo con blanco de la Ciudad de México.
2: Ah, te doy un taxi de Hello Kitty. Muy bien.
1: Ah, pues no nos cuelgues, ya es tuyo este tanque lleno de gasolina y aquí suena.
3: La que buena.
2: Felicidades, papi.
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2: Bien ganado, bien jugado, gallo, y así tenemos un tanque lleno todos los días aquí en Madurita.
1: Vamos a la pausa, regresamos. Quédate en la recta final de esto que es para arriba con...
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2: Las 9.51.
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5: El Instituto Mexicano de la Propiedad Industrial otorgó a la Administración del Sistema Portuario Nacional de Puerto Vallarta el título de Registro de Aviso Comercial, el puerto más mexicano. La Red de Centros de Justicia para las Mujeres del Estado de Jalisco anunció la implementación de las reglas de operación para la atención especializada de necesidades complementarias. Comerciantes de Valle Dorado, en Bahía de Banderas, señalan que se están colapsando los muros de sus negocios por la humedad y ningún funcionario les ha brindado atención.
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2: Hola, muy buenos días. Sean todos bienvenidos a su programa de la mañana, El Qué Buen Mañanero. El diamante ya llegó. Y está aquí para acompañarlos hasta el mediodía con la mejor música, noticias, entrevistas y, por supuesto, mucha diversión. Así que no te despegues de tu radio, porque lo que viene es pura calidad. Vamos a empezar este día con todo. Bienvenidos al Qué Buen Mañanero.

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0: Buenas, buenas, señoras y señores. Qué gusto saludarle a usted en este precioso y magnífico día. Qué gusto poder estar gozando de la vida y del amor. De la vida y del amor. Buenos días. ¿Cómo les amaneció hoy en este su día sabrosito? Inicio de semana. Lunesito rico, mi querido Alex. ¿Qué tal el fin de semanita? ¿A gusto? ¿A Gucci? ¿Hubo o no hubo? Platíquenme, hombre, platíquenme, por favor. El día de hoy vamos a estar gozando, disfrutando, escúcheme bien, de lo mejor, de lo mejor, de lo mejor, señor.
1: O sea, sí se dicen cositas físicamente.
0: ¿Qué tenemos por ahí, maestro? ¿Qué pasa? Gracias. Ahora sí, es que estaba yo sorda. Así que muy buenos días, hoy lunes 22 de junio de este maravilloso año 2026. Le doy a usted la más cordial bienvenida, a este su programa Qué Buen Mañanero. Gracias por estar sintonizándonos. Oiga, quiero mandar un saludo para las mamás de la Escuela Tierra y Libertad, en donde estuvimos juntos el viernesito sabroso. El aplauso fuerte para todas las mamis, por favor, mijo, de la Escuela Tierra y Libertad de allá de Ixtapa, Jalisco. Ay, se portaron bien a todo dar, bien a todo dar. Y gracias por la doñita que al final nos dio nuestros dos refresquitos. Sí, se la discutió, tiene un puestecito fuera de la escuela, para que le compre, le mandamos un abrazo fuerte a ella, y a todas las mamis, a los maestros que nos hicieron el gran favor de invitarnos, gracias, muchas gracias, qué placer, bueno, pues hoy pinta que es increíble y maravilloso. Yo vaticino por aquí un día lleno de éxito, lleno de amor, un día lleno de locuras, pero locuras buenas, locuras bonitas, locuras preciosas, en donde, por supuesto, usted viene con todo el ánimo. Hay que echarle ganas. Es una semanita más, pero no lo piense usted de otra manera más que es una semana más de lograr esos objetivos. Cada vez se acerca más a su objetivo, cada vez más se acerca a esa oportunidad. Hay que darle con todo, la energía hay que subirla, hay que tenerla arriba, amigo. Sí, la energía hay que tenerla arriba. Nada más, no empiecen. Voy a saludar en los controles técnicos y digitales a mi queridísimo Alex Olvera, que se encuentra ya por acá metiéndole dedo, metiéndole mano. El aplauso fuerte también para mi querido Alex Mayorga, que como no, con mucho gusto, siempre se viene guapetón. Siempre se viene, bueno, se viene como quiere, ¿verdad? A veces se viene temprano, a veces se viene más tardecito, dependiendo el clima, ¿verdad? O sea, anda contento el chamaco. ¡Qué bárbaro! Ya le tocaba. Mira nomás la risión. No, y le ha de haber ido, pero duro y tupido, mijo, porque sí. Esa cara es de felicidad. Oiga, pues me da mucho gusto de verdad estar conectando con usted a través de la Qué Buena 95.9 en la frecuencia modulada. Vamos a disfrutar de este maravilloso día tú y yo. Sí, permíteme estar por aquí acompañándote, tomándonos un cafecito juntos. Vamos a desayunar, nos vamos a aventar un picorete, la vamos a pasar bastante.

bastante bien. Así que quédate conmigo en este tu programa, Qué Buen Mañanero. Ya iniciamos, todo el equipo maravilloso de la Qué Buena está trabajando duro. Mira nomás cómo están los muchachos. Qué bárbaro. Yo quisiera ser yo operador. Qué bárbaro. Oiga, saludo por acá también a mi querido productor, que ya lo vi. Ya lo vi. Anda haciendo contenido. Mira nomás. Anda haciendo contenido, mijo. El Dani anda haciendo contenido. Sí, la otra vez se la comió. No, hombre, una pizza preciosa, riquísima. Era una pizza. Le mandamos un abrazo, pues, mijo. Invita. Era de pepperoni. Y tenía huevolla y salchichón. Oiga, pues iniciamos con su programa, Qué Buen Mañanero. Mi querido Dani y todo el maravilloso equipo, les mando un abrazo y un besote. Iniciamos, mijo. Arránquese la papacito, que venimos con todo el día de hoy. Oiga nomás, qué rolonón. Son las 10 de la mañana, ya con 13 minutos a través de la Qué Buena. Ay, parecía hombre, ¿verdad? Ay, qué bárbara.

0: eso es interesante saber, cuentavientes. Tú que ves tan...
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0: ¿Cómo tú sí sabes que fue un
2: churro? Las 10 de la mañana con 16 minutos,
0: ¿no? ¿Para cuáles son churros y para cuáles no? Muy bien, son...

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2: Son las 10 con 20 minutos.
3: Que se sienta.
2: Que se sienta.
3: Que se sienta.
2: El espíritu futbolero.
3: Aguas.
2: El espíritu futbolero. Oye, pues, mi querido Mayorga, le doy la más cordial bienvenida aquí a los micrófonos. Ya saben que mi compa es quien le echa por acá la mano con la cascarita. Es que yo casi no le sé mucho de fútbol. Ya sabes, papi, pero tú me haces el respaldo. Tú me apoyas.
3: O sea, ¿en qué parte de fútbol quieres que te haya sentirte apoyado? Porque aquí en la mesa te pongo toda la información del fin de semana. Oye, mi querido diamante, qué gusto saludarte. Déjame te la estrecho. La mano. Ay, que hoy se escuchó con más. Con maíz, ¿no? Estamos ahí, disculpen el léxico. Estamos atravesados.
2: ¿Qué onda? ¿Viste el fútbol este fin de semana? Veo como que traes ahí toda la información adentro en tu cabecita.
4: Fíjate que me da miedo. Siéntate bien, Nico, porque te veo como cansado, pero...
3: No puede ser. Oye, pues el viernes fue un partido importante, que fue el de Brasil. El de Brasil contra Haití. Se esperaba que fuera así una mega goleada.
4: ¿Conmigo? Haití.
3: Ay, chistoso. Y también tuvimos Alemania, Costa de Marfil, okay. Ecuador, Alemania. Ah, no, va a ser ese, creo que es el jueves.
4: Okay.
3: Ya no sabes qué tanto relaje tengo aquí anotado. Pero muy bonito, muy bonito.
4: Oye, los brasileños con los haitianos, oye, se han de haber puesto una buena bestia porque los gustan. O sea, me refiero a que los cuerpos son bastante protuberantes, pues traen fuerza para correr, ¿no? Yo me imagino que, y además entre los roces, porque se roces entre ellos.
3: Sí, sí, claro. Es un deporte de contacto, entonces imagínate tú todo lo que te contacta.
4: Sí, o sea,
3: todo lo que se...
4: Tienes que
3: sí, claro. Muy bien, aquí.
4: A los
3: no, pues ganaron 3-0.
4: Pues
3: Brasil es una potencia en el fútbol.
4: Siempre
3: es sí, tiene un jugador, le voy a consultar ya a Vinicius Junior, como el máximo representante de esta selección.
4: Hola a todos.
3: No comparto, mi querido diamante. Yo lo que vengo aquí a hacer periodismo deportivo.
2: A ver, Marta de baile, por favor. Oye, pues qué fabuloso. La verdad es que te voy a decir una cosa. Yo de chico, me daba miedo a mí el fútbol porque es que los balonazos. Siempre tuve que ir por eso. A los balonazos.
3: ¿Qué deporte te gustó de chavito?
4: Bueno, deporte.
3: La riata.
4: La soga. Irónicamente.
2: No, yo era como más. Yo me juntaba más con las niñas.
3: Sí.
4: Y jugábamos, por ejemplo. Nos agarrábamos.
3: ¿Qué Power Rangers escogías?
4: Yo no sabía qué escoger.
3: No sabía qué escoger. Sí, sabes, ahorita si te pregunto, ya, ¿sabes qué escoger ahorita?
4: Sí, agarré al negro.
2: Oye, pues, entonces, el fútbol estuvo con todo. Déjeme decirle que, bueno, pues por acá los brasileños le echaron mano y le ganaron a los haitianos, que también...
4: ¿Alguna vez ha ganado Haití un mundial?
2: No.
4: México se ha ganado un mundial.
3: ¿Qué? Todavía no. Todavía tenemos...
2: ¿Qué? Siempre pensé eso.
3: Ah, eres tú. Escuché voces.
4: Sí, de hecho tenemos un monitor.
3: Es que escuchamos al trabajar. A veces no, hijo, es que no vengo bien encafesado, más te empecé a las 6 de la mañana, entonces
4: sé que te paras
3: desde uno de los efectos de la cafeína es escuchar voces de repente. Y uno aquí en la radio, pues todo el día, imagínate, ¿no? En fin, México nunca ha ganado un mundial, amigo. Sí, es un sueño que se tiene. Se dice que el día que México gane un mundial, el lunes lunes siguiente no va, nadie va a ir a trabajar, nadie va a salir, o sea, no va a circular el país, porque es una de las cosas que siempre se ha anhelado, ¿no? Con nosotros.
4: Pronto
3: es una que
4: nos vamos a pintar.
2: A ver, tú dime con qué nos pintamos,
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2: Bueno, pues,
3: 25
2: minutos. Nos vamos al fútbol.
3: A futbolazo. Vamos, te invito.
2: Ya está, pero traigo. Me siento contigo en la 10:25, vámonos.
5: El contrario, perdón. No está.
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7: La temperatura 29 grados.
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24: Francia. Angola, Honduras, Islandia.
25: Tengo ganas de levantarme y darte vuelta al sillón.
24: No.
25: A ver, ¿cómo terminó la eliminatoria argentina?
24: Solo quiero saber cuándo fue el último partido contra un rival importante de Argentina.
25: Le ganó Brasil. Colombia
24: para
25: la Copa América.
24: Brasil, en la última que jugaron el año pasado.
25: Le pasó por arriba a Colombia en la final de la Copa América el año pasado.
24: Hace un año.
25: El
24: campeonato. Hace un año.
26: No se jugó.
24: No, la finalísima no se jugó.
26: ¿Por qué no se jugó?
24: Les dio miedo jugar. Pero
25: está peluceando.
24: No, solo estoy pensando que tiene mucho sin que hagamos Argentina contra un rival de peso.
25: Lo dijo Javier Alonso, estamos tranquilos, somos los campeones del mundo.
26: Espérate que lo va a agarrar porque es capaz de adaptarse la.
25: Mira, vamos para allá. Sí. Anda para allá.
24: ¿Cuál fue el último gran rival que tuvieron?
25: Mauritania. Y no me toqué los
24: Angola.
26: Ah, vamos, los cuernos de la luna.
24: O sea, el único rival de nivel que tuvo Argentina recientemente fue el año pasado.
25: Es un miedo que si se cruzan en 16avos, Argentina con México. Vas a estar acá, pero suelto.
26: Ah, ya, pero, vos, con bien, sí,
25: pero con un temor. Ah, porque le ganamos a Zambia, a Mauritania, a Honduras.
24: A Islandia, a Honduras.
25: A Islandia B, ok.
26: Bueno, te voy a decir algo, ¿eh? Argentina ya, ya viene con la mejor racha.
25: No quiero escucharlo más, despedimos. Oh, vamos, ya, para nuestros amigos de W Deportes, para dar paso a la previa del partido entre Argentina, que Ramón dice que no vale nada, y Austria, correspondiente al grupo J, de que estás bien. Bueno, manténgase la frecuencia del 730, pero en tele seguimos platicando de la actividad mundialista.

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30: Saludarles, qué gusto acompañarles. Partidazo, partidazo el que tenemos a continuación en la gran cadena W. Argentina. Argentina estará enfrentando al conjunto de Austria. Stevie, qué bueno verte.
31: Qué gusto, Majo, Capi, saludarlos a toda la gente que nos acompaña. 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
30: Es un gran duelo el que tenemos el día de hoy, Capi Beltrán, dentro del grupo G, Argentina, para asegurar su pase a la próxima ronda, para tratar también de quedar de primero de grupo. Una prueba diferente el día de hoy, de lo que fue, por ejemplo, ante Argelia. Tenemos alineaciones, Capi, qué bueno verte también.
0: Un placer saludarte, Majo y Esteban, y a toda la gente que nos sigue en la gran cadena W, el rival más complicado, se podría decir, para Argentina en este grupo. Vamos con las alineaciones, ¿sí? Entonces vamos con lo que manda Scaloni a la cancha, con el Diego Martínez en la portería, Molina, Romero, Martínez y Medina, la línea de cuatro defensores, De Paul, McAllister, Enzo Fernández, Almada y adelante Messi y Lautaro Martínez.
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30: ¿A quién manda Austria, Capi?
0: Aquí están los 11 austriacos que salen hoy a la cancha, con Schlager en la portería, Laimer, Alaba, Danzo y Posch. Alaba, mira, está para jugar y capitán de la selección de Austria. Savitzer, Haver, Seigal, Wanner, Schmidt y adelante Gregorich, un 4-2-3-1.
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30: Tenemos mucho más que platicar de este partido que tendremos a continuación dentro del grupo J. Argentina estará enfrentando al conjunto de Austria. Breve pausa, no se vayan, ya volvemos.
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0: La temperatura.
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2: Protección Civil de Jalisco reportó una asistencia superior a 61 mil personas en el FIFA Fan Festival Guadalajara y zonas del Centro Histórico, además de más de 45 mil aficionados en el Estadio Guadalajara para el partido entre México-Corea. La activista Idalia González de León advirtió que las desapariciones forzadas siguen siendo una de las crisis más graves y dolorosas que enfrenta México. El empresario Fernando Castro Rubio señaló que la incertidumbre económica nacional e internacional ya provoca una desaceleración en Puerto Vallarta y Bahía de Banderas.
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16: Estamos ya de vuelta a Argentina para enfrentar a Austria dentro del grupo J.
27: Las formaciones del partido: Argentina con un 4-4-2, Austria con un 4-2-3-1. 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
16: Estábamos pensando, Capi, platicando hace un momento en corto de la titularidad de nuevo de Lautaro para darle confianza en lugar de Julián, por ejemplo.
28: Sí, ¿no? La realidad es que sorprendió. Lautaro no tuvo un
0: buen partido contra Argelia, pero bueno, ahí Scaloni le da la confianza, ojalá hoy tenga una mejor versión, y si no, pues ahí está Julián Álvarez con mucho.
16: Esa es una de las grandes opciones que tiene el conjunto de Argentina, y tenemos algo más, Stevie.
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16: Pues veremos precisamente esa propuesta que tenga el conjunto argentino ante Austria. Lo decíamos, tal vez el partido más complicado que puede tener la selección argentina en este grupo, y ganando pues se mete a la siguiente fase, Esteban.
27: De acuerdo, y un dato, a ver, Austria, que en su primer partido marcó 3 goles, no lo hacía desde el Mundial del 78. 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
16: Que es una prueba distinta el día de hoy para Austria, porque Jordania honestamente no le representó tampoco un problema, Esteban.
27: No, de acuerdo. Y la anécdota para este partido, Argentina estará viviendo su partido número 60 frente a rivales europeos. 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
16: Pues está por comenzar también el partido, y ahora les comentamos una imagen preciosa sobre una aficionada de la Argentina desde Arlington. Ya viene Argentina ante Austria.
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4: Hola, ¿qué tal? 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

0: instinto goleador, velocidad explosiva, gambeta y buen golpeo de balón resumen las características del extremo derecho de Liverpool, quien en 2018 instauró el récord de mayor número de goles en una misma temporada de la Premier League. Además, es el máximo anotador africano de la primera división inglesa. Mohamed Salah tiene experiencia mundialista en su participación en Rusia 2018, en donde a pesar de llegar mermado por una lesión, anotó en dos ocasiones y ahora buscará tener un mayor peso en la Copa del Mundo en suelo norteamericano.
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3: En los cuartos de final del 2010 entre Uruguay y Ghana, el Loco Abreu hizo honor a su apodo.
4: Llegamos a penales, se estaba dando todo lo que uno visualizaba o detalles que iban sucediendo que te iban marcando el camino que aquí iba a haber definición por penal.
3: En la tanda de penaltis, con el cobro decisivo, decidió tirarlo a Lopanenka y el resto es historia.
4: El maestro me nombró tercero. Y me le acerqué y le pedí para patear quinto porque tenía el presentimiento que lo iba a liquidar yo. Todos los detalles que fueron suscitándose los días previos era marcándome de que iba a tener la chance de definir por penales, picándola. Entonces no me podía traicionar porque creo que el aspecto más importante fue el de que ninguno de los que estábamos, de los 23, ni del cuerpo técnico, se le acercó a ningún ejecutante a decirle que dale fuerte, abre el pie. Todos dejamos a libertad de elección la forma de ejecutar.
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10: Ya estamos de regreso a través de la gran cadena W. Veíamos, Capi, hace un momento en pantalla, justo antes de irnos a la pausa anterior, una señora que traía un letrero que decía: 100 años de edad tengo, vengo a ver a Leo Messi. Ojalá cuando cumpla yo 35, 40 años, me vea como la señora de los 100 años. ¡Qué impresión!
11: ¡Qué cosa! O sea, la señora parada así en el filo de la tribuna con su pancarta. Entera, si tiene 100 años está entera. La señora, qué gusto que pudo vivir un mundial a esa edad también.
10: Y que quiere ir a ver a Leo Messi, que hoy podemos ver historia, Stevie, con Leo Messi. Sí. Y dentro de un ratito, tal vez de nuevo vivirla con Kylian Mbappé, ¿no?
12: Hoy va a ser un día de locura, sin lugar a dudas. Si hoy Messi mete un gol, se pone en solitario como el máximo goleador en la historia de los mundiales. Mbappé buscará hacer lo propio más adelante. Va a ser un día muy especial. El estadio de Dallas, impresionante, ¿no? Con gran mayoría de aficionados argentinos. Sabemos que son de las aficiones que más hacen el viaje y que hacen hasta lo imposible para estar en estos eventos.
10: México, Argentina, Brasil, los Países Bajos son de los que históricamente y bajo los datos de la FIFA comprobados son los que más aficionados llevan a todas las copas del mundo y una tras otra. No es que no le vaya bien a Argentina y no van, no le va bien a México y no van, no. Vamos, pase lo que pase. Está la ceremonia de protocolo que tiene la FIFA, la salida de las banderas, la salida también próximamente de los equipos al terreno de juego, y hay una parte también del estadio en Arlington, del estadio de Dallas, así conocido para esta Copa Mundial de la FIFA de Norteamérica 2026, que tiene, sí, en su mayoría albiceleste, pero hay una parte muy específica, como de 3.000, 4.000 personas que son de Austria, rojo completamente. En esta cancha, obviamente, iba a ser mayoría de la selección de Argentina, más en los Estados Unidos, pero que también varios y muchos de Austria han hecho el viaje. Allá viene la selección albiceleste, encabezados por Leo Messi, justo detrás el Dibu Martínez. Ya lo platicaremos, me mueve muy, muy poco con respecto al primer partido. Es más, creo que solamente uno, Molina por Montiel, creo que fue el único cambio. Ya también aparecerá en pantalla y en unos momentos la selección de Austria encabezada por David Alaba. Stevie,
12: de acuerdo, ya los jugadores listos, y me encanta esa imagen, ¿no? 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
10: Despedimos de momento a toda la gente que nos está acompañando en digital para meternos plenamente a la gran cadena W en radio y para que disfruten de este partido. La imagen que estamos viendo, Capi, también es bien específica, porque la salida, los túneles de vestuarios en los Estados Unidos salen por una esquina de la cancha, no por el centro, como se obligó, por ejemplo, en México a que sucediera, y entonces están rodeados de gente. Hay una barda de vidrio que obviamente tiene seguridad, y entonces está Leo Messi con sus compañeros para saltar, y aficionados de Argentina que habrán pagado seguramente por estar allí, o aquellos VIP, como se les dice, que pueden ver a los jugadores muy, muy de cerca.
11: Sí, sí, haz de cuenta una pecera, ¿no? Majo, una situación parecida como quedó el Azteca después de la remodelación, que hay una parte donde la gente de los palcos puede ver a los futbolistas salir o estar ahí en el túnel previo a salir al terreno de juego. Ya se acerca ya la selección de Austria. Argentina llevaba rato ya esperando ahí en el túnel, pero bueno, sí, aparte ves a los aficionados ilusionados con los celulares tomando video, documentando, ¿no?, esa posibilidad de estar en esa zona. Y bueno, un estadio espectacular de los Vaqueros de Dallas, por su forma, porque es grandísimo, y le decía aquí a Esteban y a ti, Majo, que por lo menos se va a ver un equipo campeón en los Vaqueros de Dallas el día de hoy. Por fin va a haber un equipo campeón.
10: 17 años tiene este estadio, es uno de los más nuevos y más representativos de la nueva tecnología de los estadios en los Estados Unidos, como le dicen Jerry World, porque todo gira en torno a los Vaqueros de Dallas en Arlington, Texas. Allá vienen al terreno de juego, caminando desde el túnel, ya en conjunto Austria y Argentina. Hoy Austria se presenta como visita en esta cancha, Argentina el conjunto local. La tripleta el día de hoy del arbitraje es de Egipto, encabezada por el señor Amin Mohamed Omar, el que tratará de impartir justicia el día de hoy, y bajo un ambiente brutal. A este estadio le caben 80.000 personas, que no sé si habrán adaptado para el tema de la FIFA, que a veces reducen un poquito el boletaje, pero me parece, por lo impactante que se está viendo el ambiente con tanto argentino, porque hay muchísimo argentino o gente que apoya al albiceleste el día de hoy, el ambiente se ve, Stevie, conmovedor.
12: Claro, es un lujo, ¿no? Y por supuesto aquí algunas zonas que terminan siendo tapadas porque están a nivel del este, prácticamente las únicas zonas, claro, ¿no?, que no se adaptan. Si en las cabeceras van a permitir que estos famosos palcos, que son multimillonarios en este estadio, estén ocupados por la gente, y este estadio que también compitió para ser el estadio finalista, al final no lo logró.
10: A continuación, los himnos nacionales, primero Argentina, posteriormente Austria.

0: solemne, ¿no? La ceremonia de los himnos nacionales, como siempre, se escuchó también mucha gente muy metida con el himno de Austria, aunque la diferencia empieza a ser en esto, en los cánticos en el fondo que se escuchan de la albiceleste, aquellos que apoyan a la selección argentina, que lo dicho de nuevo, no es porque nosotros lo queramos así, simplemente es lo que se ve en el estadio, Capi. La gente empieza a brincar, la gente empieza a saltar por todos lados, se ve ahora la grada que decíamos de 3.000, 4.000 personas de Austria que están juntos, el resto prácticamente es del albiceleste.
1: Elegantes, ¿no? Los aficionados de Austria con
0: trajeados,
1: trajeados, saco rojo, haciendo alusión al color del uniforme titular, digamos, de la selección austriaca. Y sí, sabemos que los argentinos le ponen un sabor muy especial a las Copas del Mundo. Historias que te vas topando ya en Qatar, nos topamos con un argentino que había vendido absolutamente todo y está desesperado por conseguir un boleto para el Mundial. Para la final del Mundial y creo que al final no lo logró, entonces era un mar de lágrimas. En fin, es una pasión desbordada, pero muy especial la que tienen los argentinos por su selección.
2: Además, el partido número 90 de Argentina en Copas del Mundo, eso también es especial, y llegando a este número importante para la selección argentina, ya se escucha la afición, es impresionante, ¿no? Y cómo se entrega la afición argentina, que además buscan algo histórico, que es repetir el título de la Copa del Mundo, en la que será la última justa mundialista de Lionel Messi, que arrancó con el pie derecho, 3 goles en su debut en este mundial por primera vez, un hat-trick de Lionel Messi en el mundo.
0: 16 goles, igualando a Miroslav Klose con esa misma cantidad de tantos. Hoy la expectativa, por supuesto, está puesta en lo que pueda hacer ante la selección de Austria. Y más allá de conseguir el gol para Leo Messi, creo que se prioriza para Argentina ganar el duelo. Y luego vemos, Capi, si hay posibilidades de que Messi tenga la oportunidad de marcar su gol. Aunque pasa, obviamente, tanto pasa el juego de Argentina por el 10, que existe esa gran posibilidad, ¿no?
1: Sí, la realidad es que además la capacidad de Leo de generar fútbol, pero sobre todo de pisar el área, es impresionante. Y así lo ha manifestado siempre en su carrera. Hoy creo que tiene un rival más complicado en materia defensiva, que no va a hacer tantos espacios como en su momento lo hizo Argelia, pero vaya, para Leo no ha habido rival complicado que no pueda autogenerarse, inclusive, ¿no? Las jugadas de gol, creo que hoy vamos a ver historia, Majo.
0: Yo dejaba de escuchar un poco porque de verdad,
1: sí, es increíble.
0: Además, con estadio cerrado, Stevie, sí. La acústica es brutal.
2: Sí, este
0: brutal.
2: Estadio. No, de acuerdo, este estadio que presenta muchas cosas interesantes. Lo único que se ha cuestionado en este estadio es la famosa pared de cristal que tiene en una de las cabeceras, porque en algunos juegos, no es el caso en esta ocasión, la luz del sol, ¿no? Da directo, sí. Es el único tema que han encontrado en este estadio, pero lo demás es impresionante. Tanto, a ver, tiene una pantalla gigantesca que muchos de los que han tenido la fortuna de estar en dicho inmueble mencionan que terminas viendo el juego en la pantalla, ¿no? Imagínate.
0: Sí. A punto está de iniciar este duelo. Recordar a la gente, Lautaro Martínez titular junto a Leo Messi, Almada, Enzo McAllister, Rodrigo de Paul en el centro del campo, Molina por derecha, Facu Medina por izquierda, Lisandro y el Cuti Romero centrales. El Dibu Martínez, el arquero del otro lado de Austria, Alexander Schlager, el arquero, Posch por derecha, Laimer por izquierda, Lava, Danzo, los centrales, Nico Seibald, Paul Wammer y Xaver Schlager en el centro del campo, Schmidt, Gregorich y Savitzer, los que intentarán hacer daño en la portería rival. Cuenta regresiva en Arlington, a punto está de iniciar este partidazo dentro de la jornada 2 de la fase de grupos. En el grupo J, mover la pelota, está Lautaro Martínez. Comienzan los primeros 45 minutos. Se empieza a escribir la primera parte de la historia entre Argentina y Austria, muy cerca de Dallas, en Arlington, en los Estados Unidos. Pelota atrás para Lisandro desde su propia área. Va a empezar a armar la jugada el conjunto argentino a través del Cuti Romero, que levanta la cara y tiene la salida. Pone el hombre del Manchester United, Lisandro Martínez, se toma su tiempo, saltaba de momento para tratar de presionar un poquito Gregorich, el que va Mejal al frente. Lisandro Martínez toma la pelota, se acerca McAllister en círculo central, vuelve a circular hacia su compañero en la central, que es el Cuti Romero, del cual todavía no sabemos el futuro que vaya a tener. Se habla de que saldrá del Tottenham y por eso se está protegiendo el conjunto londinense, fichando ya también centrales. Ganó McAllister, termina perdiendo ahora el argentino, el trazo al frente, no va a llegar Marcel Sabitzer por esa pelota, de cualquier manera va la presión, acá está el Dibu Martínez que tiene la pelota sin problemas desde la salida, va de nuevo Argentina, que trata Capi de tener el balón, que trata de bajar desde ya las revoluciones y llevar el ritmo del partido que ellos quieran.
1: Sí, va a llevar el control del juego, pero es interesante lo que plantea Austria de inicio, ¿no? Tienen la pelota los centrales de Argentina y rápidamente buscan cortar los circuitos con McAllister, que tuvo que ir a integrar esa línea, pero ya saturó la presión y ahora viene Argentina con
0: se
1: posibilidades.
0: Quitó la presión de encima Argentina, dentro del área, lo intenta Thiaguito Almada con el centro, balón por el costado, fue contra la línea, había, me parece, posición adelantada, creo que partía adelantado Thiago Almada, se termina levantando la bandera Stevie, la primera que tuvo Argentina para saltar la presión, logró llegar a línea de fondo.
2: Sí, de acuerdo, la jugada ya no iba a contar, termina por estar adelantado Thiago Almada por la rodilla únicamente, al final buscó la portería, el balón se fue a las redes de una jugada que de todas formas ya no contaba. Austria hace 4 cambios en la alineación, Argentina hace 1 cambio.
0: Alexander Schlager en la salida va para Kevin Danso. Mira, otro de los centrales del Tottenham, por cierto, Kevin Danso, el día de hoy en el terreno de juego, el futbolista austríaco, bien pegado por la banda está Stefan Posch, prefiere tocar hacia el frente con Nico Seibald, más atrás ese balón Romano Schmidt, era el que tenía la pelota, tiene que ir todavía más atrás Austria, y ahora dividir la pelota Alexander Schlager al medio campo, consigue peinar ese balón Mikael Gregorich, no está el día de hoy Marco Arnautovic, que había sido protagonista contra Jordania marcando. Y además tres tantos lo que hizo Austria en ese partido. Romero en la salida de balón para el conjunto de Argentina. Cuidado que por poco pierde por ese costado. Nahuel Molina se estaba metiendo en un problema. Balón rebotado, queda en círculo central. Puede Enzo, puede Messi. Libera por izquierda y ojo que ya viene el albiceleste. Dentro del área Lautaro. Al suelo sin falta es lo que dice el árbitro. El señor Amin Mohamed Omar dice de momento que hay nada dentro del área. Se pide que se detenga el balón. A lo suyo Marcel Sabitzer. ¿Se va a detener o no? No, dice el árbitro. Que siga, siga. La quiero volver a ver, Capi.
1: Una jugada realmente peligrosa y riesgosa de los defensores de Austria, porque llegaba solo Lautaro Martínez y hay una doble barrida. Que me parece que sí puntea la pelota, pero no sé si el otro futbolista danzó, si hace contacto con Lautaro. Vamos a revisar la jugada, pero vaya, qué buen control. Y yo no creo que haya penal, ¿eh? Yo creo que sí puntea la pelota. Lo que pasa es que la segunda barrida es la de Bosch, es Bosch. La que puede ser, ¿eh?
0: Para
1: sí.
0: Como están marcando ahora, Stevie, no sé.
2: A ver, la barrida que me parece completamente limpia es la de Schlager, ¿no? El número 4, él sí toca la pelota, pero el número 5, Stefan Posch,
0: sí.
2: Se lleva primero a Lautaro, ¿no? Sobre el pie izquierdo, aunque del pie del que se duele Lautaro es del derecho, ¿no? Ya una vez que viene el contacto, a la pelota se lo terminan llevando. Una jugada que se puede revisar, pero me parece que sí va a salvar a Austria, que tocan primero la pelota, ¿eh?
0: Claro, pero si... o sea, no es por defender ni mucho menos a Lautaro Argentina... Nada, no tenemos intereses en eso. El tema es que le pueden sacar la pelota, pero si Stefan Posch llega tarde y de cualquier manera impacta, hay elementos. El tema es lo que digo. Como están marcando en esta Copa del Mundo, Capi, mira, allí puntean la pelota y luego abajo es donde es que llega...
2: Le pegan primero a
0: Posch. Entonces, por eso digo, no lo sé. No lo sé, no creo que ni siquiera lo manden llamar porque se ha estado decidiendo prácticamente todo en el VAR y AVAR.
1: Sí, a ver, terminó hasta como de los supercampeones en el último momento. Los dos futbolistas ya, o sea, llegan a puntear la pelota. El tema es que hacen contacto previo con Lautaro. Están revisando un posible penal.
0: La van a ir a ver, claro.
2: Creo que sí es.
1: Yo creo que tendría que ir a verla.
0: Y la tiene que ir a ver. Exacto. Acá la decisión no debe ser del VAR, debe ser de Amin Mohamed Omar.
1: Completamente.
0: Del árbitro de este partido. Ya pusieron, y por eso se escuchó en el fondo, sí. Cómo gritaron. Los aficionados al albiceleste que en el estadio ponen en las pantallas, que además son impresionantes, en la casa de los vaqueros de Dallas, revisión, posible penal. Entonces estamos esperando a Stevie a ver si lo mandan a Mohamed Omar.
2: Me parece que lo tiene que ir a revisar. Ya nosotros veíamos la repetición en cámara lenta y lo podemos explicar. Los dos defensores, los dos que llegan a hacer la cobertura sobre Lautaro, le pegan primero al delantero de Argentina. y ya una vez que caen, con el mismo contacto con la inercia, chocan los dos pies de los austriacos y ahí es donde la pelota sale desviada. El contacto me parece muy claro y creo que se debe marcar penal.
1: Oye, yo estoy de acuerdo contigo, Esteban. Me parece que este tipo de jugadas, entiendo que la FIFA sí va a ir. Pensé que estaba esperando a que le dijeran. Son pocas las veces que los árbitros han ido a revisar las jugadas y de repente creo que el criterio que te formas tú desde la, porque el árbitro la vio en un momento de velocidad real, ¿no?
0: Sí.
1: Pero ya que va a ver la jugada, al final creo que puede darse un panorama completamente distinto, ¿no?
0: A mí me parece falta, honestamente.
1: Sí, sí.
0: O sea, entre más vemos la repetición, y es de Stefan Posch, que es lo que decías, Stevie.
1: Sí.
0: El lateral llega tratando de cerrar y con su pierna derecha impacta abajo.
2: Sí, es clarísimo.
0: Después es clarísimo. Toca la pelota Schaberslager, que también llega un poco tarde, pero el impacto primero es sobre Lautaro. A ver qué dice el árbitro de este partido. Habrá polémica, como siempre, porque es Argentina. A ver qué decide el árbitro, pero si lo mandan a revisar... Penalti. Penalti para la Argentina, penalti para...

0: Totalmente de acuerdo, estoy totalmente de acuerdo. ¿Quién toma la pelota? Capi, es Leo Messi.
1: Ah, bueno, estamos cerca de ver historia, ¿no? Veremos de qué manera lo cobra Lionel Messi. Y creo que sí faltó la tarjeta, porque al final de cuentas, si no se comete la falta, estaba solo frente al marco Lautaro Martínez. Era amarilla, ya sabemos que ese tipo de jugadas se hacen con amarilla, no hay un triple castigo para el futbolista. Y bueno, te dejo, Majo, porque vas a narrar historia, así lo presiento.
0: Le grita Alexander Schlagerle, arquero de la selección de Austria, le dice de todo Leo Messi, desde los 11 pasos, para cambiarlo por gol, y además un gol histórico para el 10. Allá viene Leo, ¡va Messi! ¡Lo falló! Falló Messi, lo que podía ser historia, se va a quedar esperando todavía Capi, no lo tira bien Leo, se escapa por un costado, no tiene ni que intervenir el arquero, que por cierto, había adivinado a dónde iba el lanzamiento, dice, me metí en tu cabeza, le dice, me metí en tu cabeza, ha fallado Leo Capi.
1: Fíjate que me sorprendió mucho la pausa que hace Leo, justo cuando va a tocar la pelota, paró su carrera y me parece que eso determina un mal golpeo, que es raro en el mejor futbolista de la historia, pero bueno, digo, oportunidades va a tener, tal vez una mejor que esta, ¿no? Pero sí, creo que el portero insistió y creo que Messi dudó en ese momento de tocar la pelota y la mandó para afuera.
0: Messi marca en la final de la Copa del Mundo en Qatar 2022, pero antes de eso en Copas América, en partidos importantes con el Barcelona, con Argentina especialmente, se le había criticado desde los 11 pasos de Stevie. Sí. Hoy tampoco fue el día.
2: No, de acuerdo, pero concuerdo con el Capi, los que ha fallado en su momento, ya sea con la selección, con clubes, había sido de manera distinta, ¿no? Tal vez cobrando fuerte, la volaba al travesaño, la paraba el guardameta a media altura. Ahora un cobro que se vio hasta lento, el disparo, y que termina saliendo por una distancia considerable. Muy extraño el cobro de Lionel Messi.
0: Y que te digo algo, incluso me parece que llegaba el arquero, ¿eh?
2: ¿Sí?
0: Si la pelota llega a tener dirección de portería, que no la tuvo, el balón escapó por un costado del poste izquierdo defendido por Schlager, yo creo que incluso llegaba Alexander Schlager. La falta cae sobre Facu Medina a mover la pelota de nuevo a Argentina. ¿Y ahora qué tiene que hacer, Capi? Digo, no que le vamos a explicar a Leo Messi qué hacer en un partido, ¿no? Pero a veces, cuando este tipo de situaciones fallan o faltan de cara a portería, igual y te puedes hundir un poquito anímicamente, Capi.
1: A ver, evidentemente, y por la reacción que vimos de Leo Messi llevándose la mano a la cabeza, rascando, incrédulo ante el cobro que había hecho, reitero, para mí la pausa es lo que termina marcando la mala ejecución de Messi. Digo, tiene ya tanta carrera, tantos canchas recorridas, que difícilmente se va a caer, ¿no? Y,
0: claro.
1: Y por el fútbol que maneja el equipo argentino, tendrá otra oportunidad y ahora buscar hacer ese gol que, a ver, es humano, Messi, ¿no? O sea, la ilusión, la presión, la sensación de saberte el máximo goleador en Copas del Mundo, pues seguramente en algún momento le pasó por la cabeza, ¿no? Yo creo que al final de cuentas va a seguir pidiendo la pelota, va a seguir haciendo jugar a sus compañeros y tarde o temprano tendrá una nueva oportunidad.
0: Está pidiendo otro botín, Gregorich, porque parece que se ha roto un poquito, está dando la indicación de que
2: las agujetas, ¿no?
0: le tomen un momentito. A ver, le dicen al árbitro, ¿cómo lo quieres apresurar si en la falta le sacaron el zapato, ¿no? A Gregorich apenas se está poniendo de vuelta, apenas se va a meter al área porque la oportunidad ahora es a balón parado para el conjunto austriaco, pierna izquierda para David Alaba. Prácticamente en círculo central, son 1, 2, 3, 4, 5 los que se acercan al área para al menos ganar en una segunda jugada. Gregorich va, empuja por allí, el árbitro se acerca, le dice a la segunda, te voy a marcar una falta. Bueno, muy platicador de momento Amin Mohamed Omar, y el tema es con Rodrigo
1: de
0: Paul.
1: Qué raro, ¿no?
0: Qué raro. Sí, moverá la pelota de nuevo Alaba a buscar la cabeza de Gregorich, que mide 1.94 de estatura, tal vez, insisto, para tratar de tener una segunda jugada, porque está muy lejos del área de la pelota. El centro que vuela, segundo palo, el recentro que llega al área y el rechazo es defensivo a través de Lisandro Martínez. No puede llegar la pelota lejos, vuelve a ganar Kevin Danzo a línea de fondo. Esta no es tu familia, Kevin. Consigue tocar de buena manera la pelota. Savitzer, de vuelta para Danzo. Danzo y el centro, demasiado fácil para el rechazo defensivo, Thiago Almada. el que quiso sacar la pelota. La recuperación es inmediata para Austria, de nuevo lanzando hacia tres cuartos del terreno de juego. Primer cuarto

0: en donde defiende Argentina. Pelota rechazada a meterle velocidad y tocar atrás de nuevo el conjunto austriaco hacia su arquero. Domina Alexander Schlager con el balón en la salida para Konrad Laimer, que Laimer juega de todo, de lo que me digas.
1: Sí, sí.
0: Media punta, medio centro, lateral por derecha, lateral por izquierda, lo que quieras.
2: Tremendo jugador, ¿no? El que tiene Austria. Tercer penalti fallado por Lionel Messi en una Copa del Mundo. Contra Islandia 2018, contra Polonia en el 22 y ahora este penalti frente a Austria.
0: Tercer penalti fallado en una Copa del Mundo. Bueno, cuando tomó la pelota la gente enloqueció porque sabían lo que podía significar. Ahora mismo no consigue tomar la pelota el conjunto argentino. Es Austria quien intenta intimidar por izquierda a través de Konrad Laimer. Picó a velocidad Savitzer. El balón va para Marcel y Marcel intenta devolver la pelota hacia línea de fondo con Laimer. Balón rebotado, será movimiento lateral para el conjunto europeo. ¿Catapulta o no, Capi?
3: No tomó mucho.
0: No.
3: Pero lo que sí, no fue catapulta, pero fue mal saque. Sacó de lado completamente Laimer ahí. O sea, podría llevar 19 goles Messi en un mundial.
0: Podría, sí.
3: Qué locura.
0: Podría. ¿En dónde fue cuando más marcó? En Qatar, ¿no? Me parece a mí.
2: Sí, en Qatar fue.
0: Ahora 7 goles, si no estoy. Exacto, pero... Si no estoy mal. Falta, por cierto, de Alexis McAllister. Y esta puede ser buena para Austria. Porque es prácticamente un tiro de esquina. Un poquito más cercano al área. Punta de la izquierda, digámoslo así. Es en donde van a trazar. De izquierda a derecha, un centro y son 1, 2, 3, 4, 5, 6 austriacos los que están metidos en el área. 2 fuera de la misma, esperando tal vez un rebote en la media luna. Le puede pegar Savitzer, comba cerrada, pierna derecha. Le puede pegar también para buscar Paul Wammer con pierna izquierda, comba que favorezca a los rematadores. A ver qué va a intentar el conjunto austriaco. 2 en la barrera. Savitzer, mirada clavada. Savitzer que resopla. Savitzer que va con el tiro centro. Balón rechazado. La pelota que queda para la salida de balón. Y a ver si puede ser a velocidad con Thiago Almada. No hay falta. Gana la pelota Danzo. Tocando hacia adentro del área. Balón rebotado. Le queda Leo. Messi mete el cuerpo. Messi aguanta. Toca por el costado. Anticipa y gana Savitzer. De nuevo. Recupera. Se da la vuelta. Wammer. Ya viene Austria. Atacando por izquierda. Se une a la fiesta y va David. Alaba no puede con el balón. Termina perdiendo el rebotado, le corresponde a la selección austriaca. Y me llama la atención, por eso yo preguntaba por la catapulta, porque a nivel clubes todo mundo la usa ahora.
2: Claro.
0: Y en el Mundial casi no la hemos visto.
2: Sí, ¿no? Y en las ocasiones de las que lo hemos visto, ha traído frutos, ¿no? Para las selecciones. Entonces es extraño que no lo usen tanto. Y la intensidad con la que está presionando Austria, cuando Messi toma la pelota, 3 jugadores se acercan a él.
0: La vuelta es por parte de Konrad Laimer dentro del área. Wammer, el que lo intenta. Entre 3 le sacaron la pelota. Balón rebotado. Se pide una mano. Es mano. Es mano. Se estaba cubriendo la cara en esa zona. Schaber-Slager. El brazo termina impactando en esta zona. Más bien, el balón termina impactando en esta zona. Y al final de cuentas es mano. Viendo la reiteración del penal, Capi, ¿qué notas? Además de que se encima muchísimo eso, en el balón Messi.
3: Eso, hace la pausa, le queda encimado sobre el balón Messi y le pega inclusive con la parte interna, pero hacia el talón. Por eso la pelota sale tan desviada. Me parece que sí, técnicamente increíble decirlo de Lionel Messi, pero su técnica de golpeo en el penal fue deficiente. Y hablando de las catapultas, Majo, el miércoles vas a tener las que quieras en el Estadio Azteca.
0: Con Chequia.
3: Exacto.
0: Pues sí, hay que poner el Memote también para ganar en, claro, catapultas, por supuesto. Bajó la pelota Gregorich en 16 minutos de partido. Se mantiene el 0-0 entre Argentina y Austria. Savitzer dentro del área. Savitzer y el centro a segundo palo. Pelota que pica y no escapa. Recupera Romano Schmidt. Por derecha. Quiere e intenta Austria. Balón a línea de fondo, no va a llegar. ¿Se mantiene la pelota? No. No llegó por ese balón el que lo intentaba era Nico Saibal. La pelota que termina por el fondo de la cancha. Será saque de meta para el Dibu Martínez. Y a ver, no sé qué tanto le haya afectado directamente a Leo Messi la falla del penal, pero me parece, Stevie, que Argentina sí, porque no toma la pelota, ¿eh?
2: Claro.
0: Desde la falla son 10 minutos de Austria.
2: Sí, sí, se ven superados en estos momentos por Austria, ¿no? Que está presionando muy alto. Tienen a 3, 4 jugadores presionando a los defensas de Argentina. No los dejan salir jugando, no dejan que se acomoden. Y pues bueno, eso está rindiendo frutos hasta el momento, porque también Austria, si no bien no ha tenido una jugada muy peligrosa de cara a la portería del Dibu, se siente ya cada vez más peligroso cuando se acerca al área. Sí.
0: La tiene Licha. Lisandro Martínez dejando la pelota para el Cuti Romero. Romero levanta la cara y tiene De nuevo que devolver la pelota para su compañero en la central. Lisandro Martínez busca por izquierda. No puede romper la línea Facu Medina, por eso devuelve hacia la zona de Martínez. Ahora McAllister en círculo central, recibe la falta por la espalda, es clara de Paul Bamer, y será movimiento entonces de falta a mover la pelota el conjunto austriaco. Había en esta imagen de aficionados argentinos, austriacos, mexicanos y sí, estadounidenses.
3: Sí, sí, había de todo.
0: Y un colombiano por allí.
3: Qué cosa. La magia, ¿no? Del Mundial, ¿no? O sea, tuve la fortuna de ver a Colombia, entonces había varios mexicanos viendo a Colombia aquí en el Estadio Azteca. La capacidad, ¿no? Que genera el fútbol y la pasión de que no importa tu nacionalidad, con tal de ir a ver, en este caso a Argentina y sobre todo a Messi, pues ahí hay varios nacionalidades en el estadio.
0: Dejó entrar la pelota ahora Lisandro Martínez, trazando al frente para Enzo. Muy poco lo hemos mencionado a Enzo Fernández, tocando desde la base. Danzo que gana, Lautaro que roba, dejando para Messi. En el fondo, Alexander Schlager consigue sacar la pelota. Me parecía que en todo caso era autogol, ¿eh? Sí. Acá viene la recuperación de Rodrigo De Paul. De Paul para McAllister. Más atrás la pelota. Domina en el medio campo Argentina. Rodrigo De Paul para Alexis McAllister. Qué bien Lautaro en esta última jugada. Capi aguantando y tocando la pelota para Leo Messi.
3: Sí, Danzo regala la pelota porque ya había anticipado el defensor de Austria y la dejó ahí. Y después creo que Leo tiene un momento para pegarle de derecha y quiere hacer un último recorte, y ahí es donde le da la oportunidad al defensor de puntear la pelota, y como bien dices, casi la mete en su propia portería. Gran reacción de Schlager para evitar el gol de Argentina.
0: Apareció de buena manera el hombre del Salzburgo, el arquero Schlager. Balón rebotado en Marcel Sabitzer, pelota que escapa hacia la zona del Dibu Martínez, que está completamente solo para quedarse con el balón. Se sigue lamentando Leo Messi de la jugada anterior. El que puntea es David Alaba, y estuvo a punto de marcar en su propia portería. No lo puede creer Manu Ginóbili en la grada.
2: Los riesgos que tiene que correr, ¿no? También dentro del área le termina funcionando, pero es que si no, Messi estaba ya completamente solo para enfrentar la portería.
0: Nahuel Molina tocó la pelota para McAllister. Acá está moviendo el balón Enzo con Lisandro. Circula de nuevo a través del Facu Medina. McAllister, Messi que se bota, tiene que trazar, le tiró una pedrada ahora a Lisandro, que recibe bien la media vuelta por parte de Enzo. Parecía una falta, no se marca nada, tampoco puede ganar el conjunto austriaco en el centro del campo. Saibal termina perdiendo la pelota, se pide una mano, gana Lava, imprecisiones por un costado y por el otro. Ahora pisa la pelota Rodrigo De Paul, lo hace Marcel Sabitzer, más atrás la pelota y es falta, me parece clara, claro, sobre Konrad Laimer. Llega tarde, lo revientan por la espalda a Konrad Laimer, que se duele y bastante. El que quiso saltar a la presión entre Nahuel Molina, Rodrigo De Paul, y la falta es muy muy clara sobre Konrad Laimer.
3: Sigue dialogando muchísimo, ¿no? El árbitro egipcio, creo que está bien, ¿no? Tratando de calmar a los futbolistas y eso, pero se ha ido tornando ríspido el juego. Me parece que esta jugada pudo haber sido de amarilla porque ya se había desprendido del balón el futbolista austriaco y llegó con todo, ¿no? El argentino por atrás. Creo que el árbitro, tarde o temprano, más temprano creo, tendrá que sacar tarjetas para controlar un poco el ímpetu de los futbolistas.
0: Y fue Lautaro, perdóname, sí. Stevie, a la gente sí que sepa que Lautaro fue el que vino a saltar por la zona en donde fueron a presionar a Konrad Laimer. Pensé que tal vez era Molina o el propio Rodrigo De Paul, que por cierto se duele de uno de los tobillos en un pisotón sin querer, pero que también va fuerte, Gregorich, ¿eh?
2: Sí, se lleva un pisotón bastante fuerte. Va a poder continuar Rodrigo De Paul, aunque sale para ser atendido durante unos segundos. Los dos pegan y pegan fuerte.
3: Sí, no.
2: Pegan fuerte, por eso el Cafi apuntaba el tema de una posible tarjeta amarilla para bajar un poco los decibeles.
0: Sí,
3: Eso. El árbitro, si no se le va a empezar a salir de las manos el partido, lo ha hecho bastante bien, ¿eh? O sea, el diagnóstico de las jugadas, el VAR, el penal y todo, pero al final, si no, se van a seguir pegando con todos los dos equipos.
0: Mira cómo canta la gente de Argentina en la cancha de Arlington, en Texas, en los Estados Unidos. Están animados, tratan de meter a su equipo. Yo capí, Stevie. Ahora les digo, porque bajó la pelota Sabitzer cerca de la media luna. Puede venir el disparo de larga distancia. No se atrevió, lo intentó Schlager por el costado. El centro que llega. El remate rechazado en dos ocasiones. Primero de cabeza, después en el fondo apareció el Cuti Romero. Bajó el balón Gregorich. Apareció Banner. Cerca estuvo Austria, Capi.
3: Sí, sobre todo en el juego aéreo. Hay un empujón clarísimo, por cierto, al delantero de Austria. pero lo dices bien, Majo, desde que falló el penal en el Messi, Argentina está como noqueada, como que no sabe acomodarse el terreno de juego, y ha mantenido la pelota más Austria, más allá de que Messi ya tuvo esa posibilidad con el casi autogol de Alaba, pero ha dominado Austria, ¿eh?
0: Se mueve Austria por todo el área, el centro que llega, balón rechazado, de larga distancia no, ¿quién llega? No consigue quedarse con la pelota Nico Saibal, sí lo hace Molina, pica la pelota Messi, que no ha estado fino tampoco en los últimos minutos de partido, por la espalda fue y cargó Nahuel Molina. Te decía Capi Stevie que yo, como narradora, a veces, mientras vamos a la pausa de hidratación, que a la gente
2: abucheos,
0: no le gusta, no le gusta nadita de nada. Yo me fijo mucho a veces cuando el tipo de futbolista es parecido en movimientos en el terreno de juego. A veces los distingo por los zapatos, por el color de los zapatos.
2: Imposible.
0: Todos traen rosa. En no este hay, mundial.
3: Ya no hay manera.
0: Todos traen, todos, porque además las dos marcas grandes
2: sí
0: decidieron sacar zapatos rosas. Entonces, ¿qué color usabas tú, Capi?
3: No, yo era de la vieja escuela, Majo. Negro. Yo era negro casi siempre. Alguna vez utilicé blanco, pero no, de colores no. Nunca utilicé.
0: Mira.
3: Y ya cuando me retiraba es cuando se empezaban a poner de moda. No estaba como la moda de ahorita, que son de mil colores, ¿no?
2: Que ya habían estado de moda este color. Me acuerdo, Cristiano Ronaldo en algún momento también utilizó algunos.
0: Sí.
2: Y ahora otra vez, ¿no? También hace unos años el verde ese como fosforescente era también la moda. Ahora es el rosa.
0: Se han juntado ambos equipos en esta pausa de hidratación. Acá la tarea será de Lionel Scaloni de volver a meter a sus jugadores en el partido, porque lo dicho por el Capi, lo que hemos platicado después de la falla en el penal de Leo Messi, de haberse equivocado, parece que se desconectaron, no pueden tomar la pelota, no han tenido de nuevo una opción clara, salvo esa de David Alaba que iba a ser autogol. Y Austria que se conjunta realmente, se abrazan, se acercan a su entrenador Ralf Rangnick, que lleva toda la vida en el fútbol austriaco. A ver, él es alemán, el entrenador de Austria, pero lleva toda la vida, digamos, en la parte formativa de Austria, en la empresa específicamente de la bebida energetizante que tiene al equipo de Salzburg, que tiene a Leipzig, que tiene un equipo también en Estados Unidos, y se dedica a crear modelos de fútbol, modelos futbolísticos para ser cada vez mejores. Lleva un ratote ya en eso y ahora es el entrenador de Austria, Ralf Rangnick.
3: Y esa bebida energética tiene un director deportivo espectacular a nivel global, ¿no?
0: Sí.
3: ¿No? Con Jürgen Klopp. Entonces, ¿sí? La realidad es que qué importante es, ¿no? A nivel, le pasó a Luis de la Fuente, por ejemplo, ¿no? O sea, trabajar en el área formativa,
0: claro,
3: conoces
0: claro
3: a todos los futbolistas de selecciones menores y cuando te dan la oportunidad de dirigir a la mayor, pues conoces a todos, sabes perfectamente lo que te puede dar cada futbolista, ¿no?
0: Sí. 25 minutos y veremos cuánto se agrega, sobre todo al final de esta primera mitad, por la ida a la revisión al VAR por el penal. Esta pausa de hidratación a 22 graditos centígrados, que como está siempre el estadio de los Vaqueros de Dallas.
2: Sí, de esos temas que se han criticado tanto, ¿no? En el mundial, las pausas de hidratación. Y en estos momentos, antes de la pausa, Austria era el equipo que, insisto, no había generado mucho peligro, alguna jugada donde el Dibu tuviera que hacer una tajada espectacular, pero se sentía un poco más el peligro del lado austriaco. Vamos a ver si la pausa de hidratación, como ha pasado en muchos partidos, no cambia la dinámica y ahora es Argentina quien toma la pelota.
0: Sí, hay
3: tantita esperanza, ¿no? De hacerle entender a Infantino que no hay manera, porque pues le entraron millones de dólares con la pausita de hidratación, pero cada vez el aficionado se manifiesta de mayor manera con los abucheos y no están contentos con la pausa de la pasión.
0: Se reanuda el partido, mover la pelota, Austria, que está jugando mejor, que ha tenido mucha mayor claridad de cara a portería, pero que todavía dentro de esa claridad no han logrado realmente incomodar al Dibu Martínez. Ha logrado intervenir antes de cualquier situación que lo tuviera que hacer el arquero del Aston Villa, el Cuti Romero o Lisandro Martínez. Salida de balón a través de Xaver Schlager, se une al ataque Kevin Danzo, dejando por derecha, se ofrece y recibe Stefan Posch, más atrás de vuelta para Danzo y más atrás esa pelota para Alexander Schlager, ya la tiene el arquero. Schlager se toma su tiempo, viene y presiona tímidamente Lautaro Martínez. Alaba, el capitán, hacia la media luna es en donde toca la pelota, pero en campo todavía propio el conjunto austriaco, que se toma su tiempo, que tiene paciencia para armar la jugada en la salida de balón. Hay un problema ahí entre Lautaro y Nico Saibal, manotazos por todos lados, Muy atento, va a tener que estar el árbitro ante este tipo de situaciones. Que bueno, con la cantidad de cámaras que hay ahora, cualquier agresión van a caer. Pelota por el costado, Laimer que baja ese balón. En la zona de la izquierda, contra la línea, viene Schlager, arrastra la pelota, toca para Savitzer, de nuevo es Konrad Laimer, pica la pelota, salta de cara y lo hace de maravilla el Cuti Romero, que saca bien el balón para McAllister. Nahuel Molina, se equivoca Molina, se equivoca de nuevo Argentina, ya, ya viene Austria, Seibald. Gregorich, muy lejos de una zona en donde pueda hacer daño, Konrad Laimer, Laimer, a línea de fondo llega Konrad, quiere sacar el centro, balón rebotado, tiro de esquina, Capita, gustada esta jugada, punta de la izquierda para Austria.
3: Fíjate que los austriacos, además de que han controlado la pelota después de que Messi falló el penal, lo han hecho con muchísimo criterio, se
0: muy juntan, bien
3: triangulaciones, están cerquita, tocan de primera a segunda intención, y aquí Laimer se da cuenta que difícilmente va a poder sacar el centro, y simplemente de manera muy inteligente rebota la pelota, ¿quién fue? Creo que en Molina, y tiro de esquina a favor de los austriacos.
0: Va a volar la pelota para Austria, el centro que llega, balón rechazado por la defensa, quiere ganar por aire Banner, mete el cuerpo fuerte, balón rebotado, Lautaro de chilena, saca la pelota del área, la recuperación de nuevo es para Austria, que termina regalando la pelota en la salida. Saibal también termina regalando la pelota en la salida. Lisandro y el Cuti Romero que no están cómodos. Acá viene de nuevo, lo intenta David Lava por izquierda para habilitar a Marcel Savitzer. Savitzer pisa la pelota, baila con el balón, toca de nuevo para Paul. Vanner no puede quitarse de encima la marca con una ruleta incluida. Entre donde sacaron la pelota, Rodrigo de Paul que lanza al frente. Antes la pelota había escapado por el costado. Será movimiento lateral para Austria. Mira, acrobático Lautaro, Stevie.
2: Sí, sí, teniendo que apoyar también en el sector defensivo, porque le está pasando mal a Argentina en estos últimos minutos. Y hablamos de esa insistencia, la intensidad con la que está manejando el juego Austria, aunque todavía no pueden generar alguna de ellas.
0: Está incomodísimo Argentina y es mérito completamente de lo que está haciendo Austria, de lo que intenta Savitzer llegando a línea de fondo, le meten el cuerpo fuerte, directamente fuera ese balón, McAllister que pide tarjeta amarilla, se acerca al árbitro y le dice ni una más a Savitzer. Acá está el futbolista de Liverpool que decía yo, no ha podido tomar la pelota Enzo, y entonces Argentina no tiene claridad, pues McAllister tampoco. Capi.
3: No, la realidad es que el trabajo de Javier y de Seigual en el medio campo, muy bueno, sobre todo sabes que no escatima nada en el tema físico y van y los corretean hasta la posición donde se pone McAllister en medio de los dos centrales, o sea la realidad es que el trabajo defensivo hoy de Austria ha sido bastante bueno, sobre todo con esa cortar esa transición de balón que le da Enzo y que le da McAllister a Argentina.
0: 30 minutos de partido, 0-0 Argentina y Austria en Arlington, Texas. A mover la pelota Facundo Medina, que tampoco ha llegado a línea de fondo, lo intentan más por derecha a través de Nahuel Molina, precisamente a donde irá esa pelota, o eso intenta el Cuti Romero. Romero cruzando el medio campo con balón controlado, McAllister soltando para Lautaro, Lautaro con Leo, a Messi lo barrieron, Messi no puede, de cara a portería, balón rebotado, le robó el balón, primero viene Alaba, después Nico Saibal para complementar en esa jugada. Molina, De Paul, atrás la pelota para que aparezca y mueva el Cuti Romero. Lisandro Martínez ahora por izquierda, Kai Enzo tocando la pelota, Tiaguito Almada tiene de cara a portería, puede sacar el centro buscando con Leo, rebota la pelota dentro del área, la salida de Schlager, Messi en el fondo, en una, en dos y hasta en tres ocasiones se reúne Austria para rechazar la pelota y esta es falta clara en la salida del conjunto austriaco. Balón para el conjunto europeo, se le escapa otra posibilidad de Stevie al conjunto del albiceleste.
2: El toque que estaba haciendo Lionel Messi era espectacular, de primera intención, buscando a Enzo Fernández, que estaba ya dentro del área. Al final de cuentas le cae el rebote porque Enzo no le llega la pelota y sale de buena manera a Schlager, y Leo Messi contacta la pelota, pero otra vez la defensa de Austria quedándose con la pelota.
0: Que viene Schlager en la primera ocasión, que termina soltando la pelota y mejora una Alaba en el fondo, Capi.
3: Que la inteligencia, ¿no?, de Lionel Messi, se da cuenta que está muy bien parado defensivamente de Austria, y la única manera de romper esa buena línea defensiva es una pared. El regreso de la pared, como bien decía Esteban, impresionante, te dejo.
0: A ver, Lautaro, campo abierto por derecha, ya viene Laimer a velocidad. Lautaro se equivoca en el centro buscando en la media luna, balón rechazado, gana Argentina en la salida, viene, muerde Rodrigo De Paul. De Paul por derecha, puede trazar el centro, no se tuvo confianza o no encontró tampoco a alguien en el área para poder tirar el balón, prefiere volver a empezar hacia el medio campo con Alexis McAllister. McAllister levanta la cara y encuentra con Lisandro Martínez. Martínez que busca a Lisandro, atrás para el Cuti Romero, y acá el del Tottenham, que de nuevo se asocia con su pareja en la central. Lisandro, Medina y el Facu van más atrás para Licha, que toca con el Cuti. La apertura de nuevo de Romero, va por derecha para Rodrigo De Paul, le hace la pasada Nahuel Molina, prefieren circular de nuevo hacia el medio campo, en donde está Romero. Mira cómo se planta todo Austria, ¿eh? Hasta dos líneas de cuatro y de cinco atrás.
3: Sí.
0: Para que todo mundo tenga una referencia, para que todo mundo cierre las líneas de pase para el conjunto del albiceleste. Almada, el que desciende y toca la pelota. McAllister, que se mete ahí como un tercer central. Aparece Nahuel Molina. Molina por derecha, vuelve a dejar con el Cuti. Busca por dónde abrir el cerrojo ahora Argentina. Almada, McAllister, Lisandro. Progresa Argentina con el balón en los pies, pero todavía no tiene cómo romper una línea. Almada, de vuelta para el Cuti Romero. Cerca está Rodrigo De Paul. Ya lo vio, ya se la dio por derecha. De Paul devuelve la pelota para Romero. Tiene paciencia Argentina. Busca cómo hacer daño. Circula el balón. Poco a poco se va hundiendo Austria en su primer cuarto de terreno de juego. De Paul está solo. De nuevo recibe por derecha Rodrigo De Paul. Messi perfectamente marcado. Por eso De Paul no tiene hacia dónde ir. Mueve, toca, circula la pelota. Argentina de derecha a izquierda, Facundo Medina para Enzo Fernández. Y mira, tanto le costó a Esteban Argentina tratar de meterse al área rival, que ya logró salir ahora a Austria a presionar.
2: Y es que qué inteligente Austria, porque está defendiendo en carriles interiores, le libera prácticamente las bandas y hace que tanto Enzo como McAllister y el mismo Lionel Messi tengan muy complicado empezar a jugar por el centro del campo.
0: De Paul toma la pelota. 34 para 35 de partido, 0-0 en la gran cadena W, Argentina y Austria, con un penal fallado de Leo Messi. Todavía no se pueden hacer daño en Arlington, en Texas. 80,000 personas en este estadio, y es Leo Messi el que intenta romper, no consigue ahora quitarse de encima a Nico Saival. Del trazo atrás, pelota para Alexander Schlager, que rompe ese balón, que lanza al medio campo, domina Austria, intenta Savitzer, al suelo, con falta, cerca el árbitro, hace el Capi Beltrán, ustedes no lo pueden ver, me pueden ver un poquito acá, hace el Capi Beltrán, sí, es falta, sobre Savitzer, que es brillante en ese tipo de jugadas, Savitzer, ¿eh?
3: Si algo tiene Savitzer es que retiene de maravilla la pelota, es un tipo que cuando la va a controlar, ocupa perfectamente bien el cuerpo, y llega Molina tarde, lo termina empujando, clarísima la falta, aunque se quejó el jugador argentino.
0: Pusieron al Tata Martino en pantalla hace un momento, la gente de Argentina lo celebró. Yo no sé aquí, Stevie, qué tanto se haya celebrado en México esa imagen.
2: No, jamás, jamás. La gente no le guarda mucho cariño al Tata, también por ahí Kempe, es un histórico de Argentina, en la tribuna disfrutando de este partido.
0: Ahí atrasito andaba el Tata y está Emmanuel Ginóbili, también histórico
2: crack
0: basquetbolista del NBA, sí, en esa dinastía de los Spurs.
3: Sí. ¿Se habrá quedado en San Antonio vivido o vive en Dallas? O...
0: Fíjate que no sé.
3: Yo tampoco.
0: ¡Ojo al rompimiento! Va Lautaro de cara a portería y puede ser para Lautaro. Martínez aguanta con la pelota. El trazo dentro del área. Enzo buscando con Almada. Enzo y el centro. Nadie cerrando. Enzo nunca levantó la cara. Capi se acaba de perder una buena oportunidad del conjunto argentino.
3: Pero me parece adecuado lo que hace Enzo. Te dejo porque sigue Argentina presionando.
0: Allá va Lisandro Martínez, se pide una falta sobre Gregorich, me parece que es el que se queja en el terreno de juego y está derribado, y el tema es que se toma la cabeza y el árbitro no interpreta que se haya golpeado realmente en la cara o en la cabeza el futbolista de Austria. Va McAllister moviendo por derecha, acá está Nahuel Molina, sigue derribado Gregorich, acá está Rodrigo De Paul, busca por dónde trazar la pelota, se equivoca Rodrigo De Paul, balón a los pies de Alexander Schlager. Y ahora sí, se levanta lentamente Gregorich, que se toma la cabeza y que se llevó un golpe tremendo con el codo izquierdo del Cuti Romero, ¿eh?
3: Sí, el Cuti llega tarde y con los brazos arriba, ¿no? Le termina metiendo el codo en la parte posterior de la cabeza. No estaba fingiendo Gregorich, y la verdad es que los austriacos le reclamaron a Argentina que no paró la jugada por un tema de fair play. De la última jugada en ofensiva, me parece que a mí Enzo hace lo correcto. Normalmente los entrenadores te dicen, tú cuando pisas el área, sin ver, manda el centro. El compañero es el responsable de pisar esa zona para tratar de cerrar la pinza. El centro de Enzo era muy bueno, fuerte a media altura, pero no llegó ningún futbolista de Argentina para meter el gol.
2: El tema es que ahí Lautaro estaba fuera de posición, porque es quien inicia la jugada, ¿no? Sí. Por el carril izquierdo, por eso no estaba en posición para llegar a rematar dentro.
0: Pensaba tal vez que Nahuel Molina se iba a sumar al ataque. Ven nada más al Cuti Romero, tirando la pelota directamente por el costado. Aplaude toda la banca de Austria, porque la recuperación en movimiento lateral es precisamente para el conjunto austriaco. Pero vamos, el Cuti, una cosa es que te muevan un poquito en buscando el balón y otras que vayas con el codo por delante. Thiago Almada buscando por el costado de la izquierda. Lautaro dentro del área. ¡Pasa la pelota, Messi! ¡Gol! ¡Histórico! En Copas del Mundo ha llegado histórico el gol para Leo Messi, que lo está ganando con Argentina 1-0. Si perdonas, Capi, Lionel no lo va a hacer.
3: Y la realidad es que Austria, aunque había pisado el área, no había tenido tanta calidad, no había sido exigido el Ivo Martínez. Y Argentina sí había llegado con mayor presencia, ya había sacado a Lava un par de jugadas. ¿Qué la finta, ¿eh? O sea, hay una diagonal hacia atrás, ¿no? Primero la conducción. La diagonal hacia atrás creo que es de Medina. Que
0: el Pacu, sí.
3: Sí, sí. Y la finta que hace
0: Almada.
3: Enzo, es Almada, ¿no? Sí. Es increíble, ¿no? Se da cuenta que Messi llega de frente, deja pasar la pelota entre las piernas, y ahora sí el 10, con esa calidad que tiene y con esa jugada que tiene patentada de pegarle con la parte interna al primer poste, hace el gol histórico, enmienda su error, y decíamos, tarde o temprano Messi iba a tener otra y no iba a perdonar. 1-0 lo gana Argentina.
0: Yo sé, Stevie, que Messi tiene muchas jugadas patentadas, sí, muchas, por el repertorio que tiene, pero es tan específico, esa diagonal, un penal en movimiento. Parece que se sienta más cómodo que sea el movimiento que desde los 11 pasos.
2: Ah, toda la vida, ¿no? Esa jugada de Messi, cuántos goles con el Barcelona, con Argentina, con el mismo Paris Saint-Germain, no metió de esa forma. Y también, ojo, lo que se conoce esta selección argentina, porque Thiago Almada sabía perfectamente que Messi iba a llegar a esa posición a buscar el remate. Por eso, aunque ni le griten, sabía que tenía que dejar pasar la pelota porque Messi iba a llegar ahí a cazar esa esférica y poner ese gol histórico, el 17 en la Copa del Mundo.
0: Leo Messi es en este momento el máximo goleador en las historias de los mundiales, en la historia de los mundiales, en la historia de las Copas del Mundo, con 17 tantos, acaba de rebasar a Miroslav Klose. Y acá se pide una agresión por parte de Stefan Posch. No me parece, sinceramente. No me parece, Capi.
3: No, a ver.
0: Tampoco levanta el hombro, no levanta el codo, va, lo impacta, pero amonestado Stefan Posch, que no me toques, no me sueltes. Le dicen por allí Thiago Almada, el que se acerca, que es el que recibe el golpe, y el que le cantó la tarjeta amarilla fue el asistente al árbitro de ese partido, porque ni se enteró a mí nomás.
3: Sí, pero a ver, le urgía al árbitro sacar una amarilla, de por sí el partido estaba ríspido, y de por ahí pudiera llevarse otra, porque llegó empujando a todo mundo el futbolista argentino. A ver, ahora sí que fue como la frase de Chespirito, de sin querer queriendo, porque pues sí, o sea, pudo haber evitado el contacto.
0: No quita el hombro.
3: No quita el hombro, no lo levanta, tampoco le tira un golpe, pero lo hizo enfrente del asistente, ¿no? Y el asistente, sí, ahí fue cuando le dijo al árbitro, saca la tarjeta para controlar un poco esto.
0: Levantó la cara hace un momento Nahuel Molina para tratar de correr con el balón dominado, y en el momento en que levanta, pierde la perspectiva de la pelota, se le escapa el balón a Nahuel Molina. Lo está ganando Argentina en 41 para 42 de partido. Gol histórico de Leo Messi, el máximo anotador en mundiales, que después decíamos, vaya duelo precioso el que va a haber en este mundial, porque en un ratito juega Francia, y existe la gran posibilidad de que también Kylian marque goles y se le acerque de nuevo a Messi, o lo empate, yo qué sé, pueden pasar muchísimas cosas, más lo que queda todavía en este mundial, ¿no? Qué, lindos duelos de goleadores. Y lo que decías, Capi, puede fallar un penal, pero difícilmente te va a perdonar en otra Leo Messi, ¿no?
3: No, y la realidad es que tarde o temprano iba a tener otra Argentina, porque los que habían tenido más tiros a gol y más oportunidades habían sido precisamente los argentinos. Y lo de Mbappé, pues digo, es contra Irak, ¿no? Sin demeritar el tema de Irak, ¿no? Que fue el último clasificado allá en Monterrey a la Copa del Mundo. Me parece que hoy Mbappé tendrá oportunidades de hacer goles y veremos este tema de la pelea por el máximo goleador.
2: Y ojo, Majo, impresionante. Messi está a 2 días de cumplir 39 años de edad. Con este gol igual a su segunda mejor cuota goleadora en un mundial. Su mejor cuota fue en el mundial pasado, 20, con 7 goles. Antes de eso era Brasil 2014 con 4 anotaciones. Ya igual a esa cuota a 2 días de cumplir 39 años.
0: Falta fuerte en esta última sobre Leo Messi. Había otro balón dentro del terreno de juego. Fíjate, acá se acerca Kevin Danzo, que entiende que va muy fuerte con Messi. Va, lo levanta, listo, ofrece una disculpa. Pero había otro balón en el terreno de juego, el asistente no dice nada, el árbitro ni en cuenta, como dice Scapi, se le puede empezar a escapar este partido porque cada vez son más fuertes las faltas, tanto argentinos como de austriacos, y justo quería comentarles eso, que también lo dice la gente en redes sociales, tal vez cuando no estaba bien Argentina es cuando se sacan un balón, una jugada de la nada, que es esa Argentina de los chispazos, y es lo único que necesita un equipo con tanta calidad.
3: Completamente, ¿no? Habíamos hablado que después del penal y de la pausa de hidratación, Austria dominaba el juego, tenía mayor posesión de pelota, pero tiene la capacidad en esa calidad individual de sus futbolistas, y evidentemente la definición de Messi, irse arriba en el marcador. Le urgía, ¿no?, al árbitro egipcio sacar una tarjeta amarilla. Creo que se ha tardado en sacarle a los argentinos una tarjeta amarilla, pero bueno, se ha puesto desde hace rato ríspido el partido,
0: sí.
3: y veremos si aprovecha esa jugada de balón parado el cuadro austriaco.
0: Falta clara, por cierto, por parte de Alexis McAllister, que me parece está rebasado por el medio campo de Austria, lo mismo que Enzo, le están ganando ese duelo, esa batalla, otra vez De Paul está derribado, y al árbitro que lo voltea a ver y le dice, ya hombre, el centro que llega, intento por parte de Alaba, pelota larga. El estadio les acaba de cantar lo que acaba de suceder. Era una pelota frontal para Austria, lanza al área, pelota que pica, se escapa, pasa absolutamente nada, y veremos también cuánto se agrega en esta primera mitad. En la banca argentina tiene a Musso, a Rulli como arqueros, a Tagliafico, que se está recuperando una lesión, a Otamendi, Senesi, Gonzalo Montiel, Valentín Barco, a Nico Paz, a Leandro Paredes, a Giuliano, a Giovanni Lo Celso, a Ezequiel Palacios, a Nico González, a Juan Manuel López y a Julián Álvarez. ¿A quién tiene Austria? Ahora se los platico, porque viene a través de Gregor. Quita ese árbitro, viene a través de Gregorich. El árbitro lo estorbó y lo entiende de esa manera, además de todo. Si no era por falta, iba a detener la jugada porque el árbitro se metió en el camino claramente en ese intento de Romano Schmidt. Savitzer por izquierda, tocando ahora para la salida de David Alaba hacia círculo central, la tiene Danzo. Alaba quiere construir, toca en corto. 7 minutos.
2: 7 minutos más.
0: Toca en corto. Y muerde de nuevo Danzo, sí, ¿no?
3: La pausa de hidratación, la ir al bar, o sea, sí, congruente, vaya.
0: El trazo que va de nuevo por el costado, Konrad Laimer tiene que centralizar esa pelota hacia donde tiene el balón Alaba, que da indicaciones de izquierda a derecha, mueve la pelota y lo intenta Romano Schmidt, tocando bien el área, el centro que llega al punto penal, balón rechazado en el fondo, Nahuel Molina gana la pelota, Lautaro que va a pelea, no puede quedarse con el balón, Lautaro Martínez, recupera David Alaba, están todos lados, Kevin Danzo y Alaba, en absolutamente todos lados están los centrales de Austria con Ratleimer. Ataca o intenta atacar el conjunto europeo, que tiene a Pence en la portería, a Wiggele también en la portería, a Affengruber, uno de los centrales, Friedel, Svoboda, Lindhardt, Pras, Ljubicic, Zimmer, Florian Grillish, y tiene a Laimer llegando a línea de fondo, el centro que llega, balón rechazado, pelota que queda para que baje o intente bajar ese balón y trate de salir jugando el conjunto argentino. Suelo, falta de Lautaro y parece de amonestación, se acerca el árbitro, le dice que se calme a Lautaro Martínez y se enoja muchísimo la banca de Austria, le dice a Laimer que también se relaje un poquito. Pero es que es una patada de amarilla, Capi.
3: Es que el problema del árbitro egipcio es que ya le sacó una tarjeta a Poch por una jugada similar, digo, la de Poch fue arriba, pero acá Lautaro
0: es una patada.
3: Le deja ir el pie y le decía una tarjeta amarilla, y de eso se quejan los jugadores austriacos. Ahorita te platico mi visión respecto a los centrales de Austria en el gol.
0: Va, porque va la pelota al área por parte de Savitzer, prefirió tocar en corto, recibe de nuevo y mueve balón Nico Saibald. Savitzer, a línea de fondo con Konrad Laimer, no se atreve Laimer, vuelve a tocar la pelota para Romano Schmidt. Schmidt a segundo palo, intentan el recentro, no lo consigue Austria. A correr ahora va Enzo Fernández, le pone pausa, toca atrás, salida de balón para Argentina, nada más para completar la banca de Austria. Está Florian Grillich, está Chucu Emeka, Alessandro Schopp, Muene, que fue titular el partido anterior que a Leipzig, y Marco Arnautovic. Leo Messi. Queda corta la pelota, balón rebotado, será balón entonces para el conjunto austriaco. Compártame de la visión, Capi, de los centrales
3: es que
0: de Austria.
3: Yo creo, y lo acabas de mencionar, Danzo y Alaba han hecho un gran partido, o sea, presionan, están cercanos en la marca, y me parece que en el gol de Messi no tienen la culpa, si lo puedo decir así, ellos, porque ellos están plantados en una muy buena zona. Messi llega desde la segunda línea y ahí Seibald o Haver, que han tenido un buen partido, no siguieron la marca de Messi, llegó solo a pisar el ahí en la media luna de donde hace su remate y no hubo quien lo incomodara. Me parece que en ese aspecto fue la media cancha la que no hizo el recorrido adecuado para complicar el remate de Messi.
0: Laimer levanta la cara, toca por izquierda, cae a la banda ahora Romano Schmidt, que normalmente estaba por derecha, pues ahora cayó por izquierda para tratar de tener algo de superioridad del conjunto austriaco. Recibe de nuevo Marcel Savitzer. Savitzer, cambio de juego, preciso, precioso, perfecto, a la zona en donde aparece Stefan Posch, que después no pudo controlar de buena manera el balón. Sí lo hace Leo Messi. Ahora es Lautaro, tocando para Rodrigo De Paul. De Paul le pone pausa, da la salida para Nahuel Molina. De Taquito Molina para De Paul. De Paul para McAllister, y McAllister en el centro del campo no tiene alguien que lo presione. Sale jugando para el 10. Messi en corto. De vuelta para Enzo Fernández. Leo Messi para armar la jugada. Ya son casi 49 de esta primera mitad. Llegaremos todavía hasta... Ayúdame a sumar, Stevie, al 53.
2: Al
0: 52.
2: 52.
0: Gracias. Sí. Qué desastre.
2: Oye, Majo, quería decir, qué buen juego de Lautaro, ¿eh? Es cierto que merecía la tarjeta amarilla, pero sobre todo el sacrificio de Messi que ha hecho, impresionante, porque fue de los cuestionados en el primer partido de Argentina. Hoy creo que se entiende perfecto su titularidad en este juego.
0: Lisandro Martínez da indicaciones en la salida de balón para Argentina. Acá está el Cuti Romero, cerca Rodrigo De Paul. Ya la tiene De Paul, el del Inter Miami, más atrás para el Cuti Romero. Romero, de vuelta para Lisandro Martínez. Se está terminando la primera mitad. Ustedes no se vayan, que tendremos que platicar muchísimo en el medio tiempo. Recibe Thiago Almada. Más atrás la pelota de Facundo Medina. Domina Argentina en el centro del campo, tratando de dormir el partido, si así lo quieren. Nahuel Molina. Molina de nuevo por el costado. 45 y ya llevamos casi 50 del segundo tiempo. Gracias a toda la gente que se ha unido a W Deportes en la gran cadena W en toda la República Mexicana. Acá estamos a través del radio llevando la Copa Mundial de la FIFA 2026. Alaba le mete el cuerpo a Leo Messi, el balón rechazado. Termina pelota para Argentina. Será movimiento lateral para el albiceleste.
3: Decías dormir el partido. La realidad es que eso es lo que ha hecho Argentina en los últimos minutos. Se ha defendido con la pelota, llevan el balón de un lado a otro. Austria no los presiona. El mejor panorama para un equipo que va ganando, no prestar el balón.
0: Dijo Carlo Ancelotti en rueda de prensa que Argentina tiene un estilo muy claro y que eso pues le puede preocupar a los rivales, pero que no sabe si aguantará el ritmo alto que se está imprimiendo en este Mundial. No sé, porque Argentina hace que el rival juegue a lo que ellos quieren.
3: De acuerdo.
0: Al menos desde que cayó el gol, porque antes Austria estaba haciendo mejor, pero esas declaraciones de Carlo Ancelotti no las entiendo, de si fue un halago o si cree que Argentina no va a aguantar el ritmo de este Mundial. No lo entendí realmente bien, pero estaría lindo un duelo Argentina-Brasil acá, no sé si se pueda dar.
2: Sería espectacular.
0: No sé si se pueda dar, todo puede cambiar, ¿eh?
2: Sí, de acuerdo que hoy en día sería muy favorito Argentina sobre Brasil, ¿eh?
0: Totalmente, totalmente. Canta de nuevo el estadio en Arlington. En 30 segundos se terminará la primera mitad. Lo está ganando Argentina gracias a un tanto de Leo Messi después de haber fallado un penal, después de haber fallado desde los 11 pasos. Gregory y Rodrigo de Paul también la traen ahí. Están sí. A los manotazos constantemente. Y el árbitro que va y le grita a todos, pero pocas tarjetas amarillas ha sacado de momento en este partido. De Paul. Ahí está la indicación por parte del árbitro. Se termina la primera mitad. Se ha terminado esta primera parte de la historia. Pero esto le queda muchísimo, muchísimo por escribirse todavía. Está ganando Argentina 1-0 con gol de Messi ante Austria. Pausa y volvemos.
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3: Pero sin ser claro, la verdad es que no tenemos en mente una jugada donde el Dibu haya sido exigido al máximo una tajada, y eso le ha faltado claridad al ataque. Y Argentina, cuando mejor estaba Austria, es cuando termina siendo el gol.
4: Stevie.
5: Bueno, y el jugador del partido en el primer tiempo es Lionel Messi, por supuesto, ¿no? Llegando ese gol histórico. 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
4: Veíamos hace un momento los tiros a portería, 3 de Argentina, 1 solo para Austria, pero decíamos, después de que falla el penal Leo Messi, es cuando mejor se ve a Austria, que no consigue aprovechar esa situación. Y entonces tenían claridad cercana al área, pero nunca pusieron a prueba realmente al Dibu Martínez, cosa que sí hizo Argentina del otro lado con Schlager, Esteban.
5: Sí, nunca metieron en ese riesgo al Dibu Martínez. Y la fiesta del fútbol ya comenzó. 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
4: Bueno, de momento lo está ganando el conjunto de Argentina 1-0 sobre Austria. Veremos qué se puede proponer para la parte complementaria. Veremos qué puede hacer el conjunto, pues, austríaco en este caso, que es quien tiene, no sé, Capi, si la urgencia es real, porque cierra digamos el grupo con un rival relativamente fácil como es Argelia, para pensar en llevarse el segundo lugar, ¿no?
3: Sí, a ver, sí.
4: Pues es urgencia entre comillas de este partido.
3: Yo creo que Austria va a estar en la siguiente ronda. A ver, si aspiras a quedar en primer lugar del grupo, por lo menos tienes que empatar hoy para dejar la situación y que se defina en temas de diferencia de goles, ¿no? Porque estarías empatando con Argentina, que va a ser el otro que va a estar peleando el primer lugar del grupo. Lo he intentado Austria, me parece que por lo menos ha jugado bien, sí, los ha presionado, le ha complicado mucho el traslado de la pelota a McAllister y a Enzo, pero no ha tenido una jugada importante de gol que pudiera representarle el gol del empate, ¿no?
4: Coincido.
5: De acuerdo. 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
4: Ahora sí, vamos a hacer una muy breve pausa, seguimos platicando, ya viene de vuelta el segundo tiempo entre Argentina y Austria. Volvemos.
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4: Me gusta cómo se escucha la vuelta aquí en W Deportes, pero baila. Y yo que no canto bien, tampoco bailo bien, pues me gusta escucharlo de fondo. 1-0, lo está ganando Argentina, de vuelta con ustedes. Dentro de este grupo J, en donde también estarán jugando Jordania y Argelia el día de hoy, el último partido del día, por cierto. Después vendrá Francia contra Irak, a las 6 de la tarde, Noruega ante Senegal, claro está, por la cadena WSTV.
5: Majo, ¿sabes? Y la gente que nos escucha se va a acordar, ¿sabes a qué gol me recordó este de Messi? Uno que mete en un clásico. Y
4: contra el Madrid,
5: 2-2,
4: sí.
5: El Madrid. En el cuando último hace, minuto, es 3-2, ¿no? 3-2 gana.
4: Absolutamente.
5: Antes había metido gol, me parece, James Rodríguez, habían empatado, un juegazo, y al final Messi mete el tercer gol, el del triunfo. Me recordó muchísimo el tanto de esta tarde a ese gol, ¿eh?
4: Sí, a mí también me llevó ese, sí, a ese recuerdo, gol histórico, por cierto, para todos ustedes que nos están acompañando, que preguntaban si ha pasado a Miroslav Klose en el número de goles, pero platicábamos también de lo lindo que puede ser. Porque hoy, honestamente, contra Irak, Francia parece que puede ganar y golear. Así casi es. A ver, es lo que intuimos. De ahí a que pase es otra cosa, ¿no? Por supuesto. Y entonces Kylian, que tiene 14 goles, si no estoy mal y si no es tibia, ahorita me ayuda con el dato para que no les esté mintiendo yo así, pues se puede acercar o igualar a Messi. Todo depende de cómo salga hoy Mbappé en ese sentido, ¿no? Entonces está lindo ese duelo, Capi.
3: Sí, está, bueno, sí lleva 14, Majo.
4: Gracias, Capi.
3: Correcto el dato. A ver, ha habido sorpresas, ¿no? Igual Irak hace un tema como Cabo Verde, se lo hizo España y se van 0-0. Difícilmente, por cómo juega Francia y las grandes variantes ofensivas que tiene, se puede ir en blanco. No sé si sea Mbappé el que haga los goles, pero se puede ir en blanco el cuadro francés.
4: Claro.
3: Y bueno, veremos, ¿no? Ya metiéndonos de lleno al partido en el que estamos. Yo no veo la posibilidad de algún cambio en ninguno de los dos equipos. No sé si tal vez con la obligación a Austria ir a buscar el empate lo haga, pero creo que como lo lo está manejando, yo creo que se va a esperar el entrenador, y por ahí de 20 minutos, 25 del segundo tiempo, tal vez para la pausa de hidratación de la segunda mitad, ahí pudiera hacer un cambio para ir a buscar algo del empate.
4: Sí, veremos qué intentan para esta parte complementaria. ¿Qué intuyes tú, Stevie? Que Austria salga a buscar el gol del empate, que sea un poco más conservador pensando en la diferencia de goles.
5: Bueno, es un tema importante, pero en algunos momentos de la primera parte platicamos que Austria, si bien nunca tuvo una oportunidad muy clara frente al Dibu, sí pudieron generar algunas de peligro. Se sentía el peligro cada vez que se acercaban al área, ¿no? Yo creo que tiene que arrancar con esa misma intención. La intensidad que le vimos a Austria en la marca, en la presión, en los primeros minutos después de que falla Messi ese penalti, es lo que deben replicar en este segundo tiempo. Si las cosas no salen, ahí sí ya vendrán modificaciones y bueno, el partido se podría romper completamente, pero creo que Austria está todavía ante una gran posibilidad de hacerle frente a Argentina.
4: Ya vienen al terreno de juego los austriacos, los que veíamos en pantalla hace un momento, encabezados por el director técnico Ralf Rangnick, y de los que vi hace un momento no encontré ningún cambio de momento. Hay letreros ya felicitando a Leo Messi, que cumplirá el 24 de junio

0: 22 protagonistas. No veo ningún cambio, igual si más bien veo ningún cambio. Y me parece que son los mismos, ¿eh? Los mismos que saltaron como titulares. Cuenta regresiva para el inicio de la parte complementaria en 3, en 2, en 1. La indicación por parte del árbitro, comienzan los segundos 45 minutos. Se empieza a escribir la segunda parte de la historia entre Argentina y Austria, que de momento tiene al albiceleste ganando este duelo 1-0 con tanto de Lionel Andrés Messi Cuccittini. Facundo Medina intenta bajar la pelota, recupera Thiago Almada, que mete el cuerpo y en esa metida de cuerpo termina perdiendo ante Paul Banner. Banner por la espalda, le robaron la pelota, pedía al árbitro que haya movimiento dentro del terreno de juego, pero no se puede mover Banner, que se queja de una falta. Ojo, dentro del área, puede venir el trazo, puede venir el tanto de larga distancia. Savitzer dejó pasar la pelota en una y en dos ocasiones. Savitzer no pudo sacar el disparo. Messi que gana, Messi que quiere salir jugando, pedía una falta y tampoco se la marcan, ¿eh? A Leo Messi. Banner gana la pelota, Banner con el trazo, el centro que llega, balón rebotado, Paul Banner, de nuevo el futbolista del PSV Eindhoven, que se queda con la pelota. Schmidt tocando el balón de larga distancia, el remate muy suave venía por parte de Savitzer, que tal vez estaba intentando meter una pelota filtrada para la llegada por parte de Gregorich. En los primeros 60 segundos, primer minuto de partido en esta parte complementaria, Capi, está cerca Austria.
1: Sí, estaba haciendo una jugada calca del gol de Argentina, nada más que por otro sector, la pantalla se hizo exactamente igual, nada más que aquí sí estaba atento el cuadro argentino para interponerse, pero sí empezó muy bien el segundo.
0: A ver de nuevo, en el centro, Savitzer, la pelota, ¿qué pasa? Sale bien el Dibu, se queda con la pelota, abraza el balón y ahora toca en la salida de balón para Enzo Fernández. Por izquierda está Thiago Almada, que se estaba metiendo en una bronca, se estaba enredando con los pies. Esteban, por poco roba, pero de momento el movimiento lateral será para Argentina.
2: Pero lo decíamos, Majo, Austria debía arrancar este segundo tiempo como se vio en algunos minutos de la primera mitad, con mucha intensidad, presionando alto y buscar que desde los primeros minutos ya puedan incomodar un poco al Divo. En esta última ocasión sí tuvieron una opción de buscar el disparo a puerta, aunque la defensa de Argentina se vio de buena manera.
0: Schlager no pudo pasar la pelota hacia Savitzer, que comete la falta de ley de la ventaja. Estaba cerca el árbitro. Acá ya no hay ventaja y también hay falta sobre Leo Messi. Va el silbatazo para que el 10 se levante lentamente, poco a poco. Y el señor Amin Mohamed Omar pida calma de nuevo sobre el terreno de juego. Pero como nos vimos en la primera mitad, con golpes arriba, abajo, esta también me parecía tarjeta amarilla de Schlager. Capi, siguen a los golpes presionando fuerte, pero el tema es que intentan anticipar y vienen y golpean. Y por eso también se duele el Cuti Romero.
1: Sí, a ver, la del Cuti es una jugada donde Savitzer llega tarde y lo termina pisando. No hubo mala intención del futbolista austriaco, pero eso provoca que el movimiento de la rodilla del Cuti Romero se modifique y de ahí que se tome esa zona. Y la de Messi, pues es un recorte característico de Lionel, parando la pelota y dejando que pase el defensor, y le metió un tremendo patador, que yo también creo que era una jugada de tarjeta amarilla. La toma de la camarita del árbitro en los goles es espectacular.
0: Sí. En esta última, lo que veíamos, el árbitro y la perspectiva que tuvo del gol de Argentina. También antes nos habían regalado de la falta sobre Leo Messi en el área, que al final no decidió el árbitro, tuvo que ir con el apoyo del VAR. Rompe la línea Alexis McAllister para ir al medio campo con balón controlado por derecha con Leo Messi, que le pone cierta pausa ahora al balón. Mueve de nuevo Messi, pelota para McAllister. McAllister en círculo central habilita en la salida a Lisandro Martínez. Martínez cayendo por la banda con Enzo Fernández y este con Facu Medina. Medina que toca atrás. Acá está Enzo. También a ver qué pasa con Enzo Fernández en este mercado, ¿eh? Es otro de los pretendidos por el Real Madrid, Enzo Fernández, futbolista actualmente del Chelsea. Thiago Almada, que ahora les cuento un chisme de Thiago Almada. Cambio de juego, pelota que termina en los pies de Nahuel Molina por derecha. A línea de fondo llega Rodrigo de Paul y el centro, rechazado por Alaba, recupera rápidamente Molina, tocando para Thiago Almada. Almada tiene la pelota en los pies, busca con Leo Messi, se tardó Messi en recibir la pelota, es más, se tarda creo en ir y buscar el balón Messi, Capi, porque entonces le salta la marca y le roba la pelota a Nico Saibal.
1: Sí, Saibal muy bien atento en la presión, termina rebotándole la pelota a Messi, que pedía que el balón fuera para Argentina, pero en general, reitero, la única equivocación o el único momento en donde no ha presionado de buena manera o no ha estado cercano a la marca del cuadro austriaco es en la jugada del gol de Messi y lo pagó.
0: ¿Qué intentó?

0: falso, robo Argentina, Messi ya el segundo, Messi ya el segundo. ¡Qué barrida! Impresionante por parte de Schaberzlager. De cualquier manera había posición adelantada. Esteban, ¿qué intentó Kevin Danzo en la salida de balón?
1: No, se ve fatal y se anticipa muy bien el jugador de Argentina para quitarle la pelota. Al final esta jugada ya no contaba por posición adelantada, pero el regreso de Schlager era impresionante y con una barrida con muchísimo riesgo sobre Lionel Messi quitándole la pelota.
0: Por si las dudas, llegó Schaberzlager, el futbolista de Leipzig, a robar esa pelota. Se esperó el árbitro que no hubiera posibilidad de gol para levantar la bandera, pero era por 2 metros el fuera de juego, sí, de Leo Messi. A línea de fondo intenta llegar de nuevo a Austria. Robó la pelota. ¡Qué cerca estuvo Romano Schmidt de anticiparse, clarear y ganarle al Dibu Martínez! Shakira en pantalla.
2: Y se durmió, ¿no?, la defensiva de Argentina, porque, a ver, había buscado Savic en la pelota, la punteó, y entre que creo que dudaron los centrales y el Dibu de quién iba a despejar el balón, se estaba cruzando por ahí el futbolista de Austria, que se largó la pelota, pero bueno, ahí simplemente la comunicación falló en la defensiva de Argentina. Esta
0: de cabeza sacó Stefan Posch en el círculo central, está dividida la pelota hasta que recibe y toca Alexis McAllister. En corto, vamos para la salida de los centrales, el Cuti Romero con el Lisandro Martínez, Facundo Medina para recibir por izquierda, acá está el 25, Medina libera de buena manera con Thiago Almada y Almada devuelve la pelota y respeta el esfuerzo por parte de Facundo Medina. Alexis McAllister, solo Nahuel Molina por derecha, antes el balón siempre va a pasar por Leo Messi, que acelera a cambio de ritmo, allá viene Leo al suelo con falta, la falta es sobre el 10, no lo puede creer Schlager. Messi que dice sí, es falta. ¿Por qué movías la cabeza, Capi?
2: Porque me parece que toca la pelota, Javier.
0: Vale.
2: Me parece que después puede quitarla. Ya, termina apuntando la pelota.
0: Después,
2: ¿dónde pone el pie? Pues digo, el choque es la inercia de la jugada. El árbitro estaba muy cercano. Y sí, me parece que en este sí le pesó que sea Messi el que iba al suelo. Pero Javier metió la pierna justo para apuntar la pelota.
0: ¿Coincides?
1: Sí, totalmente.
0: Yo también creo que no era falta en esta última. Pero el árbitro que estaba cerca la termina marcando la posibilidad de muy larga distancia para Leo Messi, que fue el que acomodó el balón, que da indicaciones y que por si las dudas se ha acordado que no se debe tapar la boca, por si las dudas. Ahora platicamos sobre esa interpretación de la norma. De larga distancia le puede pegar Messi. De muy larga distancia prefiere picar la pelota. Dentro del área el rechazo fue a través de David Alaba. ¿Le queda Facu Medina? No. Ojo que se ha equivocado. Austria en la salida. Lautaro que mete el cuerpo para dejar escapar esa pelota. Será movimiento lateral para el conjunto del albiceleste. El tema de taparse los labios, la boca, es cuando estás en confrontación con un rival. Si estás con uno de tus compañeros, si estás lejos de un rival, no pasa nada. Es simplemente para que no se entienda que estás insultando gravemente a un rival.
1: Sí, se marcó historia a raíz de esa acción donde Vinicius Jr. pues protestaba, ¿no?, por los insultos en temas raciales. Al final de cuentas, ya en este mundial vimos una expulsión que se da tapándose, ¿no?, la boca.
0: Almirón
1: de Paraguay, justamente, y insistir en ese tema, ¿no?, para ser muy claros, con compañeros sí te puedes cubrir, no hacia un rival.
0: Y lo otro que les quería platicar de Thiago Almada.
1: Ah, claro. Sí,
2: cierto.
0: Futbolista del Atlético de Madrid. Ahora voy, porque lo intentaba Austria con el balón rebotado en círculo central. Domina, mejor dicho, en medio campo domina Savitzer. Ahora por izquierda quiere intimidar el conjunto europeo. Acá está Romano Schmidt dentro del área y más bien fuera del área la falta, sobre Konrad Laimer, que dice, y la tarjeta amarilla si me metí al área. Y me parece que una vez más está en lo correcto, Laimer.
2: ¿Sabes qué? Los jugadores
0: austríacos. Es que es amarilla.
2: Claro, los jugadores austríacos están desesperados porque ya van 2 o 3 faltas de los argentinos que ameritan una tarjeta amarilla y no ha habido ningún.
1: Y
2: futbolista.
1: Sobre todo de Romero, ¿eh?
2: Claro.
1: Ha pegado en constantes ocasiones y esta era clarísima porque se metía al área.
0: Iba de cara a portería con Rad Laimer. Se ha salvado el Cuti de que la falta fue en el vértice del área, un poco fuera de la misma, y entonces será oportunidad por la izquierda en el ataque del conjunto austriaco. Le puede pegar pierna derecha Marcel Savitzer, le puede pegar pierna izquierda Paul Banner, pero es que era, me parece clarísima la amonestación, y de nuevo permite esa jugada el árbitro de este partido de Egipto, el señor Amin Mohamed. Omar volará la pelota, a ver si intenta por cómo acomoda la pelota, Capi, parece que le puede pegar a portería, ¿no?
2: Sí, yo creo que le va a pegar. Y Savitzer, porque fue el que acomodó el balón.
0: A ver, Savitzer, el Dibu en el fondo, saca la pelota, se lanza, tal vez un poquito más para la foto, pero el Dibu adivina perfectamente hacia dónde va en el intento por parte de Marcel Savitzer. Será movimiento lateral para el conjunto austriaco.
2: Ah, la sensación que para la calidad de Dibu hasta la pudo haber tomado y sin aventarse.
0: Poya al área, la pelota que pasa, rebotado ese balón con Lisandro Martínez. Martínez que lanza de nuevo lejos y otra vez llegamos a esa situación en donde Austria está encima, pero solamente hemos visto las manos del Dibu en esta jugada.
1: Y ni siquiera podemos definirla como una jugada de verdadero peligro, ¿no? Un disparo de muy larga distancia por parte de Savitzer, que pudo haber controlado el Dibu sin ningún problema. Me parece que la rechaza para darle seguridad en su primera acción del compromiso, nada más. Pero sí, Austria está jugando muy arriba, pero no pueden generar peligro.
0: Alaba no tiene la salida de balón, ahora sí le dan el balón al capitán. Alaba cerca a Schlager y toca atrás Schaber, de nuevo en la salida de balón para el conjunto austriaco. 55 para 56 de partido, 1-0 lo sigue ganando Argentina en W Deportes a través de la gran cadena W. Estamos en toda la República Mexicana llevándoles la Copa Mundial de la FIFA 2026 a todos ustedes. Mueve la pelota y lo intenta Nico Saibal, el trazo que va buscando por el costado, primero era Romano Schmidt, ahora es Marcel Savitzer. Savitzer por izquierda, carril central, le circula la pelota a Austria, qué buena la devolución, lo intenta Gregorich, levantó la pelota, el mismo va de cabeza, balón rebotado, le queda Argentina, Thiago Almada tocando la pelota en la salida, es falta fuerte también sobre Lautaro Martínez, Capim.
2: Ah, bueno, Lautaro, golpe que hay en la cancha, lo va recogiendo, ¿no?, el futbolista argentino, que por su manera de jugar y por la manera de pelear, se ha llevado varios golpes.
0: Vendrá Nicolás Otamendi, no van a hacer confianza sobre la posible lesión del Cuti Romero, que me parece es el que va a dejar el terreno de juego, y la gente grita porque está Shakira en pantalla.
1: Tirando besos a la gente, con mucho apoyo, y además Cristian Romero ha pegado muchísimo, ¿no? Se resentía también de la pierna derecha, pero ha pegado mucho y sabe perfectamente Scaloni que ya está en un riesgo latente de ver la cartulina amarilla.
0: Sí, hay que manejar eso, y también si tienes a Otamendi para sustituir al Cuti Romero, no se desmejora el equipo, ¿no? En ese sentido, Capi. Ahí está la sustitución, lo que comentan en el estadio. Ya está Otamendi en el terreno de juego a descansar. El Cuti Romero, McAllister, con la pelota en los pies, tiene que tocar al frente, se quiere liberar Rodrigo de Paul, no lo consigue, por eso va más atrás y más atrás para el Dibu Martínez, solo para recibir por izquierda Lisandro Martínez. ¿Les cuento lo de Thiago Almada?
1: Ya, por sí. Fin.
0: Ok, sí. A ver, que Thiago Almada es futbolista del Atlético de Madrid, que no cuenta tanto curiosamente para Simeone, dicen por allí que es un poco flojo en los entrenamientos y eso no le encanta a alguien como el Cholo Simeone, pues ha llegado una oferta de 27 millones de euros desde Arabia Saudita. Entonces, habrá que estudiarla. Del lado del Atlético me parece que le conviene. Contrato a Thiago Almada me parece que también le conviene, pero sería salir de la élite, Esteban.
1: Bueno, está interesante el tema. Viene a ver qué decide, ¿no? El propio Thiago Almada, que es un futbolista interesante, pero no va a tener en el Atlético de Madrid el rol que él seguramente está buscando. Y salir a Arabia, sabemos también lo que implica. Pues veremos, ¿no? Una apuesta interesante para él.
0: Bueno, ahí está el chisme que les tenía de Thiaguito Almada, la pelota que va al frente, no puede quedarse con el balón, Banner se termina desesperando, también Romano Schmidt, el que pedía la falta, cerca estaba el árbitro, no se la marcan a Austria, ganó Enzo Fernández, Enzo complicándose un poquito en ese cambio de juego que queda corto para la fortuna de Enzo, Capi, no había ningún futbolista de Austria en esa zona porque fue bastante comprometido el balón de Enzo Fernández.
2: Sí, sobre todo por arriba y hacia atrás, ¿no? Lo que pasa es que fue muy preciso.
0: A la media luna lo tiró ese balón.
2: Sí, sí, pero la ventaja para Enzo fue que fue muy preciso directamente al pecho de Otamendi y se dio cuenta el delantero de Austria que no había manera de cortar esa jugada, ya no fue a presionar.
0: Ganó Schmidt, tocó al frente, no puede Gregorich. Yo creo que ya va siendo hora de que Gregorich
2: está agotado.
0: Se nos vaya a descansar porque ha tenido un partido bien complicado. Ganó Schlager, tocó para Schmidt. Schmidt no tiene con quién acompañarse, por eso se da la media vuelta, gira sobre su eje, va buscando hacia dónde ir, se está calambrando.
2: Exacto.
0: Se está calambrando Mikael Gregorich allá arriba y está Marco Arnautovic en la banca, tal vez esperando por una oportunidad del siempre divertido y también conflictivo Marco Arnautovic. Tocando la pelota hacia arriba, lo intentaba Posch. Termina perdiendo Argentina en la salida de balón. Ahora también pierde cuando intentaban filtrar la pelota dentro del área. Los austriacos no encontró la llegada de balón. Posch ya la tiene. De nuevo, Kevin Danzo hacia su arquero, Alexander Schlager, primer cuarto del terreno de juego para el conjunto de Austria y primera hora de partido también, minuto 60. Lo sigue ganando Argentina 1-0, Danzo. Fíjate, tenemos una imagen en pantalla de los momentos de partido con una gráfica. Los picos más altos de Argentina, los picos más altos de Austria. Y están 50-50, Capi. Ha tenido, exacto, Esteban, picos altos Argentina, picos altos también Austria, muy parejo. El tema es que Austria no ha tenido la misma claridad de, y contundencia que Argentina, sí. Esteban.
1: Y sobre todo en este segundo tiempo, Marco Capi, todo ha sido de Austria, ¿no? Muy poco de Argentina. Hasta el momento el mismo Messi le hacía la seña a sus compañeros que adelantaran un poco de líneas, ¿no? Que salieran un poquito para no estar tan encerrados todo el juego.
0: McAllister tocó por el costado de la derecha. Se habilita velocidad. Y a ver, Rodrigo De Paul levanta la cara y toca la pelota. Liberan a Thiago Almada. Almada que busca por izquierdo o por derecha. Dejó para Enzo. El remate de Enzo Fernández a la boca del estómago de Kevin Danzo. El árbitro no se ha enterado que está derribado Danzo. Ya lo voltea a ver. Y yo creo que poco a poco se ha ido incorporando el central del Tottenham. Qué buena jugada de Argentina. Hace un momento fue tocando de cara a portería en la media luna. Sacó el disparo Enzo Fernández. Es que no tiene aire, Danzo. No tiene aire, Capi, porque se presenta de cara a Kevin Danzo y el golpe le va a la boca del estómago, el balón, por parte de Enzo Fernández.
2: Le metió muchísimo valor Danzo a la pelota, le pega entre el estómago y el pecho, ¿no? Le dio con muchísima potencia Enzo, y qué buena contra, ¿no? El problema de Austria es que ha sido inoperante, ¿no? Porque ha tenido la pelota, pero hacia el frente está inoperante. Yo creo que Gregorich tiene que salir de la cancha porque además está calambrado y ya no da más físicamente. Y esta situación de Argentina de aprovechar, ¿no? Los momentos en donde recupere la pelota y va a encontrar espacios porque Austria tiene que dejarlos por la obligación de ir a buscar el empate, y ahí es donde te puede dar la puntilla el cuadro argentino, el equipo europeo.
0: Va a empezar a dosificar jugadores también. Argentina vendrán al terreno de juego Nico González y Julián Álvarez, no sin antes tener una posibilidad por el costado de la derecha a través de Nahuel Molina, a través de Rodrigo De Paul. Ahora es McAllister, de vuelta para Facundo Medina. Ha tenido poco trabajo por ese costado de la izquierda en defensa Facundo Medina, en ataque por la derecha que ha sido Stefan Posch para Austria. Muy poquito trabajo para Facundo Medina, el futbolista del Olympique de Marsella. Thiago Almada, Enzo Fernández, de vuelta por izquierda, es que intenta Argentina, moviendo la pelota, tiene muy poca prisa Argentina, ¿eh? Muy poquita prisa, al contrario, toda la paciencia del mundo. Leo Messi, marcado por Xavier Schlager y también por el árbitro que no le permitió moverse cómodamente allí a Messi. El trazo que va al frente, balón rechazado de Enzo Fernández, recupera Alexis McAllister que norma la pierna. Leo Messi de nuevo, pierna izquierda, busca liberar y lo hace de maravilla por derecha. Puede venir el centro de Paul y el centro, balón rebotado, y esta fue, si de por sí Gregorich no estaba puede. Cansadísimo, le fue a una parte que me han dicho duele mucho, Capi.
2: Sí, la verdad es que no aprovechó Argentina, que estuvo Danzo casi un minuto fuera del terreno de juego. Y bueno, Gregorich recuperándose ese balonazo, ¿no? En las partes nobles. Yo creo que esperando inclusive a que lo saquen del partido.
1: Es que está pidiendo piedad, ¿verdad?
2: Es que está agotadísimo. A ver, claro. Qué partido tan complicado para el delantero de Austria, porque ha peleado constantemente con Don Romero, que repartió caña, y ahora que está también, y evidentemente con Luciano Martínez. Y no se ve que vaya para. Ah, no, sí, que vaya atrás, ya se ve también la posibilidad de un cambio, ¿no? Por parte del cuadro austriaco.
0: Sacó a Lautaro, mandó a la araña, a Julián Álvarez al terreno de juego, sacó a Almada y manda a la cancha a Nico González. Son los cambios por parte de Argentina. Ya hace un momento Stevie G, al pobre Gregorich le preguntaban, ¿estás bien? Y, sí.
1: Sí, sí, ya no puede, ha corrido la milla, ya no aguanta el golpe que se llevó, ya pidiendo clemencia en este.
0: Pobrecito, vaya golpe. ¡Ojo! ¡Qué viene Enzo! Dentro del área, Fernández tocando la pelota para Leo Messi de larga distancia. Messi que le pega la pelota rechazada por parte del arquero. No sé si alcanza a tocar, sí, la pelota. pelota, estaba muy tranquilo el árbitro diciendo que no es tiro de esquina. Creo que todo mundo alcanzamos a ver el toque de balón, Esteban, por parte del arquero.
1: Clarísimo, si no lo termina marcando, es un error.
0: Es tiro de esquina.
1: Clarísimo. Fue muy, muy claro el tiro de esquina y al final de cuentas, ¿no? Da el saque de meta. Hay que recordar que estas revisiones, ¿no?, que se han hecho de los famosos tiros de esquina, es más, cuando dan el tiro de esquina
0: y, no
1: y
0: es
1: claramente un saque de meta, ¿no?
0: Correcto, cuando es en contra, digamos, ese tiro de esquina, es que no lo marcan. Entonces, acá era claro tiro de esquina, pero como se dio saque de meta, eso no se revisa y no se marca de una manera al revés. ¿Por qué? Porque se considera que si es un tiro de esquina, puede ser un gol injusto a favor de aquellos que tenían que tener un saque de meta. Aquí hay una cantidad de revisiones en las reglas que poco a poco todos estamos tratando de cachar en este Mundial 2026. David Alaba va por izquierda, intentaba alargar la pelota Marcel Sabitzer. ¿No se está tardando un poquito Austria Capi en los cambios?
2: Yo creo que sí, porque tiene la posesión de la pelota, pero no logra generar alguna jugada de peligro, Diego Martínez. La verdad es que lo más vistoso de Diego ha sido provocado por él mismo, ¿no? Una jugada que pudo haber resuelto de una manera muy tranquila, se terminó aventando y mandándola a un costado. Pero sí, yo creo que ya se tardó Rangnick, el entrenador austriaco, de hacer un cambio para buscar el gol del empate.
0: Sí, totalmente de acuerdo. Está la gente que nos comenta en redes sociales con ganas de ver a Arnautovic o Kalajdzic. Pues veremos qué decide Ralf Rangnick, pero lo que sí es que Gregoritsch, entre el esfuerzo que ha hecho, entre los golpes que se ha llevado, porque realmente el partido del delantero centro de Austria ha sido chocar con los centrales de Austria, y eso es cansadísimo, ¿no? Ya lo platicaremos también, Capi, porque viene a velocidad Sabitzer, aguanta con la pelota, Marcel y el centro. Ganó de cabeza Gregoritsch, la pelota que se escapa por encima, ganó de cabeza Capi, el más alto de Austria, el más alto de este partido con 1.94, casi 95 de estatura, pero no le pudo dar dirección de portería.
2: La que estaba esperando el delantero, ¿no?, de Austria, y sobre todo, ¿sabes qué? La marca que hace Medina, ¿no? Se da cuenta que Medina no le va a poder ganar la pelota y termina incomodándolo para que el remate no sea el adecuado cuando vienen tres cambios por parte de Austria.
0: Adiós.
2: Entonces, ¿no soy yo, Rangnick?
0: A David Alaba. Adiós a Posch. Y adiós a Vanner, o sea que va a mantener a Gregoritsch en el terreno de juego y tal vez doble punta o tirar detrás de Gregoritsch a Marko Arnautovic.
1: Sí, de acuerdo. Y sobre todo deja a Gregoritsch para este tipo de jugada, ¿no? Como la que acabamos de ver, algún centro que pueda aprovechar, supera con altura y con cierta diferencia a los defensas de Argentina. Por ahí es donde se busca que pueda hacer daño el número 2.
0: Veremos en dónde también se posiciona tanto Alexander Prass como Marco Friedel, que ya están en el terreno de juego. Lisandro Martínez dejó entrar la pelota en la salida de balón para Argentina, lo hizo de maravilla, por izquierda, liberando para Facundo Medina, que tiene tiempo, tiene espacio para ir al frente, guarda la pelota, prefiere tocar atrás, parece que tiene la intención Argentina de eso, guardar el balón y ver la posibilidad de lanzar para hacer daño a través de Julián, que ahora desciende, toca la pelota en círculo central, o Leo Messi, Enzo Fernández, pica Julián. Se mueve la araña, lo vieron, pero no se la dieron. De nuevo circula la pelota Argentina a través de los centrales. Acá está Nicolás Otamendi tocando para Lisandro Martínez, que cuando Lisandro Martínez está bien, Capi, es un central de muchísima jerarquía. El problema, ahora que nos vamos a la pausa de hidratación, es que ha tenido, sobre todo la temporada anterior, se rompió el cruzado, recayó y se tardó muchísimo entre la temporada, la 24-25 y la 25-26, se tardó mucho en poderse recuperar Lisandro Martínez. Ahora, Capi, tú que fuiste central, platícanos cómo es eso, el que tengas un referente, un 9 como referencia y que estés yendo constantemente al choque. Es tratar de que se canse el delantero centro, de que no gane una pelota, pero también para los centrales. No sé si sea más desgastante que para el delantero centro, yo creería que no, pero ya nos dices tú.
2: No, es mucho más desgastante para el delantero, porque tiene que estar preocupado constantemente por generar espacios, por retener la pelota, y cuando hay centrales fuertes que presionan y que ocupan bien el cuerpo, pues y no rehuyen al choque, porque ni Lisandro, ni Otamendi, que ya está en la cancha, ni el Cuti Romero, que repartió leña de lo lindo, pues imagínate, ¿no? Chocar constantemente y sobre todo corretear, porque la verdad es que Gregorich ha correteado más de lo que ha tenido participación en el partido, ¿no? Y el tema del prototipo de central, que es Lisandro Martínez, no es tan alto, es un tipo muy fuerte, pero tiene un timing muy bueno para ir a la pelota aérea y suele ganarla constantemente, y sobre todo la ubicación. Es un tipo que nunca pierde la ubicación en el terreno de juego, sí. Y eso lo hace un gran futbolista.
1: Sí, Majo, sí, sí. Capi, sí, estaba viendo en las redes, el 22 de junio del 86, Diego Armando Maradona marcó la mano de Dios,
0: no es cierto,
1: y el gol del siglo. 22 de junio del 2026, Lionel Messi se convierte en el máximo anotador en una Copa del Mundo.
0: Mira.
1: Guarden ese día, argentinos.
0: Sí, sí, sí, y de nuevo, ¿no? Tantas historias que pueden haber con respecto a Maradona y Messi, pues se suma esa fecha que nos estás comentando, este 22 de junio histórico para Leo Messi, y que en su momento marcó con la mano, decirlo como es, un gol que no debió contar en estas épocas, pero que bueno, se tiene muy romantizada la mano de Dios de Diego Armando Maradona. Está calentando el Diego Martínez, dicen acá también en redes, además de que está la Macarena de fondo, tu cuerpo alegría Macarena, que ponen a Shakira en pantalla, ¿no? Con lo que representa la colombiana a nivel musical, sobre todo para los mundiales desde 2010, Shakira se ha vuelto muy muy importante. Nos dicen la pausa hidrato comercial.
2: Pues sí.
0: ¿No? Porque
2: es completamente
0: de hidratación, pero comercial.
2: O sea,
0: ¿no?
2: Sí,
0: para
2: sí,
0: meter
2: sí, hidrata,
0: algo más allí.
2: Sí, sí, sí, hidratan los futbolistas. Eso es real, ¿no? Van, toman bebidas energéticas, agua, lo que sea. Pero evidentemente fue con fines comerciales.
0: Y evidentemente.
2: Lo que se ha metido.
0: La FIFA no le pierde. Hay una mexicana metida entre los argentinos bailando. Hay una bandera de México con la de los Pumas ahí dividida. Sí, están en todos lados.
2: ¿Qué nivel?
0: Están en todos lados. Dirían por ahí, está faltando el respeto a la patria. Tranquilos, hombre, no pasa nada. Si no los castiga la Secretaría de Gobernación, ¿nosotros quiénes somos?
2: Exacto.
0: ¿Nosotros quiénes somos? Gracias a toda la gente que nos está acompañando. Casi 72 minutos de partido se ha reanudado después de la pausa de hidratación a través de la gran cadena W. Argentina lo está ganando 1-0. Ante el conjunto austriaco, balón rebotado, balón que termina de nuevo en movimiento lateral. Está calentando todavía algunos jugadores, está Valentín Barco, por ejemplo, para Argentina, y ahora en un movimiento lateral escondieron la pelota, ya se acercó el árbitro a decirles, ¡ey! Eso no se hace. Facu Medina a mover de nuevo de manos para Argentina, cerca del área austriaca está Javier Mascherano, está
2: Maxi Rodríguez,
0: Solari, Santiago Solari, ahí estaba Maxi Rodríguez también. A Maxi Rodríguez.
2: Es un tipazo.
0: Pero no lo queremos en México, Capi. Usted me puedes decir lo que quieras de Maxi Rodríguez.
1: Es non grato.
2: Es que coincidí en un evento.
0: Es tipazo,
2: no,
0: sí.
2: No, yo sé. De Champions, ¿no? Me invitaron y ya lo invitaron como referente del Atlético de Madrid.
0: Estuve ahí contigo, Capi. Sí,
2: claro, tú estabas ese día, Majo. Claro, ahí nos saludamos, claro. Y la verdad es que es una gran persona, Maxi Rodríguez. Sí sabe que los mexicanos no lo queremos mucho.
0: El centro que llega en tiro de esquina. Messi, el remate, la pelota que pasa. Ponía la pelota Leo Messi para la llegada de Nico González. Pica y se escapa esa pelota que cerca, Esteban, el 2-0 de Argentina.
1: Sí, la jugada muy bien pensada, ¿no? Lionel Messi poniendo el balón al movimiento que estaba marcando Nico González, que llega como una flecha a contactar esa pelota y al final pasa apenas desviado de la portería.
0: También futbolista del Atlético de Madrid, Nico González, que cerca, Capi, de nuevo en ese remate de cabeza en un tiro de esquina, acaba de meter en un problemón a Argentina. Austria, cerca estuvo el 2-0.
2: Sí, sobre todo esas jugadas bien trabajadas de táctica fija, ¿no? Como hay un movimiento de atracción de los futbolistas argentinos para dejarle precisamente a Nico González ese espacio. Creo que hace un muy buen remate y iba a ser imposible para Slager alcanzar la pelota. Pasó muy cerquita de la portería, pero son de esas jugadas que se practican y que bien trabajadas se suelen marcar diferencia en un partido.
0: En esta segunda mitad, dos tiros a puerta por parte de Argentina, uno solo por parte de Austria, y fue el de Marcel Sabitzer en el lanzamiento de falta largo y que tuvo que también que intervenir en esa jugada el Dibu Martínez. Vuelta a empezar para Austria. Kevin Danzo, el que toma la pelota en la salida, se ofrece a Schlager, tiene que tocar atrás para Nico Saibal, acaba al frente, lo intenta y a ver si puede ser para Marco Friedel, pegado por la banda de la izquierda, quiere tocar con Marco Arnautovic. Ganan entre los centrales argentinos para después dividir la pelota y que vuelva a ganar entonces el conjunto austriaco. Ya está tirado por derecha Konrad Laimer ante la entrada de Marco Friedel. Bueno, pues Laimer cae por derecha, Laimer quería habilitar de taquito, no puede con Romano Schmidt. Laimer de nuevo quiere ganar ese balón. El rebotado le correspondía a Austria, por eso mete la pierna a Nico González. ¡Qué bien! Sale jugando Argentina, pican la pelota y es falta sobre Enzo Fernández, que esta me parece de oficio puro, Esteban. Mete el cuerpo Enzo Fernández, se deja llegar y en primer golpe al suelo es falta.
1: Sí, afloja el cuerpo, se termina marcando la falta. ¡Qué sacrificio de Nico González de no dar por perdida ningún balón! Porque parecía que iba a ser el tiro de esquina. De hecho, Laimer ya hasta se olvidaba de la pelota, pero Nico González con el esfuerzo, con el recorrido para llegar a la pelota y después una salida tremenda que termina en esta falta de Argentina.
0: Simplemente para dejar claros los cambios de Austria, Capi, Friedel cae por derecha, el lateral ahora por derecha es Marco Friedel, entonces por derecha, mejor dicho, está Laimer, por izquierda está Friedel, entró Pras, que se queda en el medio campo. Y uno de los centrales ahora es Nico Saibal.
2: Así es, ¿no? Retrasó su posición Saibal y Arnaud Gómez, como bien dijiste, acompañando, ¿no? al futbolista Gregoris, que ha sido de muchísimo desgaste. Nueva amarilla para Austria, que si la vemos fríamente, creo que sí es amarilla, pero el problema es que Argentina ha hecho ese tipo de jugadas como tres ocasiones y no han sacado ninguna tarjeta.
0: Amonestó a Facundo Medina por después y empujar directamente y golpear. Y por eso le gritan desde la banca, ¿no? Facu, tranquilo.
2: La amonestación solo fue para el futbolista argentino, no así para el austriaco.
0: Correcto. Me equivoco. Sí, porque no marcó, digamos, la falta. Esta pelota salió, claro, será balón para Austria por el costado de la izquierda. También amonestado Konrad Laimer. Lo viste bien, Capi. Amonestado Konrad Laimer. Amonestado también Facu Medina. El otro amonestado era Stefan Posch, que ya dejó el terreno de juego y cuando les canté los cambios siento que confundí a todo mundo. Pero ya está claro, Laimer por derecha, Friedel por izquierda, Saibal cayó como central y está Alexander Pras en el centro del campo, junto con Arnautovic, que está detrás de Gregoric, tratando de acompañarlo allí, tal vez un poco como media punta o como segunda punta, es lo que intenta Marco Arnautovic. Toma la pelota con Radnaimer, toca hacia la salida con Kevin Danzo. Danzo soltando el balón para Friedel y acá está acompañando Schlager. Saibal, el que busca la pelota en el centro del campo, es Kevin Danzo el que toma el balón de nuevo en la salida para el conjunto austriaco, que va avanzando poco a poco, que va echando a Argentina para atrás, pero que claro, ahora Argentina con el 1-0 se cierra. Y no digo que esté tratando de meterse atrás, sino que sin balón se cierra y le complica la vida a Austria con la pelota en los pies. Tanto que por poco acá regala el conjunto austriaco. Schlager gana, Danzo mete la pierna fuerte, se da la vuelta a Romano Schmidt, le robó la pelota y sale jugando Facu Medina para Julián Álvarez, ahora para Leo Messi. Messi no se vuelve loco, toca la pelota para McAllister, para Facundo Medina, ahora es Nico González, aplausos por parte de la grada, mueve y toca la pelota Alexis McAllister. Aparece Nico Otamendi. ¿Roba o no Austria? Sí, consigue robar por ese costado Gregoric. ¿Vendrá el movimiento lateral? No, antes. ¿Vendrá el terreno de juego? Patrick Fimmer para Austria. Sale Romano Schmidt.
1: El número 18 deja el campo. Otra modificación para Austria. Entra el 21, Patrick Fimmer.
0: Perfecto. Ahí está entonces ya Patrick Wimmer en el terreno de juego, futbolista del Wolfsburg en Alemania, que tuvo una temporada no fea. Lo que le sigue al Wolfsburg. Sí. Laimer por derecha quiere intimidar. Laimer a línea de fondo y va a llegar el austriaco, puede sacar el centro. Llegó muy muy forzado, tuvo que barrer contra la línea de fondo, apenas logra meter el balón y la salida de Marco Arnautovic con el Dibu Martínez termina impactando en la cabeza del Dibu, el cual se va a tomar su tiempo, por supuesto, Capi Beltrán, en ese intento de llegada de Marco Arnautovic, que viene, le ofrece una disculpa y revisa cómo está, porque no puede evitar pegarle, no es tan fuerte, pero acá también Emi Martínez se va a tomar su tiempo.
2: Sí, a ver, al final sí existe el choque de Arnautovic con Dibu Martínez, y al final de cuentas duele, ¿no? La rodilla en la cabeza. Rápidamente pidió disculpas a Arnautovic porque él iba con la intención de anticipar y ganar la pelota y ya no pudo evitar el contacto. Así lo leyó también Diego Martínez, que aceptó las disculpas y ya está de pie.
0: En casi 80 minutos de partido, 1-0 lo estaba ganando Argentina. sobre Austria, que canta la gente que viene a apoyar al albiceleste, muy metidos también han estado los austriacos, pero hoy son minoría en Arlington a través de la gran cadena W, disfrutando de esta Argentina frente a Austria. Toca la pelota Nicolás Otamendi. Otamendi cruzó el mediocampo con balón controlado hacia Leo Messi, que le metió el pecho al balón, se da la vuelta con todo y la falta. ¡Ay, ley de la ventaja! Entonces para Argentina, libera por izquierda Nico González. González dentro del área, balón rebotado a las manos de Alexander Schlager. ¿Crees tú, Esteban Garrido, al minuto 80 de partido, que vaya a caer gol?
1: No lo veo, no lo veo, la verdad. Con el trámite de esta segunda parte, digo, todo puede pasar en alguna contra y demás, pero con el trámite hasta el momento no se ve, ¿no? Porque Austria ha tomado la pelota, ha sido el equipo que se ha adueñado de esta, pero no ha tenido alguna jugada clara, algo que ponga en complicaciones al Dibu Martínez. Y Argentina también relajado, ¿no? Saben que el marcador les funciona perfectamente y solo que haya una contra muy clara, ahí podría ser la única opción. Yo no lo veo.
0: Trazo largo, Gregorich, el que baja la pelota. Gregorich, que habilita, que viene en el fondo, que viene en el fondo, aparece Facundo Medina para despejar ese balón, será tiro de esquina favorable al conjunto austriaco. Capi, que en dos toques terminó en el área rival, Austria, con un pelotazo, láncele un refrigerador a Gregorich, que es capaz de bajar la pelota y estaba habilitando por nada a Patrick Wimmer.
2: Ahora sí, le ganó a Medina, ¿no? Gregorich retuvo bien la pelota y estaba dejando de frente su compañero Facundo Medina, que también ha corrido muchísimo, acalambrado. Creo que pensé que le iba a salir a la cancha, no es él, pero vaya, mucho esfuerzo físico en el partido, debe ser un partido realmente muy físico, y no, sí va a salir, sí. Paco Medina, agotado también el futbolista argentino, y bueno, pues lo que buscaba, ¿no? Rangnick con los cambios, que Gregorich le baje la pelota a alguno de sus jugadores y se genera una oportunidad de gol, a ver si en este tiro de esquina la puede tener.
0: Ya está Tagliafico en el terreno de juego, lateral por izquierda, en lugar de Facundo Medina, que también estaba amonestado. Ya también está en la cancha Leandro Paredes por Rodrigo De Paul. Volará la pelota en tiro de esquina para Austria. Punta de la izquierda, pierna derecha, comba cerradita para el conjunto austriaco. Primer palo, el remate que no llega. Lo intentó Kevin Danso, lo intentó Marco Arnautovic. Creo que incluso Danso le dice a Arnautovic: me estorbaste, compañero. Claro, sí. Me estorbaste, Arnautovic. El centro de nuevo al área. Balón a segundo palo. Sale el Dibu, se queda con la pelota. Cae el Dibu. ¡Se levanta el Dibu! Argentina lo sigue ganando 1-0. Acá pasó nada, ¿no?
1: No, esas son siempre del Dibu, ¿no? Que no tiene ningún problema en salir por ese balón.
0: Nico González le quiere ganar a Konrad Laimer. Ganó Konrad Laimer. Pide que se levante Nico González, que es uno de esos guerreritos, ¿no, Esteban? Sí. De esos que va todas constantemente, de esos que le gustan al Cholo y por eso está en el Atlético.
1: Por supuesto, no da una pelota por perdida, siempre con sacrificio, corriendo hasta el último minuto. Además, ingresó de cambio, ¿no? Entonces, de estos futbolistas que están más que frescos para la segunda mitad.
0: Acá tiene la pelota en la salida de balón Alexander Schlager para el conjunto austriaco. No se despeguen de la gran cadena W, porque en un ratito, a las 3 de la tarde, viene Francia frente a Irak. Que a las 6 de la tarde, Noruega ante Senegal. Por la noche, Jordania ante Argelia, que también pertenece a este grupo J. Schlager da la salida de balón para el otro Schlager. Sí, son hermanos, Alexander y Schaber Schlager, los que tocan la pelota en la salida del mismo. Acá está también pidiendo el balón constantemente por izquierda, y ya lo vieron y ya se la dieron a Marco Friedel, cruzando el medio campo, tocando la pelota para allá al frente. La devolución fue bastante, bastante complicada para que tuviera que barrer por esa zona del terreno de juego Alexander Prass. Termina perdiendo la pelota a Austria. La idea era buena, pero cuando mueves el balón tan rápido, Capi, tienes que ser muy preciso, y acá no lo fue Austria.
2: Sí, la ejecución en la última jugada, o en el último cierre de la jugada, es donde le ha fallado al cuadro austriaco, ¿no? La precisión en el último toque, por eso el Dibu no ha tenido mayor complicación, ¿no? Porque sí ha llegado con idea el cuadro austriaco, sobre todo por los costados, pero ese último toque le ha fallado.
0: ¿Ustedes qué dicen en redes sociales? ¿Caerá otro gol o no? El que me digan, ¿eh? De Austria o de Argentina, pero ¿caerá otro gol o nos abonamos al unocerismo? Iniciando este día, que no sé cuál es ya de Copa del Mundo, el 11,
2: 12, ¿no?
0: 12,
1: por ahí,
0: perfecto, el número 433 de Copa del Mundo. Toma y toca la pelota, y para nada es queja, ¿eh? Acá viene Kevin Danso a mover el balón más atrás. Siento que a la gente cada vez le gusta más las 48 selecciones por las historias como Curazao, Cabo Verde.
1: Y todo el día ves fútbol.
0: Y exacto, y todo el día ves
1: fútbol. Te vas a dormir y lo mismo.
0: Hay un día, finalizando fase de grupos, que hay 6 partidos. Porque todos coinciden, porque todos tienen que jugar a la misma hora. Una locura absoluta. Gregorich no se puede quedar con la pelota. Vendrá otro cambio para el conjunto de Austria. Vendrá al terreno de juego Carni Chukwuemeka.
2: Y ahora sí sale.
1: Por fin.
2: De partido, a ver, de mucho sacrificio, ¿no? Nada claro en ataque, nada brillante en el tema de generar oportunidades de gol, pero un tipo que chocó, que buscó, que trató de dejarle la pelota a sus compañeros y ahora exhausto completamente.
0: Carni Chukwuemeka, que pudo representar a Inglaterra también, el futbolista austriaco, ahora en el conjunto del Borussia Dortmund, pero que se formó futbolísticamente en Inglaterra, prácticamente. Carni Chukwuemeka tuvo su paso por el Villa, por el Chelsea, y lo dicho, ahora en el Dortmund. Bueno, estará en punta, simplemente acompañando también a Marco Arnautovic. Está fundido Gregorich. Por más que lo intentó, no logró encontrar más que una cercana portería, pero su remate de cabeza se escapó por encima de la misma.
1: Sí, donde lo incomodó de muy buena forma Facundo Medina, no pudo rematar de buena forma el número 11, y fue la única, tal vez la más peligrosa, ¿no?, de Austria en el Braunica.
0: ¡Ojo a la espalda! ¡Gana Nico González y puede estar el segundo, Nico! ¡El contrarremate! ¡Pelota rechazada! La que tuvo Nico González hace un momento, le ganó la espalda a velocidad a Konrad Daimer, le ganó todo mundo. Nico González la tuvo de cara, pero la defensa estuvo de maravilla en el cierre. Contesta Austria, el cambio de juego, balón a la área, rechazado por la defensa argentina, rechazado por aire, apareció Lisandro Martínez. Arnautovic, que no puede, la pelota que le queda con Konrad Daimer. Laimer que va, Laimer que busca, quiere sacar el centro, va por el costado a la derecha con Patrick Dimmer, le pone pausa, toca atrás la pelota, mueve y toca y mueve y busca Nico Saibal, y ahora es Marcel Savitzer, puede venir el centro, balón al área, buscando de nuevo Arnautovic, demasiado fácil para el rechazo defensivo, pero qué fácil, qué fácil ganó la espalda Nico González Capi Beltrán.
2: No, y además la finta que hace, el recorte, no finta, el recorte que hace perfecto para mandar el disparo, pero se recuperó muy bien, la defensa de Austria, y luego en el rebote inclusive otra vez hubo un rechace, lo había leído de maravilla Esteban, lo había explicado perfecto. La única manera, creo yo, que pudiera caer otro gol en el partido es a la contra de Argentina, porque está obligado Austria y está dejando muchísimos espacios y estuvo a punto de suceder.
0: Todo Austria en campo contrario, y el problema es que termina cometiendo una falta Patrick Niemer cuando atacaba por derecha el conjunto europeo. Toma agua, se relaja Lionel Scaloni después de que un trazo largo te echara a Konrad Laimer y cerca estuviera del 2-0 Argentina en dos ocasiones. La barrida de Kevin Danso es una barbaridad, Capi.
2: Eso, es justo lo que te iba a comentar, Marco.
0: Salvadora.
2: Le gana en el recorte Nico González, pero la recuperación y la barrida de Danso es gol en defensa y evitando el 2-0, todavía manteniendo viva la esperanza de un posible empate.
0: Tiene la pelota en la salida de balón Austria a través de Alexander Schäger, se comen las uñas en la grada, cantan los argentinos, todo mundo está muy metido en este partido, y es Austria quien toma la pelota desde la salida. Acá mueve Pras, más atrás la pelota, en donde recibe de nuevo a Alexander Schäger. Acá está el arquero, círculo, iba a decir círculo central, pero no, realmente era la media luna del conjunto austriaco, apenas en donde tenían la pelota. Ahora sí, tratando de llegar al medio campo, robó la pelota Leo Messi ante Marco Friedel, robó Leo Messi, toca y busca para Enzo Fernández, Fernández en tres cuartos del terreno de juego, busca de nuevo con Leo Messi, más atrás la pelota, se equivocó Leo, ya viene Patrick Wimmer rompiendo y cruzando el medio campo con balón casi controlado, se equivocó para tocar con Savitzer, se equivocó también cuando fue y buscó Nico Tamendi. ¿Para qué suelta la patadita Otamendi, Capi? ¿Para qué?
2: Era amarilla, digo que el árbitro ha sido muy condescendiente. A ver, muy bien Otamendi, llega, presiona, jala y lo que quieras, pero después, ya en el suelo el futbolista de Austria le tira una patada.
0: Abajo,
2: o sea,
0: claro.
2: Creo que sí, el árbitro le ha faltado diagnosticar de mejor manera esas jugadas posteriores a que se cometen faltas, sobre todo en los jugadores argentinos.
0: A ver si puede hacer de nuevo para Austria. Una vez más, salvo el arquero, Todo Austria en campo contrario. Savitzer y el centro a las manos del Dibu Martínez. Esteban, demasiado fácil para un arquero como Emiliano Martínez.
1: Uno más. Es que en los últimos 5 minutos Austria ha mandado 2 centros que para el Dibu son unos dulces, ¿no? Muy sencillo. Se levanta sin ningún problema, se queda con la esférica. No debe caer en eso Austria.
0: Y cuando ya sacaste a Gregorich, ojo que ataca a Julián por izquierda. Se va a meter al área la araña. Julián, que busca sacar el remate. Pierna derecha, tiene que tocar fuera de la misma, Enzo Fernández. Más atrás la pelota. De cualquier manera se mantiene el peligro cercano al área del conjunto austriaco. Ya la tiene Leandro Paredes. Más atrás la pelota y ahora sí, círculo central para Argentina. Otamendi. Más atrás el balón, Molina, y de vuelta para Otamendi. Más atrás la pelota para Lisandro Martínez. Otamendi. Casi 90 minutos de partido. Lo sigue ganando Argentina 1-0. Enzo libera perfectamente. Lo vio Nicolás Tagliafico. Tagliafico que busca por izquierda, dejando para Nico González. González arma la pierna, no puede sacar el centro. Es falta. Es falta sobre Nico González. Es falta clara. Y llegaremos a Stevie G al 95.
1: 5 minutos que se agregan. Y parece ya muy difícil, ¿no?, que Austria pueda generar algo más de peligro. En esta acción se van a perder varios segundos con la falta que recibe Nico González, que ingresó de buena manera, aunque tuvo la jugada del segundo tanto, termina fallando, pero me parece que ingresó de buena forma.
0: Y sí, estoy de acuerdo en ese sentido, Nico, que a veces, Capi, no lo digo yo, dicen por allí, cuando a un futbolista le falta calidad técnica, que no me parece el caso de Nico González, por ejemplo, la garra, la agresividad, la energía, te pueden dar muchas cosas que la técnica no. Y hay jugadores, y hay entrenadores, ¿qué ese tipo de futbolistas le sirven?
2: Y yo creo que para complementar, ¿no?, a tus, claro, tipos, necesitas de los futbolistas.
0: Absolutamente.
2: ¿No? Y aquí en el caso de Nico, comparto contigo, además es un tipo técnico.
0: Falta peligrosa, Leo Messi el que cuelga la pelota al área. A segundo palo no llega Lisandro Martínez, antes despejaba de buena manera Alexander Plas. Gana Chucu Emeka, lanza al frente Chucu Emeka. Chucu Emeka pedía una falta, parecía placaje de NFL. Lo derribaron a Chucu Emeka, el árbitro que estaba cerca dice que hay nada. Recupera Otamendi, toca atrás la pelota Lisandro Martínez, y más atrás hasta la zona del Dibu, y el Dibu que divide, va a medio campo, gana de cabeza Kevin Danzo, gana en el círculo. Esta es fortísima, esta es fortísima sobre Chucu Emeka. Amonestación, ahora sí, al 92 para Leandro Paredes.
1: Sí, llega tarde, termina contactando a Chucu Emeka, le levanta ahí la pierna, y pues bueno, me parece bastante clara la infracción, además ya en la arriba se lo termina llevando, muy claro.
0: Le hace una pinza abajo, ¿sí?, Leandro Paredes, bastante peligrosa a Chucu Emeka, que el partido en el segundo tiempo se volvió mucho más ríspido de la primera mitad, y todo tiene que ver con el árbitro y lo permisivo que ha sido, sobre todo en las tarjetas amarillas. Gana Savitzer, baja la pelota, es mano, sí, es mano de Nicolás Otamendi cuando quería saltar por esa pelota, y la última me parece a mí, en ataque para Austria, la tendrán a 30 metros más o menos de la portería, a meter un balón que sea bueno, es lo que le piden a Marcel Savitzer, que sea una buena pelota. También se acerca Konrad Neimer tal vez para meter el balón, no, esta es toda de Savitzer, son 1, 2, 3, 4, 5, 6 los que se meten al área, los que están sobre la línea del área. Un recentro que abre el balón a segundo palo, de cabeza que vintazo, el remate que llega, la pelota que pica, se escapa por el costado de la derecha, defendida por el Dibu Martínez. Me parece, Capi, que la última vida se le acaba de ir a Austria.
2: Sí, completamente. Y esta jugada fue la que intentó Austria todo el partido, ¿no? Los balones frontales era balón flotadito, a buscar a Danzo o a Gregorich, que ya no está en el terreno de juego, y recentrar la pelota. En esta sí le salió. Terminó siendo el remate, ¿no?, de
0: Bimmer.
2: Bimmer, exactamente. Sí. Pasó cerquita. La jugada más clara del partido para el cuadro austriaco en una pelota parada.
0: No lo puede creer Ralf Rangnick en la banca, el entrenador del conjunto austriaco, que ahora lanza con Kevin Danzo por el costado de la izquierda. Se libera velocidad Alexander Pras, y tal vez dice Austria que me calle yo, y que puede ser esta la última del partido. Savitzer le dice a todos, no tengo a nadie dentro del área, no puedo mandar el centro. Lo intenta Pras, habilitando a Chucu Emeka. Chucu Emeka, línea de fondo, qué bien. Salva la pelota Chucu Emeka. Puede venir Savitzer con el centro, más atrás la pelota. Schlager, se tardó la vida. El balón rebotado fue Leandro Paredes y le quedó a Leo Messi de cara a portería, pero va ante dos, baja la velocidad. Leo Messi tocando para Julián, y acá se acaba Julián. El control balón rebotado, Messi, ¡gol! ¡Leo! ¡Gol! ¡Gol de Argentina! Al minuto 94, Leo Messi, el que roba la pelota, el que se trata de meter al área, dejaba el balón precioso para Julián Álvarez, que no puede definir, y después no se vuelve loco Argentina, dentro del área Leo Messi, en el contrarremate, el 2-0, Capi Beltrán, otro gol histórico, y es que Leo Messi tiene 18 goles en Copas del Mundo.
2: A ver, para la gente que a veces piensa que la suerte no juega en un partido de fútbol, Leandro Paredes va y rechaza la pelota, y le queda la pelota justa a Leo Messi, que hace un control, una conducción maravillosa, y después tiene la gran fortuna Leo de que el rebote le vuelve a quedar, y con muchísima ambición, yo creo que es la palabra que define este gol de Lionel Messi, porque le queda la pelota ahí y va con todo a un posible choque inclusive, y termina metiendo el segundo gol. Lo había explicado de nuevo y lo repito perfectamente bien, Esteban, la contra era la única manera en que se pudiera hacer un segundo gol, pero la ambición de Messi es espectacular para ir a buscar el 2-0 y lo tiene, tiene ese premio y le da la tranquilidad de Argentina de definir el partido.
1: No, tremendo lo de Lionel Messi, ¿no? Mandaba la que podía hacer la asistencia con dirección a Julián Álvarez, al final termina cayéndole el rebote, dispara, le cae el rebote de nueva cuenta a Lionel Messi, y con esas ganas, con ese olfato goleador que tiene uno de los mejores jugadores en toda la historia y el máximo goleador de este evento, consigue la anotación para cerrar el triunfo para el conjunto argentino.
0: Se cae el estadio, impresionante, impresionante lo que se acaba de vivir con el segundo tanto. Y otro más, ya son 5 en 2 partidos para Leo Messi. Se ha terminado también el partido. 18 goles en mundiales, en 28 partidos disputados para Leo Messi. Vamos a llegar tal vez a un minutito más. El partido está por finalizar. Lo quiere de nuevo Julián Álvarez. Tocando va por el costado. Leo Messi se quita de encima la marca. Y allá va Leo. Leo con túnel incluido. Balón rebotado. Le van a robar la pelota. Entre dos. Con falta, dice el árbitro. Con falta. Y esta se la cantó el estadio, ¿eh? Esta se la cantó el estadio al árbitro. Cada vez que aparece Leo Messi en pantalla, se cae la cancha de Arlington. Qué exhibición el día de hoy, Capi. Porque Leo Messi necesita muy poco para hacer daño. Y después de equivocarse en el penal y fallarlo, doblete para el 10.
2: Ya, mira, está 30 metros la pelota que tire Leo, ¿no? O sea, igual y tiene tanta suerte que la va a meter.
0: Es eso,
2: ¿no? Y sí, esta falta la pitó completamente el estadio porque le presionaron 3 futbolistas a Leo. Y sin un pequeño calón, no creo que para marcar falta, pero aquí se va a terminar el partido con una jugada de balón parado a favor.
0: Le va a pegar de larga distancia Lionel Andrés Messi Cuccittini. Ahí, déjenme ver. 1, 2, 3, 4, 5. Por si las dudas en la barrera. Leo que le puede pegar de larga distancia, 25 metros de la portería. Allá va Messi. ¡Qué cerca pasa esa pelota! Pica y se escapa por el poste derecho de Alexander Schlager. Se ha terminado el partido. Un partido histórico, Esteban Garrido. Un partido histórico, Capi Beltrán. 2-0. Lo ha ganado Argentina con doblete de Leo Messi.
1: Ah, increíble lo que se vivió. Austria, que me parece que fue inoperante en tema ofensivo, no pudo generar jugadas de peligro en realidad, y en dos ocasiones aparece el astro argentino Lionel Messi, de nueva cuenta 5 goles los que lleva ya en la Copa del Mundo. Es un monstruo y somos de verdad que afortunados de vivir en la época de Lionel Messi, no hay más.
0: Capi,
2: todos los goles de Argentina en el han sido de Messi, qué locura, ¿no? 5 goles ya. Aparte de diferente manufactura, todos, inclusive ya falló un penal, o sea, es increíble, ¿no? Lo que sigue haciendo a sus 39 años, a sus próximos 39, y lo que marca diferencia en un cuadro argentino que es luchón, que pelea, que en todo momento está tratando de darle la pelota a Messi, que es el que marca diferencia, pero que a veces de la falta de calidad, porque hoy por momentos Austria tuvo mayor posición de pelota, logra definir los partidos.
0: Que cuando Argentina tal vez no está tan bien en el partido, pega. Y eso en un equipo es bien, bien difícil de conseguir, y lo ha conseguido Lionel Scaloni. 2-0 lo ha ganado Argentina a través de la gran cadena W. No se despeguen. Breve pausa, respiramos, volvemos.
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5: Hola, ¿qué tal? Mi nombre es Fabricio Domínguez y estos son los Astros Mundialistas. A sus 35 años, Riyad Mahrez tendrá la tarea de liderar a Argelia en la Copa del Mundo. El atacante vivió proyectos exitosos con el Leicester City y Manchester City, siendo campeón con ambos en la Premier League de Inglaterra. Ahora, en la recta final de su carrera, milita en el Al Ahly de Arabia. Con una zurda privilegiada, Mahrez suele brillar por la banda derecha, buscando siempre recortar hacia adentro, destacando su gran golpeo de balón. La velocidad y gambeta ha sido su principal arma como futbolista. En Argelia es considerado

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19: Hola, yo soy Alex López y estos son los Estadios Mundialistas. En Georgia, Estados Unidos, se levanta un estadio joven pero ya emblemático. El Atlanta Stadium será sede de 8 partidos del Mundial 2026, incluida una semifinal. Inaugurado en 2017, se ganó rápido al público por su experiencia pensada para el aficionado. Comida local, precios accesibles y gradas que recorren todo el campo. Es casa de los Falcons y de Atlanta United y albergó un Super Bowl y juegos internacionales. En 2026 volverá a ser protagonista del fútbol global.
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20: Cerrando con este partido el día de hoy, platicar un poco sobre lo que sucedió en el terreno de juego, doblete de Leo Messi. Eso es básicamente lo que sucedió en el terreno de juego, Stevie.
21: Ah, una locura lo de Lionel Messi. 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
20: Una locura lo que acabamos de vivir, porque más allá de los goles históricos, son las ganas de seguir marcando goles, Capi, con 39, casi 39 años de edad, que los cumplen 2 años, había muchos letreros de feliz cumpleaños para Leo Messi, era una barbaridad. El ver cómo compite, le pone un balón brutal al minuto 94 a Julián Álvarez a velocidad, que él mismo termina marcando el gol porque Julián se lo pierde la araña, 2-0 este partido, y hay que decir las cosas como son. Sé que es muy difícil repetir en una Copa del Mundo, Capi, pero Argentina, que es tan puntual en sus ataques, que hace tanto daño cuando quiere hacerlo y no lo hace cuando decide no hacerlo, no sé si me explico. Sí, sí. Es un equipo tan completo que decide cómo llevar el partido, es candidatazo a repetir, ¿eh?
22: Sí, a ver, lo que pasa con esta Argentina es que se ha vuelto un equipo muy práctico, ¿no? Cuando necesita estar en bloque bajo para defender, lo hace. Eso. Cuando tiene que adelantar líneas y presionar arriba, lo hace. Cuando se la juega la contra, también lo hace bastante bien. Y cuando tienes un tipo que te marca una diferencia de manera individual tan grande,

0: Exactamente, Steve, en ese sentido. Sí. Y tú también lo dijiste, ¿eh?
1: Sí, de acuerdo. Y es que no hubo un momento en el que yo viera a Argentina preocupada, ¿no?
2: No.
1: Un solo momento. Es cierto, Austria de repente tomaba la iniciativa. Me parece que Argentina se la termina cediendo sin ningún problema. Y no hubo alguna jugada donde dijeras, la está pasando mal el Dibu, la defensa de Argentina se está viendo mal. No, un partido muy tranquilo donde necesitaron también de esos chispazos de Lionel Messi. Tuvieron por allí alguna oportunidad más. Me acuerdo la de Nico González en el segundo tiempo. Y Argentina con mucha tranquilidad está avanzando de buena forma. Y no solo son los 5 goles a favor, no le han hecho gol a Argentina. También eso, un mérito tremendo que tiene este equipo, ¿eh?
0: Sí, sí, sí. Y que además hoy le llegaron en pocas ocasiones. Honestamente, como dices, nunca vimos sufrir al Dibu, salvo un lanzamiento, un disparo de larga distancia de falta de Savitzer, que también se lució un poco en ese lanzamiento. El Dibu, que lo vimos tocar el balón con las manos en un rechazo una vez. Después de ahí era salir jugando, tocar la pelota, y lo que dice el Capi, Argentina acelera cuando quiere, desacelera cuando quiere, tiene cambios que son muy buenos, entra Otamendi, no desmejora el equipo, entra Tagliafico lo mismo, entra Leandro Paredes, pasa nada, entra Julián, mejora el equipo, entra Nico González con una energía que desbordaba por el costado de la izquierda. O sea, es una selección que está muy bien conformada, y entonces hay que voltear de nuevo al Cono Sur como un posible candidato a repetir en esta Copa del Mundo.
1: Sí, de acuerdo. Increíble lo que está sucediendo, y me parece que sí, ¿no? Las grandes candidatas hasta el momento, cada quien tendrá su opinión y muy válido, por supuesto, pero yo sí lo veo muy claro. Inglaterra, Francia y Argentina me parece que son estos equipos que han estado un escalón arriba del resto, ¿no?
0: Está en este momento dentro del grupo J, Capi, Argentina con 6 unidades, con 5 goles de diferencia, porque Austria se queda con 0. Uh-huh. Y Jordania y Argelia, que juegan al rato, pues tienen negativo en ese sentido, y 0 puntos. Está claro que los 16avos de final ya son para Argentina y que nadie le va a quitar el primero de grupo.
2: Sí, no. A ver, desde que se armó este grupo, creo que sabíamos que Austria iba a ser el que tal vez le podía complicar un poquito. Hoy creo que por momentos tuvo mayor posición de pelota, pero no le generó y no lo inquietó en ningún momento. Sabíamos que Argentina iba a ser el líder de grupo, y bueno, no se viene la posibilidad tanto para Jordania como Argelia hoy por la noche. Partido para mi gusto, para ellos debido a muerte, porque si quieren aspirar a un posible tercer lugar, tiene que ganar alguno de los dos, porque si empatan, creo que automáticamente se estarían eliminando mutuamente la Copa del Mundo. Pero bueno, lo de Argentina, al final sabíamos que así iba a suceder. Veremos cómo maneja el último partido escalones, si rota gente, si le descanso a Leo, no sé, ya veremos de qué manera. Tiene toda la capacidad para hacerlo, ¿no?
0: Eso iba, o sea, rotas gente y
2: sigue siendo súper competitivo.
0: Y pones a Julián, si quieres meter a Senesi.
2: ¿También?
0: O sea, sí, que sí. No ha tenido minutos todavía. Si quieres meter a Gonzalo Montiel, que fue titular, si quieres poner a Giuliano Simeone, si quieres poner a Lo Celso, si quieres poner a Juanma López.
2: ¿Qué pasó?
0: Es una barbaridad, en serio, lo bien conformado que está esta selección de Argentina. Hoy lo comprobó Austria, que tal vez era el rival, no tal vez, era el rival más complicado que podían tener en este grupo, aunque tal vez es uno de los grupos más sencillos para un favorito como es Argentina en ese sentido, ¿no?
2: Y es que la profundidad, ¿no? Majo, Esteban, de la banca es clave. O sea, ayer lo veíamos también en el partido de España, ¿no? Volteaba Luis de la Fuente y qué tranquilidad de ver que de repente va a entrar Ferran, va a entrar Pino, en fin, o sea, tienes variantes en la banca que, lejos de complicar, de decir, híjole, a ver cómo me funciona el cambio, el equipo se puede mantener al mismo nivel y al mismo ritmo, ¿no? Entonces, ahí es donde la selección es clave, como lo ha dicho Esteban, Inglaterra, Francia, España, hoy Argentina, eso lo que los vuelve muy competitivas, ¿no? Que la banca también es de altísimo nivel, y entonces ahí es donde viene la gestión grupal de los entrenadores para mantener a todo mundo contento, porque evidentemente todo mundo quiere y puede jugar, ¿no?
0: Sí,
1: la famosa profundidad de plantilla, ¿no? Que ya en los momentos clave de un torneo, de una temporada, termina por pesar. Además, Argentina también aprovechando, y no lo digo como una crítica, ¿no? Creo que aprovecharon que el árbitro central estaba siendo permisivo en algunos momentos y llegaban duro en varias acciones sobre los austriacos, y eso también permitía que jugaran mucho más, cuidadosos, ¿no? Sus rivales, y Argentina sabe también darle muy buena lectura en este sentido, ganando fácil. Yo insisto, no hubo ningún momento donde se preocupara realmente el cuadro de Lionel Scaloni. Pues me parece que Argentina sí levanta la mano como un candidatazo.
0: Y que de paso cierran el grupo contra Jordania, pues que Jordania honestamente ha mostrado muy poquito.

0: visto en Copas del Mundo, en una Copa del Mundo, y ahí, como dice el Capi, puede rotar, pero puede seguir marcando historia, claro. Que esa es la otra, tienes que decidir como gestor de grupo si quieres que Leo Messi siga marcando goles, si quieres que Leo Messi siga participando, si le quieres dar más minutos a quien quieras entrar al terreno de juego, porque si sacas a Leo Messi, no hay quien lo sustituya, no hay manera.
1: Pero perfectamente puede jugar 45 minutos pero Messi, eso, buscar un gol y le das descanso, ¿no? De cara a los 16
0: años. Y del lado de Austria, pues Austria cierra con Argelia, esta fase de grupos, se entendía que hoy Austria se asumía también como un rival inferior ante Argentina y que buscará cerrar su clasificación ante Argelia. El tema, pues también no confiarse, porque hoy Austria, más allá de lo complicado que es competir contra centrales como Lisandro Martínez o el Cuti Romero o el propio Nicolás Otamendi, tiene que mostrar mucho más ofensivamente, Capi, a través de Gregorich, a través de Chukwuemeka, que entró, me parece, relativamente bien al terreno de juego, de Arnautovic, que casi no tocó la pelota, del propio Konrad Laimer por un costado que para mí fue de los mejores del partido, pero sí, se queda corto por lo que representa al rival, pero tiene que mejorar mucho a usted para generar ocasiones de gol, como lo hizo contra Jordania, ahora lo tendrá que hacer contra Argelia y asegurar su clasificación.
2: Sí, no puede, digo, evidentemente el planteamiento del juego puede marcarse en el caso específicamente de Austria, que es el que estamos hablando, del resultado hoy en la noche, ¿no? Si al final de cuentas Jordania y Argelia también empatando, el panorama para Austria es que tal vez empatando el partido pudiera asegurar ya su clasificación, dependería si en segundo o en tercer lugar, pero sí, como bien dices, no confiarse. Creo que contra Jordania hizo un buen partido, ¿no? En su presentación el cuadro austriaco hoy fue superado, aunque por momentos tuvo, reiteramos, mejor posesión de pelota, aunque de manera inoperante hacia el frente, y bueno, preparar bien el partido para tomarlo con toda la seriedad posible, sabiendo que si lo ganas, aseguras tu clasificación.
0: Muy bien, haremos una muy breve pausa, estamos ya por despedir, pero tenemos todavía que platicar, y eso, lo que le viene a Argentina, lo que le viene a Austria, y lo que viene esta tarde todavía. Hay varios partidos, hay tres más de Mundial.
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4: El presidente de Coparmex, Puerto Vallarta, Francisco Vizcaíno, afirmó que el nuevo Consejo Consultivo de Seguridad ayudará a prevenir delitos y fortalecer la respuesta ante riesgos en el municipio. Gobiernos y Canacar trabajarán en la creación de una red de paraderos seguros para proteger a operadores del transporte de carga en Jalisco. Jalisco estableció un nuevo récord Guinness al elaborar el guacamole más grande del mundo, con un peso de 12.646 kilogramos.
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12: Para que la gente tenga esa referencia, Messi ha rebasado a Miroslav Klose, tiene ahora 18 goles en 28 partidos en mundiales, es el máximo anotador en las Copas del Mundo, por ahí andaba también Müller, me parece, está Kylian Mbappé, está Ronaldo Nazario, pero hoy Kylian y Francia van contra Irak, que entendemos, y todo puede pasar, eso está, a ver, lo decimos sobre el papel, Irak es un rival muy inferior a Francia, que se asume como amplio favorito la selección gala, la selección francesa, y entonces creemos que por allí Kylian Mbappé se puede acercar a Leo Messi, además le queda probablemente dos mundiales más en Mbappé, pero lo que vivimos el día de hoy, Capi, es historia de la mano de Leo Messi, y está bonito, porque picas a los rivales en ese sentido, a Cristiano, a mostrarse mucho mejor en el próximo partido de Portugal, y lo que pueda venir con Francia el día de hoy
13: a
12: Irak.
13: A tirar a gol, ¿no? A Cristiano, porque no tiró a gol el otro día en el partido de Portugal, sí, a ver, por la edad, por lo que, porque con esta generación francesa, me parece que difícilmente Francia se perderá un mundial, más allá de que las eliminatorias europeas son complicadas, y Mbappé pues con la posibilidad de jugar varios más lo va a estar peleando, pero vaya, lo que ha hecho Leo es impresionante, es una locura que en un mundial a los 39 años, tu equipo lleve 5 goles y los 5 goles los hayas hecho tú, ¿no? Y no siendo el 9 clavado, sino el volante ofensivo que tiene diferentes variantes, pero bueno, está interesante, ¿no? Y evidentemente va a haber muchos récords que se van a romper, ¿no? En los mundiales, porque ahora hay más partidos, hay más oportunidades, son 48 elecciones, igual y las aumenta porque pues, Infantino está aferrado a esa situación. Entonces.
12: Shh, no, capiche.
0: Ya no más.
12: No,
0: ya
12: no, no decides, capi. No,
13: no, no, no lo doy, no lo doy. No. Pero él está cerrado.
0: Él ya lo trae.
13: Él está cerrado.
12: Te más va a escuchar. Viene en su avión privado escuchándonos en la gran cadena W. Te va a escuchar, capi.
13: Sí, estoy de acuerdo.
12: Y qué susto,
13: ya,
12: ¿no?
13: Ya no lo digamos.
12: No. Pero sí, tienes un punto. O sea, van a seguir rompiendo récords, uh-huh. Pero lo vivido hoy es historia.
0: No, totalmente. Es impresionante. Y ahí también creo que llega el momento de dejar de comparar y dejar de inclinarse siempre por algún otro jugador y disfrutar, ¿no? Lo que está haciendo una figura como Lionel Messi, porque no cabe duda que es histórico. A 2 días de cumplir 39 años, tú lo ves en esa última acción, minuto 94, no tiene por qué ir a esa jugada, y aún así va con las ganas de seguir marcando, de seguir haciendo historia. La verdad es que es impresionante. Y platicábamos también el tema acá, ¿no? En la mesa, el tema defensivo de Argentina, que es muy prometedor. Es una defensa que no ha permitido gol en lo que va del torneo. Es cierto, el grupo Argentina no es el más complicado ni cerca en el Mundial, pero sí, para enmarcar que no han recibido gol. Y si se mantienen con esa solidez, pues bueno, Argentina de verdad que está para cosas grandes.
12: Sí, coincido. Para el día de hoy, ya lo comentábamos, está este partido entre Francia e Irak a las 3 de la tarde, que por supuesto tendremos acá en la gran cadena W, como tendremos también el Noruega ante Senegal a las 6 de la tarde, y el último, el de la noche, a las 9 de la noche, obligadísimos, Capi, Jordania y Argelia, y tal vez por esa obligación se vuelva un partido entretenido, ¿no?
13: Sí, puede ser un buen partido, sobre todo sabiendo que entre ellos pueden eliminarse, ¿no? De la Copa del Mundo, y que tal vez la única posibilidad de sumar puntos, los dos perdieron sus primeros partidos. Regresando al tema defensivo de Argentina, es que si revisamos de uno por uno, todos son buenos futbolistas. O sea, ya hablamos de Lisandro Martínez, ya hablamos de Medina, después está Molina, después está Tagliafico, que entró de cambio, Otamendi, se me va el futbolista que salió de inicio, pero vaya, analizando de uno en uno, ¿no?
0: Romero,
13: el Cuti, que repartió leña, pero que es un gran, gran jugador, sobre todo fuerte y preciso en la marca. Cada uno de manera individual te marca diferencia, y entonces juntos, coordinados, y con una buena dinámica en coberturas y en recorridos, pues se vuelven, es muy complicado hacerle gol, ¿no?
12: Sí, esa es la otra, justo lo que comentaba, ¿no? Una cosa es la capacidad ofensiva de Argentina, claro. Y luego cuando te encuentras un centro del campo que domina tanto como, y ojo, en los primeros 20-25 minutos me parece que incluso estaba siendo superado por velocidad, por ritmo, tanto McAllister como el propio Enzo Fernández, pero encontraron su ritmo y a partir de ahí no hubo quien les quitara el balón, ni quien les tocara, ni tan siquiera sufrieran los centrales, refiriéndome a que la pelota ni siquiera pasaba hacia los centrales, entre Enzo, entre McAllister, el propio Thiago Almada, que después tuvo que salir del terreno de juego y entró muy bien Nico González, Leandro Paredes también sustituyendo a Rodrigo De Paul, que Rodrigo De Paul tiene un rol muy específico con Argentina, que es también ser muy agresivo cuando pierde la pelota Argentina, liberar en la salida de balón, es eso, no le llegan a Argentina, y cuando le llegan y cuando se acercan a portería tienes un arquero que se le puede criticar muchísimas cosas al Dibu Martínez, pero es sumamente seguro en el fondo, Stevie.
0: Sí, a nivel selección, mucho más, ¿no? El Dibu, lo que ofrece con Argentina es impresionante. Y a ver, en tema ofensivo, por ahí podría venir algún cuestionamiento de, es que son las dos jugadas que hace Messi y no hay mucho más. Es que no necesita mucho más, ¿no? Teniendo un tipo como Lionel Messi que te cambia en un momento el partido, te da para eso, que te pueda generar una o dos acciones de gol, consigan la anotación, ser cuidadosos en tema defensivo, no perder sus líneas, y que así Argentina pueda manejar con mucha, pero mucha calma el compromiso. Y Lionel Scaloni, que ya lleva este proceso de nueva cuenta después de haber sido campeón, pues entiende perfectamente a lo que juega su equipo, las fortalezas y debilidades, y me parece que con un equipo, con una idea tan bien manejada y un equipo que sabe perfectamente qué juega, lo vuelve mucho más peligroso, ¿no?
12: Absolutamente, es eso, además también gestionado, distribuido, los descansa, mueve las fichas, Lionel Scaloni, que se criticó mucho el inicio de su proceso en Argentina, pues sí. Creo que no para de demostrar, ¿no, Capi?
13: Es que entró como bombero, ¿no? ¿Te acuerdas? Estaba en una crisis importantísima, sí. El fútbol argentino. lo ponen así literalmente como interino, empieza a dar resultados, los jugadores piden ya que se quede como fijo, y quién iba a pensar, ¿no? Lo que se ha convertido en 8 años Lionel Scaloni para la selección argentina, Copas América seguidas, campeón del mundo, todo lo que ha generado Argentina en estas últimas, en los últimos años, y otra vez siendo protagonista de una nueva Copa del Mundo.
12: Sí, es impresionante lo que ha conseguido generar Scaloni con Argentina, y seguiremos platicando porque esta Copa del Mundo tiene todavía mucho por delante con la selección albiceleste. Ya empezamos a ver imágenes también de aquellos que van a apoyar a Francia frente a Irak en Filadelfia, es en donde se va a llevar a cabo este partido en los Estados Unidos, y nosotros nos empezamos a despedir a la media hora en punto. Viene el otro crew,
0: eso,
12: porque aquí somos muchísimos para llevarles la Copa del Mundo, así que Stevie, muchas gracias.
0: Muchas gracias, Majo, gracias, Capi, gracias a toda la gente que nos acompañó. Y ese estadio donde va a jugar Francia es el segundo más ruidoso en todo Estados Unidos después del de Seattle.
12: Sí, Capi, no me despido, o no te despido de toda la gente, porque te vas a quedar todavía acompañando para lo que viene de este Francia-Irak junto a Gustavo Millares, que ya está aquí esperando su turno.
13: No, hombre, un placer, Majo, acompañarte a ti, a Esteban, un gustazo. Y yo aquí sigo, como bien lo mencionas, seguimos llevándoles la Copa del Mundo por la gran cadena W.
12: No se despeguen de la gran cadena W, yo soy Majo González, muchas gracias, ya volvemos, corte, literalmente corremos y volvemos.
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7: Una 37.
12: Directamente a Abelardo queda como presidente que asumirá el 7 de agosto. Ahora, allí lo de

0: ¡Sale, Ibares! Señoras y señores, ¿cómo estamos? Bienvenidos, bienvenidos, bienvenidos. Hola, hola. Feliz inicio de semana, mi familia. Pues ahí está toda la pasión futbolera, toda la fiebre futbolera. Así es, toda la información y, por supuesto, llevando esta transmisión, ¿verdad? Así es donde hace un momentito se acaba Argentina con Australia. Contra Austria, mi familia. Bueno, pues aquí estamos ya. Acuérdense que somos su estación piloto. Así es, su estación piloto. Señoras y señores, lo mismo los 40, W Radio, por supuesto, y la que buena, llevando esta transmisión donde se vive la emoción, la fiesta futbolera. Señoras y señores, gracias, el perro de la calle, el Vivi en vivo, José Luis Pérez Robles, el Vivi, le da la más cordial de la bienvenida. Soy usted, viviendo estas emociones, caramba, esta fiesta futbolera. Pero ¿qué tal la están pasando? ¿Bien? A gusto, hojas, Petra, pero ¿saben qué? 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Ahí estamos. Todavía sigue la fiesta. Señoras y señores, aquí estamos. Aguas, racita, familia futbolera. 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
1: Particularmente lo que le pegó
0: una 46.
1: Lo que Jeffrey Epstein no ha tumbado en Estados Unidos.

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1: Yo aprovecho para desearles lo mejor de lo mejor a todos ustedes. Sigue escuchando la que buena 95.9 por ahí del control del master, perrito, el perro fino, Alex Guadalupe Reyes Olvera. Gracias a todos ustedes. Siga con la que buena 95.9.
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1: 29 grados centígrados.
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7: Protección Civil de Jalisco reportó una asistencia superior a 61,000 personas en el FIFA Fan Festival Guadalajara y zonas del centro histórico, además de más de 45,000 aficionados en el Estadio Guadalajara para el partido entre México-Corea. La activista Idalia González de León advirtió que las desapariciones forzadas siguen siendo una de las crisis más graves y dolorosas que enfrenta México. El empresario Fernando Castro Rubio señaló que la incertidumbre económica nacional e internacional ya provoca una desaceleración en Puerto Vallarta y Bahía de Banderas.
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16: El presidente de Coparmex Puerto Vallarta, Francisco Vizcaíno, afirmó que el nuevo Consejo Consultivo de Seguridad ayudará a prevenir delitos y fortalecer la respuesta ante riesgos en el municipio. Gobiernos y Canacar trabajarán en la creación de una red de paraderos seguros para proteger a operadores del transporte de carga en Jalisco. Jalisco estableció un nuevo récord Guinness al elaborar el guacamole más grande del mundo, con un peso de 12.646 kilogramos.
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11: Viajemos a Uruguay 1930, el primer mundial de la historia. ¿Te imaginas a los equipos viajando juntos en barco? 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
1: Las 2:09.
2: 2:09.
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1: ¡Ay, el Ringo Ignacio! ¿Dónde está? Me acaba de abandonar. Señoras, señoras, bienvenidos, bienvenidos al Circo de la Qué Buena. Johan el Correcaminos, mi carnal el Ringo Ignacio Chetearruga y también el Chumpollo, que no están presentes, ¿verdad? Les vale queso, les vale queso. Yo siempre les he dicho, o sea, si les vale queso, pues no trabajen, hombre. ¿Para qué? O sea, ¿para qué? Pero les vale queso, oigan. Es momento de complacer a toda la banda. 33, 36, 15, 17, 72. ¿Qué rola van a querer? A ver, vamos a ver. ¿Quién anda por ahí? 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
1: Ah, muy bien, muy bien. ¿Quién habla?
2: Valeria. Hola, Johan.
1: Ah, arrolladora. La mujer del Ringo Ignacio.
2: Era.
1: O sea, ya no.
2: Ya no, ya pasó.
1: ¿Y eso por qué? ¿Y eso por qué?
2: Porque me pegan, no digas eso.
1: ¿Por qué qué?
2: Me pegan.
3: ¿Qué pasó, mi amor? ¡Ya llegué!
1: Ah, mira, ya va llegando. A ver, ahora sí, di otra vez lo que dijiste.
2: Te amo el rino.
1: No, habías dicho eso. Toma, hija.
3: Ah, está de groserita la morra.
1: Sí, no, que ya no te quiere y que te odia.
3: A ver, Valeria, ¿Qué platicamos en la casa el otro día, mija?
1: A ver, díselo.
3: ¿Qué platicamos el otro día en la casa?
1: Díselo.
2: Pues como no quedé de acuerdo contigo, por eso dije lo que...
3: Ay, arregladora.
4: No soy niña,
3: ahora no estoy operando yo, ahora es el correcamino.
1: No es cierto, Valeria. Valeria, ¿tú crees que yo voy a hacer eso?
2: No.
1: Oye, ¿Ya viste que no?
3: Mi amor. ¿Cuál te vamos a poner, mi amor? ¿Qué quieres escuchar?
4: ¡Atrapada!
2: Quiero escuchar tu hermosa
3: ¿Quieres?
2: Voz.
1: Rayadora. A ver, escúchala con mis oídos para que diga lo mismo, hija.

0: No, ¿cuál quieres?
1: ¿Qué rola quieres?
2: La de Banda Pelillo, Mi Vida
0: Sin Ti. Ah, muy buena rola. Hoy te alejas, mi amor. Oye, Valeria.
1: Hoy te alejas, mi amor.
0: Te mandamos un abrazo, mi amor. Cuídate mucho, ¿eh?
2: Igual,
0: adiós. Oye, quiero agradecer al Correcaminos que me trajo un chocolate, pero bien aguado. No puede ser, Correcaminos.
1: Yo te voy a decir algo, Ringo. Voy a decir algo, mira. Sal a la calle, para que veas, hijo.
0: ¿Está muy fuerte el calor o qué?
1: Para que vea lo que sufro.
0: No, aquí en la cabina también, porque mis amigos colombianos apagaron el aire acondicionado, los desgraciados. Y tengo un calorón.
1: Ringo Ignacio, estamos en ambiental afuera,
0: menso. No, que me oigan. ¿Qué tiene con la bronca?
1: No, si te vale queso, te vale queso.
0: Aquí comenzamos el circo de la Qué Buena Familia. Bienvenidos.
1: Bienvenidas, bienvenidos. Vámonos con esto.
0: Súbele, corre camino.
1: Mira, la Valeria anda bien decepcionado, bien enamorada, ya. Uy, no sé.
0: Pues no, que el vato ya la había dejado y que no sé qué rollo, dijo.
1: Es que ya no le entiendo, Rigo.
0: Oye, saludos a doña Juanita ahí en Apatzingán, Michoacán, familia.
1: ¿A doña Juana? ¿Doña Juana? ¿La doña de los Juanita? Tamales.
0: Vende cena.
1: Sí, tamales.
0: Doña
1: sí.
0: Juanita, saludos.
1: Abrázate, doña Juana.
0: Aquí.
1: ¿Qué?
0: Aquí comenzamos, familia. ¿Por qué apagas el micrófono?
1: Perdóname, Ringo, perdóname.

0: ¿Para la casa?
1: ¿O al dónde? Corte.
0: Ah, bien, bien. Ay, me emocionado.
1: Son las 2:22, familia.
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1: Vámonos con minuto del saludo, Correcaminos. Oigan, familia, síganos en redes. En el Insta me encuentras como @Omar_envivo. Oye, pues de una vez en el Face también ahí.
2: De una vez.
1: Omar el Rino Cruz. Rino con RH. Omar okay. El Rino Cruz.
2: Ya estoy RH monetizando, como familia. Recursos humanos.
1: R-H-I-N-O.
2: El Rino.
1: Síganme en las redes, familia. Omar el Rino Cruz en el Facebook. Me hacen un parote. Quiero agarrar más seguidores, familia. Es que ya estoy monetizando. Ya monetizo por.
2: El Rino.
1: Neta por visualizaciones. Quiero su dinero, pocas palabras.
2: Con razón se armó la Porsche amarilla.
1: Claro, espérate, corre, camina.
2: No entiendo todo. La porchizona.
1: No, la gente va a pensar que es neta, carnal.
2: Pues es neta.
1: No, no, ya me querían robar aquí afuera de la radio, güey.
2: Pero no es lo mismo que te quieran robar un carro a un beso.
1: No. ¡Ay, taruga! Saludos a Valeria la cachonda, mi amor. Adelante, correcaminos.
2: Ahí me encuentran en Instagram como @soycaballerofm, @soycaballerofm. En mi página de Facebook me encuentran como Johan Caballero. Y en TikTok y en todas las demás como soycaballerofm. Para que vayan y nos sigan. Y miren, si nos siguen, solamente claro, si nos siguen,
1: claro,
2: les podremos dar a lo mejor y boletos para mi compa Moy Bobadilla.
1: ¡Ah, regadera! Corre, camina.
2: ¿Qué pasó?
1: Ya nos dijo el patrón que no estemos prometiendo a la gente falsas ilusiones.
2: Pero es que nos siga, o sea, son sorteados, Ringo, son sorteados.
1: El otro día que pedí comida me regañó el patrón, que porque estoy pidiendo comida al aire, o sea.
2: Bueno, pero no me la acabo, pues. Ahí te voy a decir algo. No cuenta. Ahí no cuenta como el público porque la comida nos la mandó mi mujer.
1: Ah, sí, el otro día. Oye, sí, cierto.
2: Sí.
1: Felicidades, corre, camina.
2: Muchas gracias.
1: Ya me dijeron de la boda, ¿eh? Ya,
2: sí,
1: me dijeron, ya. Me dijeron.
2: El Ringo, no, hombre, chapulín.
1: De hecho, ya te estoy preparando una canción.
2: A ver, ¿cuál?
1: Adelante,
2: ver,
1: Tony.
2: Adelante.
1: Adelante, corre, camina.
2: El Ringo.
1: Oye, ¿me vas a dejar ser padrino de algo?
2: Sí.
1: ¿Puedo ser el padrino de anillo?
2: Ser... No.
1: Ándale.
2: No. Tú, a ti te gusta ser padrino de banda, entonces tú
1: déjame.
2: Vas a
1: déjame padrinarte los anillos, ándale.
2: Tres horas. No, si no quieres, no.
1: ¿Por qué eres groserito?
2: No, por el anillo no.
1: ¿Por qué no me digas todo? Épale, soplo.
2: Me prestas.
1: Estoy ya ando consiguiendo a quién llevar. Neta, mi grupo.
2: Yo sé a quién puede llevar.
1: A mis compas de Son de Vainilla. Oye, espérate, aprovechando, saludos a mis carnales desde Son de Vainilla. Ahí nos vamos a ver este jueves 25, familia, en el Jardín Hidalgo de Tlaquepaque.
2: Oigan, sí, para que le caigan toda la banda, entrada totalmente gratis. Y pues claro, ya arrancamos con las pachangas ahí en Tlaquepaque, carnal.
1: Fíjate, el jueves, a partir de las 7, familia, cáigale. Fíjate, cuatro agrupaciones que queremos mucho. Mi compa Jorge Amaral, la Sonora Caliente, figura confirmada, también mis compas de Son de Vainilla, ahí nos vamos a ver este próximo jueves que viene, también mis compas de la Sonora Caribeña, ahí toda la banda de San Juan de Dios.
2: ¿La Sonora Caribeña?
1: Mis cordones de la Sonora Caribeña, y hay sorpresas.
2: ¿Hay sorpresas?
1: Claro.
2: ¿A qué sí, Ringo?
1: ¿Quién crees también?
2: ¿Y la Lele?
1: Los hijos, no, perdón.
2: Perdóname.
1: Otro día también lo vamos a tener.
2: Ok.
1: Oye, y los hijos de Mickey Laure también ahí van a estar presentes.
2: Le mandamos un abrazote, ¿cómo no?
1: Para que le caigan.
2: Sí, se va a poner bien bueno, ¿eh? Si quieren bailar un ratito con el Ringo o conmigo. Bueno, no, conmigo ya no, porque ya no estoy disponible.
1: Ah, ahí vas otra vez.
2: Por eso, Ringo.
1: Debes agarrar el rollo, güey.
2: Pues por eso, pero la costumbre.
1: Por eso. Si ya traes morra, no tienes por qué andar buscando acá caricias en otro lado, mijo.
2: Yo siempre traigo mi morra.
1: Por eso, bro. Ya bájale a tus cosas, ¿sí?
2: Por eso, Ringo, por eso.
1: Porque si no, lo andas de acá. Adelante, carnal.
2: Adelante.
1: Échale con saludo.
2: Ah, ¿voy yo? Okay.
1: Sí.
2: Vámonos rápidamente en @soycaballerofm, @soycaballerofm. Y por acá, ¿qué onda?
1: Okay. Pero ya me están hablando, espérame.
3: Adelante.
1: Ahí voy, allá.
2: Fierro por los 300.
1: Échale, carnal.
2: Por acá quiero mandarle un fuerte abrazote a Lupita_Ciordia. Por acá también se anda reportando Rosy.rico. Ah, porque sí. Por acá también anda Estefanía González 02.
1: Ay, otra vez, corre.
2: ¿Qué pasa?
1: Déjame hablar contigo.
2: ¿Ahora qué, Ringo?
1: Si la morra se apellida Rico o hace sus cosas de esa manera.
2: El Ringo.
1: No lo digas al aire.
2: No, pues así te aparece en Instagram, carnal.
1: Es que de veras no entiendes, corre, camino. Ya estás casado tú, hijo.
2: Dice, soy el Joshua_oficial. Dice, salúdenme. Soy su fan número uno.
1: ¡Ah! ¡No soy niña!
2: Ah, saludos. Ese Joshua como que a veces se le acaba, ¿verdad?
1: Sí. sí, sí, este.
2: Como que le truena a la reversa.
3: Presto para.
2: Así como a mi carro, como
1: sí, es de aquellos, es de aquellos.
2: No, ay. No por qué.
4: ¡Atrapada!
1: ¡Ay, esa!
2: ¿Sabes qué es lo más chistoso?
1: Ey.
2: ¿Qué dice? O sea, a mí me dice, ey, oye, es que den mis redes sociales al aire. Pero que me siga puro hombre.
1: ¡Puro hombre!
2: ¿Para qué? O sea, ¿para qué me dices, Sorino?
1: ¡Neta, mi compa Joshua, compañero aquí de la quebra! Oye, ¿no viste las fotos que andan en las redes,
2: no,
1: eh?
2: No, ¿qué fotos?
1: ¿No viste?
2: No vi. ¿Qué pasa?
1: ¿Neta?
2: No.
1: No, pues agarrado de la mano de un vato.
2: ¿A poco sí?
1: Agarrado, bien aperingado de un vato, un machín.
2: ¿A poco sí?
1: Yo lo vi. Yo lo vi.
2: ¿Un tornillo?
1: ¿Sí? Una caga, un...
2: No, pues ahora entiendo por qué me dijo eso. Porque me dijo que...
1: Mi carnal saca puntas y trae un lápiz.
2: Los hombres.
1: ¡Ah! Oye, tengo por acá saludos, dice mi compa Memo Maya. Ringo Ignacio, te vengo escuchando acá en Vallarta, mi hermano. ¡Ah, compadre! Mi compa Memo, allá nos escuchan en el 95.9, compadre. Toda la gente de Vallarta se les quiere machine. 6 años llevo rogándole aquí al jefe que nos mande para Vallarta y nada, mijo. Un programita especial, algo para allá, mijo, algo. Pero pues nada, pues. Nada, pues para
2: mira,
1: el perro.
2: Mira, yo te voy a decir algo, Ringo. Con que nos lleven, ya.
1: Sí, o sea,
2: con que nos mira. Den un lugar donde transmitir, mira, ya con eso.
1: Con que nos presten la cabina para hacer el programa desde allá un día.
2: Con eso me doy.
1: ¿No más eso? ¿Ya? No se le está pidiendo camión, nada.
2: No, nada. Todos los gastos corren por cuenta de Mamuchín.
1: ¿El Mamucho qué culpa tiene?
2: No, ¿verdad?
1: Vámonos, qué música, carnal.
2: Vámonos.
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1: Ya son las 2:50.
2: 2:50.
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0: pam, pam, pam, pam, pararán.
1: Oigan,
0: al volver.
1: Vienen las chicas del barrio, pero huele como a... Huele como a carnitas, como...
0: Oye, Rino, como que no usan desodorante, ¿va?
1: ¿Qué asco, no, las señoras,
0: es el Joshua, es el...
1: Joshua. Son las 2:54. Pensé que eran las chicas del barrio.
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3: Protección Civil de Jalisco reportó una asistencia superior a 61 mil personas en el FIFA Fan Festival Guadalajara y zonas del Centro Histórico, además de más de 45 mil aficionados en el Estadio Guadalajara para el partido entre México-Corea. La activista Idalia González de León advirtió que las desapariciones forzadas siguen siendo una de las crisis más graves y dolorosas que enfrenta México. El empresario Fernando Castro Rubio señaló que la incertidumbre económica nacional e internacional ya provoca una desaceleración en Puerto Vallarta y Bahía de Banderas.
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5: ¿Quién es el jugador más joven en anotar en un mundial? Seguro estás pensando en Messi o Mbappé. Pues no, el récord lo tiene el Rey Pelé, que anotó en Suecia 1957 con solo 17 años y 239 días. Un récord que lleva casi 70 años intacto y no se romperá en 2026, ya que Gilberto Mora, el futbolista más joven en esta edición del torneo, llegará con 17 años.

0: Años y 240 días.
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12: ¿Sabías que solo un jugador en toda la historia ha logrado ganar 3 Copas del Mundo? Así es, Edson Arantes do Nascimento, Pelé, levantó la copa en 1958, 1962 y 1970, un récord que lleva más de medio siglo intacto. 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

0: Sola.
1: Una libra de cadera no es cadera.
0: ¿Cómo están, Oli? ¡Qué hermoso! ¿Dónde está mi comadre, la Mayra? No ha llegado.
2: Comadre, ¿dónde estás, comadre?

0: Ay, yo
1: tomaré.
0: Quiero hacer un quemonaque a mis compañeros. Me pegué mucho al micrófono, le pegué un respirón y a puro psicosis bien feo. Ay, qué asco.
2: Ay, comadre, pues es que no te lava la boca, comadre.
0: Ay, no, bien ácido huele el
3: micrófono. ¿A quién le toca antes que ti?
2: A él mismo.
0: A mí. Estoy todo el día aquí.
3: Ay. Seguramente ¿huele? Así llegaste con tus bacterias y ahí las dejaste.
0: Huele a puro
3: cico. Y le quieres echar la culpa a otros, comadre, no, hombre. Qué feo que seas así, ¿eh?
0: Así como a perro, así huele a todo el micrófono. Qué asco.
2: Pero ¿por qué le dices así? Ha hecho un pollo. A ver, ¿por qué?
0: No.
4: No.
3: No, no. Este ya ves que... Este nomás piensa en el Chuy y en el... Y en
5: ¿el Chuy?
0: ¡Comadre, que nos trajiste!
3: Vámonos con harta información, comadre. ¿Qué crees? Que pues este mes del Día del Padre, ¿verdad? Se celebra en grande. Y uno de los que se puso ahí muy creativos en su música, pues fue el Bebeto, comadre. Porque fíjate que lanzó un álbum homenaje a todos los papás. O sea, sé lo que no son ustedes dos.
2: ¿Qué? ¿Qué?
0: ¡Ay, qué grosera!
2: ¡Qué grosera, comadre!
0: ¡Qué grosera!
3: O sea, ¿a ustedes?
2: O sea, ¿tenías no que recordarnos, comadres, que no tenemos hijos? Okay.
3: Ay, pues no, porque no quieren.
2: Oye, comadre, pero pues...
3: Bien,
2: pues
3: que sí. Le dan vuelo a Lilacha.
2: Pero sí, hola, comadre.
0: ¡Oli! Ya nos platicaron.
2: Igual, puro chucho, comadre.
0: Ya nos dijeron, ya nos dijeron. Te sabemos cosas, ¿eh?
2: Digo, una como quiera, comadre, pues una está niña y está chavita, 25 años, comadre.
0: Te sabemos cosas, desgraciada.
3: Chu, cállese, cállese, usted no hable. Ay, porque todos son bien chismosas. Oigan, ¿qué creen? Pues este es un EP que el Bebeto ya sacó, con temas como Cuando yo quería ser grande, El hombre que más te amó, El señor de las canas.
2: Oye, comadre.
3: ¿Y qué falta me hace mi padre?
2: De pura casualidad, así, de pura casualidad. No sacó la de como mi papá, como mi
0: eso
2: papá.
3: ¿Quién canta eso?
2: ¿Esa la canta Cepillín?
3: Y ay. No, y no con este ritmo que ni se entiende, pues menos vamos a saber. Es una descoordinada.
2: La rítmica hombre. Habló.
0: Te dijo tonto, te dijo tonto. Ay, no.
2: Tonta, comadre, tonta.
0: Ay, no, te dijo tonta.
3: Oye, pues así celebró el Bebeto el amor al padre, que por cierto acaba de ser papá por segunda ocasión, deja decirte, o ya tiene dos pequeñitos.
2: Lo que nosotras no hemos hecho, dilo otra vez. Dilo.
3: Lo que ustedes no han podido hacer en la vida. ¿Qué
2: próximamente,
3: van a
2: compadre, próximamente,
3: ¿qué van a dejar?
2: Comadre.
0: ¿Qué feo?
3: Aunque sea, llévenlos allá a donarlos, como no
0: creyeron. ¿Qué feo?
2: Una desgraciada, comadre.
0: ¿Qué seas así, comadre? ¿Qué seas así? Qué feo de veras, ¿eh? Ay, no, grosero.
2: Llévenlo a donar. Me diste justo en el corazón,
0: comadre. De hecho, hacemos donaciones a domicilio, comadre, por si gustas.
3: Ah,
0: a domicilio te llevamos todo.
3: Ahorita no andamos comprando de ese producto.
0: No, son gratis. Vamos por la casa. Vamos por la casa.
2: Cortesía del circo, comadre.
3: Oye.
0: Y de a tres, ¿eh?
3: Ni le va a invertir este.
0: Y de a tres.
3: Que
0: no sea la primera vez que lo aplicamos así.
2: Sí, no, comadre.
3: ¡Ay, cochina! No, hombre.
0: Ay, corre camino. Digo, Joana. Vamos con música,
3: no.
0: Comadre.
2: Joana,
3: la Joana y tú, por eso no prosperan en su local de quesadillas, porque diario lo dejan tirado.
0: Ay, no, ya regresamos.

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1: ¡Chumpollo hermoso!
2: ¡Mucho peligro!
3: Ah, ya lleva mi niño.
2: ¡Caballera!
3: ¡Ay, bonito!
2: ¡Mareta al galán con M!
4: Y estos cortes.
3: Y chumpollito con M intermedia.
1: ¡Ya llegó el aironazo!
4: ¿Ya ven? Y luego me echan la culpa a mí. Y luego me echan la culpa.
1: Se oye bien fuerte.
2: ¡Sopla!
4: No, es que este niño ver, diario.
2: ¿Qué puedo hacer ante la lluvia? O sea,
1: no, ¿te agarró la lluvia, gordo?
2: Contra viento y marea.
1: Cruzando cerros y arroyos. ¡Comare! ¡Adelante, hermosa!
4: Mejor con harta información. Y es que fíjense que varias agrupaciones se unieron para este, pues, este mes futbolero, ¿verdad? Ya saben que ahorita todo es el mundial, comadre. La testosterona, todo lo que da, porque puro macho anda ahí pendiente a los partidos. O sea que ustedes no, comadre, porque...
1: Grosera.
4: No va, pero no. ¿Qué creen? Artistas como la inolvidable Agua de la Llave, Pequeños Musical, la banda LMFL y Vincent Melendres se unieron para cantar el tema México Mágico.
1: ¿A poco?
4: Sí, que es un
2: ¿la
4: tema futbolero, comadre. LMF.
1: La, o sea, la más presona.
2: Ay, así es. Las siglas de la Casa de los Famosos.
1: No. No, menso.
4: No, porque la de la casa es con C, ¿no?
2: Guevara, la de Marcelo.
4: No, no, no. Oye, pues ellos.
1: Ahí canta mi ex, comadre. Ahí canta mi ex.
4: Ay, ¿quién es?
2: ¿Tu
4: ¿quién
2: ex primo?
4: Es tu ex? Cuéntame.
1: Ahí en la LMF, el Winnie. Fuimos pareja, fuimos pareja.
4: No, a ver, cuéntamelo.
1: Fuimos pareja. Fuimos pareja. Y lo amé mucho.
4: Es?
1: Mi compa Winnie. Ay, digo, mi ex el Winnie. Hay un personaje. ¿Cómo los quiero, chicos?
4: Ay, les mandamos un fuerte abrazo. Que anduvieron acá cantando también, ¿verdad? En el Festival de la Qué Buena, allá en San Juan de Dios.
1: Claro.
4: Qué bien nos la pasamos las tres.
1: Claro.
4: Andamos baile y baile, chumpollito.
2: En el Unifest 2026.
4: Bien. La Joana, uy, traía un pegue. Y la Rina, ni te digo, también.
3: Ay, sí, comadre, la verdad.
4: Pídeles y pídeles fotos toda la gente, ¿eh?
3: Sí, comadre, pues es que somos famosas.
1: Me puse falda y no me puse este.
3: No
1: bragas,
3: lo digas,
1: comadre.
3: Ay, no lo digas.
1: Me fui sin calzones, ay, así. No. Dije, para ver qué agarré.
4: Con razón te nos desapareciste ya la salida, ¿eh? Ni adiós dijiste.
1: No me puse ni bra ni calzones, pa' ir lista.
4: Ay, busca que eres. Seguramente te metieron a uno de los localitos ahí del
1: ay, déjame.
3: A uno de los localitos de tenis.
4: Ay, ahora entiendo por qué viene con zapatito nuevo diario.
1: Ay, deja.
3: Sucia, comadre, sucia.
1: Y ahora andamos tus redes, hermosa.
4: Ah, bueno, me pueden encontrar en mi Instagram como Alcalá M y en mi Facebook como Mayra Alcalá. Pues felices a las agrupaciones que se unieron a esta celebración del fútbol. Esperemos que este tema les dé millones de streaming.
3: Claro que sí, comadre, así será.
4: Yes.
3: Dios plan, comadre.
4: Dios plan.
1: ¡Vámonos!
3: Goodbye, comadre.
4: Goodbye,
2: ¡Burca!
1: ¡Ay, otra vez! ¡Ay, no!
4: ¡Grosera!
1: ¡Qué vergüenza!
3: ¡Ay, mi comadre! ¡Siempre tan hermosa!
0: Ellas fueron las chicas del barrio.
4: Ay, no, me choca.
1: ¿Te chocan? A mí también, a veces.
4: ¡Ay!
1: ¡A mí también!
4: ¡Ay, qué caray!
2: Somos lo que le queda.
4: ¡Ay, qué gracia!
3: ¿Tú también eres taca-taca, comadre?
4: Sí.

0: ¡Vamos! ¡Vamos al corte!
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0: 3.25.
1: 28 grados.
0: Chupollo. ¡Seas grosero, chamaco! Sucio.
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2: ¡Dos de tres caídas! ¡Sin límite de tiempo!
3: ¡Chupallá! ¿Viste tu WhatsApp?
2: Le vale queso, le vale queso al chumpollo.
3: ¿Ya ni lo revisaste, Damien?
4: También, o sea, como el chaverul también no puede ser que no tenga eso.
3: Yo pido lo mismo, pero...
2: No, al chavirul también, o sea, le vale no queso, sé, también no le vale sé, queso. Si
4: yo sea alguien que esté exagerando.
3: ¿Hazme entender?
4: De verdad te lo juro, si yo soy Ringo, dime.
3: Ay, no. Arráncate, corre caminos. Chupoya, mándamelo por WhatsApp. Ahí te mandé la foto.
2: Ahora sí, vámonos rápidamente con esto de Banda MS. A ver si ahora sí gano, Ringo.
3: Va.
2: Es una canción que ahorita está muy viral, carnal. No sé si la has visto ahí en TikTok.
3: ¿A poco?
2: Está demasiado viral.
3: Está en trend.
2: Y se llama Te Equivocas.
3: Ay,
2: ¿qué me falta?
3: Cariño.
2: Que ya no soy el mismo. ¿Qué me falta? Ah, Riadora, me
3: gusta. Ay, perdón, que respira.
2: Ringo. Mi lo eres todo.
3: El chupuyo me acaba de mandar la rola.
2: Vámonos. Mándamela, mándamela.
3: ¿Cómo la consiguió? El chupuyo.
2: Mándamela, mándamela. Ya era un poco de acá.
4: Yo ya estoy hasta el gorro del chaverul.
3: Que no trabaje, dice. Ya la tengo, chupuyo.
4: Eso de que venga a hacerse como el Padilla aquí a la empresa, ya se
3: ¿cómo se vota Correcaminos?
2: Se vota la rola más cool. Era la del Correcaminos para que gane Banda MS con Te Equivocas.
3: Chupuyo.
2: No es que manda a los compañeros, menso.
3: Vas.
4: ¡Hola! Se llama Ya no me mires así. ¿Qué no ves que estoy loco por ti? Es la voz de Rogelio. Sí, fíjate que el Roger se agüita que lo imite.
3: ¿A poco?
5: ¿A poco te dices? Yo no soy un perdedor.
3: Seas grosero con mi compa Rogelio. No seas grosero, chupuyo.
4: Échale mi gracia.
3: A ver, se me hace que no se puede adelantar así.
2: Esa región 4 de Rogelio.
3: Ahí va. Ah, no, chupuyo, no tiene que...
2: Cántala, cántala, chumpollo, cántala.
4: Se llama Ya no me mires así, que no ves que estoy loco por ti.
3: Ajá.
2: Chumpollo.
4: Yo no soy un perdedor, yo no soy un vivito, mi amor.
6: No, no soy.
4: ¿Para qué tanto rodeo? ¿Para qué hago?
3: Ay, no. Ay, no, no, no, no puede ser.
7: Cállate los cinco.
2: Vienes bien cuete, chumpollo.
3: ¿Cómo se vota, chamaco?
4: La más cool era la del chumpollito.
6: Cállate, baboso.
3: Ah, oh, qué grosero. Vámonos con mi rola más cool. Es la bandononona.
2: ¿Qué buena rola, de carnal?
3: Sí, sí, sí,
2: sí, sí, sí.
3: Mi compa Max Peraza, familia. Se llama ¿Cuál adiós? O ya no vives en mí, lo mismo, hombre.
2: Es que sin ti voy a morir. Hace tiempo que tú ya no vives en mí.
3: Se vota la rola más cool, era del Rino, para que gane la clave nueva, familia, mi compa el Max Peraza.
2: Sí, sí, sí.
4: ¿Qué?
3: ¡Vámonos!
2: ¡Vámonos! 33-36-15-17-72. Oye, Rino, ¿a cuántos votos?
3: Sácale cuenta hasta tres. ¡Vámonos, Ricky!
2: ¿A tres votos?
3: Sí.
2: Ok.
3: Va, échale.
2: Espérame, Ringo, dame un segundo porque estoy teniendo problemas.
3: ¡Ay! Ya lo torciste, desgraciado,
2: no,
3: chupollo.
2: No, no,
4: si quieres,
2: no.
4: Si quieres también te descargo los votos.
3: Este desgraciado estaba abriendo la carpeta de votos grabados.
2: Pues es que mira, no,
4: tú lo sabes. Tú lo sabes.
3: Entonces dale.
2: ¿Por qué viste que vamos al aire, Winsor?
3: Lo torcí.
4: Donde le cobran la pensión.
3: Lo torcí abriendo la carpeta de votos grabados.
2: No, pero es que es por cuestiones, pues ahora sí que de fuerza mayor, Ringo.
3: Échale, pues, pégale play, Tony.
4: Échale, mi taca, taca.
2: ¿Quién crees que gane, chupollo?
3: Échale.
4: Sea el que tú decidas ya.
8: La rola más cool era la de mi compilla, el Correcaminos.
2: Gracias, público, gracias.
3: No, sí fue bueno. Ese sí fue bueno.
2: El compadre viene en cuete. A ver, vámonos.
4: No, la maldita trae un...
1: ¿Qué tiene?
3: El aeronazo yo bien fuerte, chupo yo.
1: La madrita ya ni está, menso.
7: Échale, la rola más cool era la del rino.
3: Okay. Público los
1: uno,
3: amo.
1: Uno, uno.
3: Gracias.
1: Uno, uno, uno. A ver, vamos a ver. ¿Estás listo para el siguiente, chupo yo?
3: Échale, pégale play, Tony. Pégale play.
4: ¡Échale!
9: La rola más cool era la de Chumpollito. Aquí son las que van a 7 puntos, ¿no?
3: Eso, gol gana, muchachos.
1: ¿Gol gana?
3: Ahora sí, gol gana.
1: ¿Gol gana? Ok, vámonos, gol gana, vámonos.
3: Dale, no soy nada.
10: La rola más cool era la de Correcaminos. Bienvenido y saludos, bebés hermosos.
1: Ay, muchas gracias. Oye, Rino, ¿pero por qué me dijo bienvenido?
3: ¿Está loca la morra, no?
1: ¿Está loca la morra?
3: No, sí fue legal. No, ¿por qué? Sí fue legal.
1: ¿Porque regresé a las andadas o por qué? A ver.
3: Pues yo creo.
4: Pero a ver, siempre sí es papá o no es papá, ya no
1: entendí. Por eso, chupo yo, mira. Mira, yo te voy a decir algo.
3: ¿No?
1: Primero, ayudara. Deja agarrar una novia y ya después hablamos de tener hijos.
3: Ah.
1: Okay, bye. Ya me voy. Ah. Vámonos con esto de Banda MS. Okay. Te equivocas.
4: No me gustan corretear.
1: Chumpollo, te equivocas, hijo, te equivocas. Vámonos, suele.
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1: El presidente de Coparmex, Puerto Vallarta, Francisco Vizcaíno, afirmó que el nuevo Consejo Consultivo de Seguridad ayudará a prevenir delitos y fortalecer la respuesta ante riesgos en el municipio. Gobiernos y Canacar trabajarán en la creación de una red de paraderos seguros para proteger a operadores del transporte de carga en Jalisco. Jalisco estableció un nuevo récord Guinness al elaborar el guacamole más grande del mundo, con un peso de 12.646 kilogramos.
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14: ¿Sabías que el trofeo original del Mundial ya no existe? La Copa Jules Rimet fue robada en Brasil en 1983 y los ladrones la fundieron para vender el oro. El trofeo actual es intocable y solo se lo llevan a casa en réplicas. ¿Te lo imaginabas? 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
3: ¿Quién es el jugador más joven en anotar en un mundial? Seguro estás pensando en Messi o Mbappé. Pues no, el récord lo tiene el Rey Pelé, que anotó en Suecia 1957 con solo 17 años y 239 días. Un récord que lleva casi 70 años intacto y no se romperá en 2026, ya que Gilberto Mora, el futbolista más joven en esta edición del torneo, llegará con 17 años y 240 días.
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1: La mañana estaba, era un anuncio, es más, no había show, era un anuncio con, vamos con los dulces, no sé qué, y aquí está el...
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1: Protección Civil de Jalisco reportó una asistencia superior a 61 mil personas en el FIFA Fan Festival Guadalajara y zonas del centro histórico, además de más de 45 mil aficionados en el Estadio Guadalajara para el partido entre México-Corea. La activista Idalia González de León advirtió que las desapariciones forzadas siguen siendo una de las crisis más graves y dolorosas que enfrenta México. El empresario Fernando Castro Rubio señaló que la incertidumbre económica nacional e internacional ya provoca una desaceleración en Puerto Vallarta y Bahía de Banderas.
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7: Este es el partido más indisciplinado en la historia de los mundiales. En Alemania 2006, Portugal y Países Bajos jugaron la batalla de Nuremberg. El saldo, 16 tarjetas amarillas y 4 rojas. Eso no fue un partido de fútbol, fue una zona de guerra. 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
13: Viajemos a Uruguay 1930, el primer mundial de la historia. ¿Te imaginas a los equipos viajando juntos en barco? Pues la selección de Francia, Bélgica y Rumania compartieron el mismo barco transatlántico para cruzar el océano. Y el mismísimo presidente de la FIFA llevaba el trofeo en su maleta. Eso sí que era amor al arte y al fútbol. Conoce la historia de la Copa del Mundo a través de Global Media Mundialista.
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0: hay que recordar que este partido va a ser clave para las aspiraciones.
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0: A la siguiente ronda, por lo menos.

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1: El presidente de Coparmex, Puerto Vallarta, Francisco Vizcaíno, afirmó que el nuevo Consejo Consultivo de Seguridad ayudará a prevenir delitos y fortalecer la respuesta ante riesgos en el municipio. Gobiernos y Canacar trabajarán en la creación de una red de paraderos seguros para proteger a operadores del transporte de carga en Jalisco. Jalisco estableció un nuevo récord Guinness al elaborar el guacamole más grande del mundo, con un peso de 12.646 kilogramos.
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2: ¿Sabías que solo un jugador en toda la historia ha logrado ganar 3 Copas del Mundo? Así es, Edson Arantes do Nascimento, Pelé, levantó la copa en 1958, 1962 y 1970, un récord que lleva más de medio siglo intacto. 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
2: ¿Quién es el jugador más joven en anotar en un mundial? ¿Seguro estás pensando en Messi o Mbappé? Pues no, el récord lo tiene el Rey Pelé, que anotó en Suecia 1957 con solo 17 años y 239 días. Un récord que lleva casi 70 años intacto y no se romperá en 2026, ya que Gilberto Mora, el futbolista más joven en esta edición del torneo, llegará con 17 años y 240 días.
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